0: 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Soy Talia Corpus y le recuerdo que tenemos abierta también ya las llamadas telefónicas. Usted se puede reportar con nosotros al número en cabina 444-826-1347. Hablando del clima, le puedo decir que en este momento el termómetro marca 23 grados centígrados. Se pronosticó, una máxima de 27, una mínima 16 para el día de hoy. Y mañana sábado, pues el pronóstico es prácticamente igual, con un 90% de probabilidad de precipitación pluvial. Y el domingo, la máxima sería de 26 y la mínima de 16 también, con probabilidades de lluvia para que usted pueda planificar su fin de semana. Le platico quiénes son nuestros invitados de esta tarde. Estaremos abordando diferentes temas de interés. En un primer momento, a las 6:10, recibiré aquí en cabina la presencia de la doctora María del Carmen Rodríguez Vallarte. Ella es profesora investigadora de la Facultad de Ciencias y también estará en compañía de Ángel Javier López Fraire, estudiante de cuarto semestre de la licenciatura en Física. Hoy nos visitan en cabina porque nos vienen a platicar, a compartir cómo avanza su proyecto de titulado Clasificación de Álgebras de Lie de Dimensión a lo más 3. A lo más 3. Esto es como parte de su integración a la edición número 32 del Verano de la Ciencia, que arrancó hace algunos días dentro de toda la UASLP y donde participan más de 500 personas. Yo creo que alrededor de 700 entre docentes y estudiantes, no solo en la capital, también en el resto de los campus universitarios. A las 6:30. En esta ocasión nos estará acompañando la química farmacobióloga Ruth Magnolia López López. Ella es estudiante de la maestría en ciencias ambientales del programa multidisciplinario de posgrado en ciencias ambientales y nos viene a traer un tema por demás interesante y que prácticamente diría nos compete a todos porque muchos consumimos este producto. Vamos a hablar, bueno, ella nos viene a platicar sobre las tortillas y el cáncer. Hablemos de micotoxinas. Tendremos información importante en este bloque 6:30 para que por favor no se distraiga y ponga atención en esta información que nos viene a brindar Ruth López López. A las 6:45, el día de hoy tenemos una protagonista invitada como egresada de la Facultad de Ciencias. Se trata de la bióloga Citlali Libertad de la Rosa Chávez, quien nos estará acompañando para dar forma al último segmento de este programa, uno de nuestros favoritos, donde tenemos la oportunidad de dialogar con quienes se han formado dentro de la USLP y conocer un poquito acerca de sus trayectorias, proyectos, metas y sueños. Así daremos forma al programa del día de hoy. Recuerde que estamos en vivo y comenzamos ahora con la primera cápsula de esta tarde.
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0: La presidenta Claudia Sheinbaum Pardo se reunió hoy en Palacio Nacional con Ben Horowitz, cofundador y socio general de la firma financiera Andreessen Horowitz, considerado uno de los empresarios más influyentes de Silicon Valley en Estados Unidos. En su cuenta de X, la mandataria detalló que durante la reunión ambos dialogaron sobre la economía de México y coincidieron en que el país es ejemplo de confianza y certeza económica. No se cumplió lo que esperaban aquellos que querían mostrar que México estaba en caos, que no se iba a poder inaugurar la Copa Mundial de Fútbol, que no hay gobernabilidad, que hay violencia. La imagen del mundo es de alegría y felicidad, subrayó la presidenta Sheinbaum Pardo. Aquí no hay persecución política para nadie, remarcó en su conferencia de prensa de este viernes, e insistió que ayer se dio el mejor grito de gol que hay en cualquier lugar del mundo. Eso fue lo que vio el mundo entero de México. En los tres FIFA Fest se concentraron unas 400.000 personas

0: y esperamos este mes alrededor de 10 millones de visitantes, informó la secretaria de Turismo Josefina Rodríguez. Resaltó que por el Mundial de Fútbol se espera que la derrama económica aumente un 48%. Mencionó que para la Ciudad de México esperan 2 millones por ser un Mundial atípico, dado que se desarrollará en 3 países. El triunfo de México sobre Sudáfrica en el primer partido del Mundial generó una derrama preliminar superior a 1.200 millones de pesos en el área metropolitana de la capital del país, por consumo en restaurantes, hoteles, bares, transporte, comercio, souvenirs y activaciones locales, señaló la Concanaco Servitur. En un comunicado, el organismo del sector privado indicó que a nivel nacional el torneo puede representar hasta 65 mil millones de pesos para este sector, siempre que las oportunidades alcancen también a las micro, pequeñas y medianas empresas y no se concentren solo en grandes cadenas. Joaquín El Chapo Guzmán, ex líder del cártel de Sinaloa, envió de nuevo una carta al juez federal estadounidense Brian Cogan, en la que solicita una nueva oportunidad para demostrar que ha cambiado desde su condena en 2019 y afirmó que su extradición a Estados Unidos estuvo marcada por lo que calificó como calumnias de violencia del gobierno mexicano. En el escrito presentado ante la Corte Federal del Distrito Este de Nueva York, alegó que fue víctima de intimidación del jurado, denunció presuntas violaciones a sus derechos durante el proceso judicial. El canciller de Irán, Abbas Araghchi, afirmó este viernes que el memorándum de entendimiento de Islamabad, que pondría fin a las hostilidades entre Estados Unidos e Israel contra Irán, nunca ha estado tan cerca, informó The Times of Israel. A la espera de su formalización definitiva, los medios de comunicación deberían abstenerse de especular sobre su contenido. Todos los detalles se darán a conocer al público a su debido tiempo, añadió por su parte en una publicación el presidente estadounidense Donald Trump, que compartió a través de la red social de X. El primer ministro israelí Benjamin Netanyahu declaró este viernes que él y el presidente Donald Trump estaban totalmente de acuerdo en impedir que Irán adquiera armas nucleares, un día después de que Trump anunciara un acuerdo inminente con Teherán. El presidente de Cuba, Miguel Díaz-Canel, afirmó que Estados Unidos no se perdona que a estas alturas, con toda la máxima presión que han ejercido, la revolución sigue existiendo y el país sigue funcionando, al tiempo que anunció una serie de acciones para superar las actuales dificultades en el país, bajo el recrudecimiento sin precedentes del bloqueo económico, comercial y financiero ejercido por Washington. El presidente brasileño Luis Inácio Lula da Silva anunció este viernes que terminó todas las sesiones de radioterapia necesarias para tratarse un cáncer de piel y que está curado definitivamente. Los procedimientos empezaron el mes pasado en el Hospital Sirio-Libanés de la ciudad de Sao Paulo, un centro privado que clasificó las sesiones de radioterapia como un tratamiento complementario. Pocos líderes empresariales han arraigado tanto en la cultura popular como Elon Musk, el ambicioso empresario que se ha convertido en una figura central de la cultura de Internet y ha amasado una fortuna que le ha convertido en el primer billonario del mundo. Este viernes 12 de junio, la fortuna de Musk superó el billón de dólares tras el debut de SpaceX en Wall Street. Facebook, Tweets y Messenger sufrieron hoy una caída en sus servicios a nivel global y ocasionó problemas en el funcionamiento habitual de las redes sociales. Los fallos en las plataformas propiedad de Meta comenzaron a registrarse en la mañana de este viernes 12 de junio, incluyendo errores de carga, así como impidiendo iniciar sesión, enviar mensajes o compartir y visualizar publicaciones.
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2: Y ya están aquí en cabina nuestros primeros invitados de esta tarde. Le doy la más cordial bienvenida a la doctora María del Carmen Rodríguez Vallarte. Ella es profesora investigadora de la Facultad de Ciencias, una mujer que hace ciencia pues ya desde hace algunos añitos, ¿verdad, doctora? Sí. ¿Cómo estás?
3: Muy bien,
2: más muchísimas. Cerquita del micrófono.
3: Muy bien, muchísimas gracias. Un gusto de estar aquí en Hora Extra para platicar un poquito de matemáticas.
2: Así es, porque ustedes son nuestros primeros invitados en el marco de lo que es el desarrollo de la edición número 30 Museos del Verano de la Ciencia de la UASLP, un ejercicio muy importante para la institución porque justamente cumple con ese propósito de incentivar la creación de nuevos perfiles enfocados en temas de ciencia, ¿verdad?
3: Claro.
2: Y en
3: que
2: tu
3: sí.
2: caso, aportas este granito de arena.
3: Claro que sí, con mucho gusto.
2: Y está con nosotros además Ángel Javier López Fraire, estudiante del cuarto semestre de la licenciatura en física. Hola, Ángel.
4: Hola, mucho gusto aquí. Estamos aquí intentando dar más
2: información
4: de la ciencia
2: y
4: de
2: es matemáticas. ¿Tu primera vez en radio?
4: Sí.
2: Bueno, no te pongas nervioso. Aquí todo, yo creo que son más difíciles las matemáticas y eso sí no lo pone nervioso, ¿verdad?
3: No, es
2: porque
3: muy bueno.
2: Se animó a participar en este proyecto. Pues háblanos un poco, doctora, de lo que... No, no es cierto. Antes de que tú hables, mejor quiero dar algunos datos de lo que es tu trayectoria para conocerte un poquito respecto al trabajo que has venido realizando. Debemos señalar que eres maestra en ciencias y doctora en ciencias también, con especialidad en matemáticas básicas en el Centro de Investigación en Matemáticas, el CIMAT. Desde 2011, profesora investigadora de tiempo completo, adscrita a la licenciatura, en Matemáticas Aplicadas de la Facultad de Ciencias. Has realizado estancias de investigación en los departamentos de matemáticas del MIT de Massachusetts, la Universidad de Zaragoza, la Universidad de Lorraine y la Universidad de Antofagasta. Eres integrante del Sistema Nacional de Investigadoras e Investigadores desde 2012, tienes perfil PRODEP, formas parte de este cuerpo académico titulado Modelado y Física Matemática de la UASLP y de la Red Potosina de Mujeres por la Ciencia. En esta ocasión, tus líneas de investigación se centran en el estudio de estructuras geométricas invariantes en álgebras y superálgebras de Lie de dimensión finita, que es parte de lo que estás investigando, desarrollando en este proyecto de Verano de la Ciencia. Ahora sí, maestra, doctora, te cedo el micrófono y platícanos qué está pasando con tu proyecto.
3: Muchísimas gracias, Talia. Como bien lo decías, la idea principal de este proyecto es acercar a jóvenes estudiantes talentosos con ganas de aprender, como Ángel, a la ciencia y a temas que regularmente no se ven en el salón de clases. Ajá. Y que ellos se puedan dar cuenta que ya con las herramientas que están aprendiendo en sus primeros cursos, Ángel está estudiando el cuarto semestre, ya pueden empezar a plantearse problemas interesantes y buscar dar una solución. Entonces, ese es el objetivo principal del proyecto. En el proyecto, lo que queremos estudiar son simetrías continuas que pueden tener algunos objetos o sistemas físicos. Por ejemplo, si pensamos en un frisbee, ¿sí? Lo rotamos, lo giramos, cerramos los ojos y lo volvemos a abrir, tal vez no nos daríamos cuenta que lo rotamos. Entonces, ajá, hay ciertas propiedades que permanecen invariantes bajo algunos movimientos. Uh-huh. Ese es el tipo de objetos que estamos estudiando, que queremos que Ángel empiece a estudiar a través de las matemáticas y que pueda pasar esa información a una computadora para que pueda elaborar código que le permita decir cuando estos objetos tienen ese tipo de simetría.
2: Muy bien. ¿Y durante cuánto tiempo va a participar Ángel en este proyecto de Verano de la Ciencia?
3: Pues iniciamos este lunes, el lunes 8 de junio. Vamos a terminar alrededor del 15 de julio. Entonces, ahorita llevamos una semana
2: trabajando,
3: colaborando en lo que se empapa del proyecto, de los elementos básicos. Y él va a empezar ya a desarrollar sus propias ideas, va a empujar con nuevas ideas. Yo espero que ya la próxima semana, ahorita ya tiene trabajo
2: pendiente por realizar,
3: trabajo que hacer. Yo espero que le motive, que le guste. Y como te decía, la idea principal es esa, o sea, perder el miedo o quitar el mito de que hay áreas que son muy difíciles.
2: Ajá.
3: Sino que con un poquito de trabajo, atención y gusto, sobre todo gusto, curiosidad,
2: sí,
3: podemos encontrar respuestas hermosas y sorprendentes.
2: En las ciencias, ¿verdad?
3: Sí.
2: Muy bien, Ángel Javier López Fraire, ¿es tu primera vez en el Verano de la Ciencia?
4: Ah, sí.
2: Sí es.
4: Es la primera vez que participo.
2: ¿Y a ti qué te motivó a inscribirte?
4: Ah, yo creo la oportunidad de trabajar más de cerca con un profesor de la Universidad Autónoma, pues para tener más acercamiento propio.
2: Ajá.
4: Y también como desarrollarme en un tema que me interesa, porque cuando empecé a leer sobre álgebras de Lie, el tema, como que empecé a ver las aplicaciones en la física y me llamaba mucho la atención porque a mí siempre me ha gustado, pues soy medio curioso y siempre he querido como estudiar por mí mismo cosas.
2: Ajá.
4: Pero a veces no llego a profundizar muy bien en ellas porque pues me falta como una guía.
2: Sí.
4: Entonces quería meterle para ver cómo trabajo más ese aspecto.
2: Y pues llegaste a buenas manos, ¿verdad? Tú elegiste el proyecto, tú dijiste, yo quiero este proyecto.
4: Sí, sí lo elegí yo.
2: Tú lo elegiste y ¿estás solo tú en esta ocasión? Solo es él.
3: Sí, ¿verdad? Nada más estamos trabajando.
2: Hay proyectos en los que se suman dos o tres estudiantes,
3: sí,
2: ¿verdad?
3: Sí, sí, sí. En este caso, él fue el estudiante curioso. Es físico, yo soy matemática, entonces Ajá. Yo creo que es una muy buena combinación porque podemos trabajar teoría y aplicaciones con un enfoque computacional y esperemos que salgan cosas muy buenas de este proyecto.
2: Claro. ¿Y esta licenciatura en física también tiene matemáticas? ¿Está llena de matemáticas o qué onda con tu carrera?
4: Pues sí, yo creo que es una de las carreras más llenas de matemáticas, podría decirse que pues es que básicamente las matemáticas parece que es como el pilar en donde intentamos modelar cómo se construye nuestro entendimiento del mundo. Ajá. Entonces pues está llena de matemáticas
2: y mucha abstracción también, ¿no?
4: Sí, tienes que meter un poquito de coco ahí para que
2: claro, sí. Y doctora, ¿en qué tipo de espacios desarrollan este proyecto de verano? ¿Es en algún laboratorio en específico?
3: Ahorita estamos trabajando en Facultad de Ciencias. Esta semana hemos estado trabajando en salón de clases, pero ya la siguiente semana vamos a empezar a trabajar en el laboratorio de matemáticas aplicadas. Uh-huh. Para que la parte computacional la podamos ir viendo ahí. Entonces la gran ventaja es que en Facultad de Ciencias pues tenemos todas las instalaciones que claro. necesitamos para poder llevar a cabo estos proyectos.
2: Sus laboratorios están muy bien equipados, ¿no?
3: Están bien equipados. Tenemos un campus casi nuevo, o sea, sí. No tiene mucho que nos mudamos
2: a Pedregal.
3: Entonces también a toda la audiencia que nos está viendo y escuchando, le invitamos a que vaya a Facultad de Ciencias, que se entere cuál es la oferta educativa. Tenemos física, matemáticas, otras carreras que involucran también biología, ingenierías. Uh-huh. Entonces, de verdad que es algo muy bonito que tenemos en la facultad, esta transversalidad.
2: Sí,
3: y
2: claro.
3: Nuestros proyectos también reflejan eso. Entonces, invitadísimos a que conozcan nuestras instalaciones, las carreras y los profesores.
2: Claro. Y Ángel, ¿a ti qué te motivó a estudiar esta carrera de la licenciatura en física?
4: Yo creo que porque siempre he tenido como ese gusto por intentar aprender más cómo intentamos modelar el mundo, y desde chiquito me llama mucho la divulgación, canales, videos en internet y así. Ajá. O documentales, por
2: sí.
4: ejemplo. Y pues de ahí empecé a agarrar gusto y me puse como propósito entrar a la carrera en general. Pues desde muy chiquito mi...
2: ¿Y entraste a la primera?
4: A la primera sí.
2: Y luego sí, no sí. todos entran en la primera oportunidad. En tu caso sí, ¿verdad? Y ahora ya enrolado en temas de ciencia con esta participación en el verano. Luego hay quienes piensan, híjole, es que es en vacaciones, porque ustedes ya están de vacaciones, ¿verdad?
4: Sí.
2: ¿Cuántas horas vienes las destinas a este proyecto del verano?
4: Pues, no sé, diría como...
2: ¿Casi como una jornada escolar o un poco menos?
4: Pues... Diría un poquito menos, porque son como 2 horas en que voy a la facultad.
2: Ajá.
4: Y luego puedo destinar un poco unas 2 horas o unas si tengo más ganas para estudiar en mi casa, ver un poquito del tema o Ajá. familiarizarme con
2: sí.
4: Si tengo dudas, buscar ahí.
2: Indagar
4: el tema, con dudas que tenga. Y eso.
3: Y creo que esa es también una parte muy bonita del verano, que nos permite esta flexibilidad.
2: Uh-huh.
3: O sea, no tienes la presión del horario, de la clase, de la uh-huh. calificación. O sea, ellos están porque quieren aprender uh-huh. y nosotros porque queremos enseñar, sin que haya esa presión de la calificación de por medio, sino que disfruten, que experimenten qué es hacer ciencia sin las presiones habituales que a veces se tienen en el salón de clases.
2: Claro, justo eso era lo que te iba a comentar, doctora, que en este tipo de proyectos de verano de la ciencia, pues no hay un número como no se compromete ninguna calificación, ¿no? Los chicos lo hacen por gusto, por interés, por ganas de seguir aprendiendo y también con mucha responsabilidad, porque
3: claro.
2: tampoco se vale que a mitad del verano, ay no, ya no era lo que quería, ya no regresé, ¿verdad?
3: No, no.
2: La intención es que se mantengan, no, y concluyan.
3: Y fíjate que en mi experiencia, los estudiantes y las estudiantes que he tenido en el verano de la ciencia son súper responsables, asisten a todas las sesiones, hacen todo el trabajo y siempre te preguntan un poquito más.
2: Ajá.
3: ¿Y qué más puedo hacer? ¿Y cuál es el siguiente paso? ¿Y ahora qué sigue? Y eso es muy padre porque genera una dinámica de trabajo muy, muy buena. que permite que sigamos avanzando. Y hay veces que estos proyectos de verano se cristalizan, si es que a los chicos y a las chicas les gustan, en un proyecto de tesis.
2: Claro.
3: Entonces también está padrísimo porque es un primer acercamiento a un área fuera del salón de clases y que tal vez en esa área ellos todavía puedan empujar un poquito más y puedan hacer su tesis de licenciatura.
2: Perfecto. ¿En cuántas ediciones de verano has participado tú, doctora? Sé que es intermitente, ¿verdad? No siempre, o sea, no es obligatorio tampoco que participen ustedes.
3: No es obligatorio, hay una convocatoria abierta. Nosotros nos inscribimos cada año. Ya van varias, yo creo que desde, es una buena pregunta, yo creo que desde el 2013-14 que ya empecé a enrolarme ya más en forma en las actividades de la universidad, empecé a participar. Después tuve un periodo intermitente en el que no participé porque estuve apoyando en
2: otras
3: cuestiones
2: responsabilidades
3: de gestión. Y después de la pandemia volvimos a retomar el verano. La verdad, yo ya lo extrañaba.
2: ¿Qué decías? Me hacía falta
3: sí,
2: también,
3: me hacía
2: ¿verdad?
3: Falta trabajar con
2: jóvenes.
3: Con jóvenes y hemos estado participando desde entonces.
2: Y también lo interesante es estos puentes de amistad o de compañerismo que se logran porque no siempre son de la misma carrera ni es el mismo investigador que ves en clase, ¿no? Es otro tipo de personas.
3: Claro, es otro
2: Ángel,
3: tipo
2: cuéntanos.
3: De formas.
4: Sí, porque yo, por ejemplo, pues soy de la licenciatura en física.
2: Ajá, aunque están en el mismo campus, ¿verdad?
4: Sí, pero yo no conocía a ningún matemático, ningún profesor ni nada.
2: Ajá, y ahora ya conoces a la doctora.
4: Sí.
2: ¿Y te animarías a participar en otro verano?
4: Sí, me está gustando mucho la primera semana, pero...
2: Híjole, eso se llamó muy...
4: No, pero sí, realmente sí está muy bien.
2: Ajá, sí,
4: sí
2: te
4: gustó. Me
2: interesa
4: mucho el tema, sí, está muy entretenido.
3: Y complementando un poco lo que dice Ángel, fíjate que el programa del verano está muy bien armado, porque independientemente del proyecto que trabajen con nosotros, la Secretaría de Investigación y Posgrado se preocupa por darles herramientas y darle otro tipo de pláticas que les ayudan a
2: complementar.
3: Entonces van a tener este lunes una plática en la Facultad de Enfermería, donde se va a tratar el tema del fútbol.
2: Sí, sabemos que hay varios invitados nacionales, ¿verdad?
3: Exacto.
2: Sí.
3: La semana pasada estuvo el doctor Frank también
2: de
3: la UNAM para hablarles de complejidad.
2: Sí.
3: Van a desarrollar ellos también un reporte escrito, entonces no solo va a ser aprender, tienen que después escribir, entonces desarrollar esas habilidades de escritura. La verdad que el programa es muy bueno. Si tenemos estudiantes que alguna vez lo han pensado y dicen, no, son vacaciones, de verdad, inténtenlo.
2: Voy a sacrificarlas, no, pero el aprendizaje, ¿verdad? Sobre todo. Eso es lo que se quedan los jóvenes, porque además hay que decirlo, no cuesta nada participar económicamente hablando, es decir, no hay que pagar una cuota, no hay que pagar
3: nada.
2: Simplemente tener
3: nada.
2: Ganas.
3: Sí, claro, ganas de aprender, ganas de trabajar, hacer muchas preguntas y eso es lo que se necesita.
2: Muy bien, y doctora, antes de concluir con esta entrevista, me gustaría que nos recapituláramos un poco sobre el tema de investigación, de qué va a pasar con lo que encuentren, con los hallazgos, ustedes elaboran algún reporte, a ti te sirve para algún paso siguiente, ¿qué tienes contemplado?
3: Sí, Ángel va a elaborar un reporte al final del proyecto, él va a elaborar un reporte donde escriba sus hallazgos, qué fue lo que hizo, cómo lo hizo, y la idea es también generar un pequeño programa computacional empleando código como Python, software como Python, que hoy en día es muy útil y que le pueda servir también a otros estudiantes para experimentar, ¿sí? Entonces que puedan despejar muchas de las dudas que tienen a través de eso, porque a veces nos dicen, es que es muy abstracto, pero ¿y esto para qué sirve? ¿Y cómo lo veo? ¿Cómo se lo digo a una computadora?
2: Ajá.
3: Entonces, parte de lo que va a hacer Ángel es pasar esa información a la computadora y que eso pueda ayudar a otros de sus compañeros a entender este tipo de conceptos, que se interesen en el área y continuar investigando sobre estos temas.
2: Muy bien, pues les deseamos todo el éxito desde esta cabina de Hora Extra. Muchas felicidades, Ángel Javier López Fraire, estudiante de cuarto semestre de la licenciatura en física, por haberte animado a participar en esta edición 32 del Verano de la Ciencia. Esperamos que repitas y que algún día regreses a este programa, pero ya en calidad de egresado.
3: Sí.
2: Nos daría muchísimo gusto. En nuestra última sección tenemos siempre egresados de la universidad. Y doctora, bueno, algo que nos quieras decir, Ángel, antes de despedirnos.
4: Pues que se animen más gente a participar en el Verano de las Ciencias, que aunque suene muy tentador las vacaciones, yo creo que es una muy buena experiencia.
2: Muy bien, gracias. Doctora María del Carmen Rodríguez Vallarte, gracias.
3: Gracias por la invitación, un gusto estar aquí.
2: Y bienvenida siempre, esta es tu casa, aquí en Hora Extra. 6:00 p.m. ya con 25 minutos, vamos ahora a revisar la agenda, después hacemos una pausa y volvemos con más.
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2: El Centro de Bienestar Familiar de la UASLP está invitando, como parte de sus cursos y talleres especiales, al que será de fotografía profesional con tu celular. La cita es el próximo jueves 25 de junio de 4 a 7 de la tarde. Estará a cargo de la licenciada Mayra Cantú Baldazo y serán 3 sesiones. Se apertura con mínimo de 8 y máximo de 16 personas. El costo es de $330 para personal USLP y $450 para personal externo. Los informes se brindan en la línea telefónica 4-448-26-2300, extensión 8710. Las inscripciones se realizan en Francisco Peña, sin número, esquina Benigno Arriaga. Pueden también solicitar más información en el Facebook del Centro de Bienestar Familiar UASLP. Y justamente hablando del verano de la ciencia, la Secretaría de Investigación y Posgrado invita a la conferencia que lleva por título IA para Investigación. Esta corre a cargo del maestro Hernán Carrillo Vargas. Tendrá lugar el lunes 22 de junio a las 5 de la tarde en el auditorio del Centro de Emprendimiento e Innovación Universitaria. La entrada es totalmente libre, en especial para las y los participantes del 32 Verano de la Ciencia, pero puede asistir cualquier persona a esta invitación. Recordar que el Centro de Emprendimiento se encuentra en Sierra Leona número 550. Y el próximo miércoles 17 de junio, la Secretaría Académica nos está lanzando la invitación para la comunidad UASLP que esté interesada en escuchar el cafecito número 4, con la participación del doctor Amaury de Jesús Pozos Guillén, secretario de Investigación y Posgrado. Será de la 1 a las 2 de la tarde a través de Teams. Hay un registro abierto, lo pueden revisar en la página de Facebook de Secretaría Académica UASLP. Y esta charla lleva por título Los nuevos desafíos de la investigación y el posgrado. En cuanto a actividades culturales, también la Secretaría de Difusión Cultural nos recuerda que el próximo jueves 18 de junio, pero a las 12 del día, se va a llevar a cabo la apertura de la exposición titulada Origen, de Rosario Guillermo. La cita es en Caja Real, Centro Cultural, Madero, esquina con Aldama, en la zona centro. Estará abierta hasta el próximo 27 de septiembre y la entrada es totalmente libre. También el día jueves 18 de junio, pero a las 7 de la noche, en el patio del edificio central, se llevará a cabo la presentación del mariachi universitario, que ahora trae esta propuesta de concierto titulado Mi Querido Viejo. Será en el marco del Día del Padre y la entrada es libre para todo público. 6:30, vamos a este corte y volvemos enseguida con otros temas.
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20: Son las 6:31.
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2: Ya está con nosotros en cabina nuestra siguiente invitada. En esta ocasión es la química farmacobióloga Ruth Magnolia López López. Ella es estudiante de la maestría en ciencias ambientales que imparte el programa multidisciplinario de posgrado en ciencias ambientales, el PMPCA por sus siglas. Y ella nos viene a platicar sobre las tortillas y el cáncer. Hablemos de micotoxinas. Puedo señalar que actualmente la línea de investigación de Ruth como estudiante de esta maestría a la que hacemos referencia se centra en la evaluación de contaminantes biológicos y químicos asociados al procesamiento de alimentos, particularmente en la exposición a la aflatoxina B1 en trabajadores de tortillerías. Sus intereses académicos incluyen la salud ambiental, la salud ocupacional y la generación de evidencia científica para la prevención de riesgos en poblaciones expuestas. Ruth, muchísimas gracias por aceptar esta invitación para dialogar con nosotros aquí en Hora Extra esta tarde de viernes. Bienvenida, ¿cómo estás?
22: Hola, muchas gracias por la invitación y por el espacio. Y bien, me encuentro bien. ¿Cómo estás tú?
2: Yo contenta de poder platicar. Me asusta un poco el tema, ¿no? Porque lo decía al principio durante la presentación de nuestros invitados. Pues, ¿quién puede decir hoy en su sano juicio, yo no como tortillas o yo no las he probado en mi vida, ¿no? Es un platillo que me parece está presente invariablemente en la dieta de los mexicanos. Y pues hoy, con esto que nos vas a compartir, pues vamos a encender esa vocecita, esa lucecita de alerta, ¿no? Y platícanos, el tema es tuyo, adelante.
22: Sí, gracias. Bueno, primero comenzar por la cuestión de que sí se escucha un poco fuerte, ¿verdad?, el título, pero en realidad va un poco más a ser un poco más preventivos en esta parte. Pues sabemos que el maíz es un alimento que consumimos desde la prehistoria, ¿no? Es un alimento que tiene una gran cantidad, un valor, perdón, nutricional muy alto. Uh-huh. Y que de ahí parte pues también el por qué está nuestra canasta básica tan presente. Pues bueno, esto viene también de que, por ejemplo, conforme pasa el tiempo, pues las técnicas de cosecha pues van cambiando, van mejorando. Desafortunadamente todavía existen algunas situaciones en las que la parte específicamente más de la cosecha pues hace que los granos tiendan a maltratarse. Uh-huh. Cuestiones como la humedad, el control de la temperatura, el lugar en donde se almacenen, que estén en contacto con el suelo, esto hace que ciertos microorganismos, en este caso por ejemplo hongos, que uh-huh. también pueden ser bacterias,
2: sí,
22: pero específicamente en hongos, tengan un ambiente propicio para poder crecer y desarrollarse. En el contexto del tema del día de hoy, pues bueno, va más de la parte de los hongos, específicamente dos de ellos que se llaman Aspergillus flavus y Aspergillus parasíticos. Estos dos honguitos son los que nos pueden llegar a dar problemas en esta uh-huh. cuestión de la inocuidad de los alimentos, generando lo que es la aflatoxina B1. La importancia o la relevancia de estudiar este tipo de micotoxina pues es el hecho de que está clasificada como un cancerígeno. Uh-huh. O sea, la Agencia Internacional del Cáncer ya desde hace muchos años dijo que sí o sí la exposición a esta toxina genera cáncer, cáncer de hígado específicamente. Y bueno, ya se han estado haciendo otro tipo de estudios en donde ya se ha detectado que también genera alteraciones a nivel inmunológico, incluso puede por ahí tener algo que propicie, no que lo detone, sino que ahí tenga algún efecto sobre el cáncer cervicouterino. Entonces sí, tiene una gran relevancia desde ese punto, pues, de salud humana.
2: Ajá.
22: También, pues, tomando en cuenta toda la parte del cambio climático, que en estos últimos años se ha incrementado los cambios de temperatura, las sequías, esto hace que justamente el hongo entre como en esta, se estrese, uh-huh, y haga todavía una propagación de una generación de toxinas más
2: potente.
22: Ajá, así es.
2: ¿Y cómo identificaste este tema de investigación? ¿Qué te motivó a desarrollar tu proyecto, Ruth?
22: Bueno, inicialmente todo empieza en la carrera.
2: Ajá.
22: La verdad, ahí fue donde yo empecé a conocer este tema de micotoxinas y también, pues, esta parte de asociación salud y ambiente.
2: Sí.
22: O sea, cómo es que se relacionan. Conozco la parte de aflatoxinas específicamente, me interesa, entre otros temas, y bueno, decido, bueno, ahí entre contactos con los doctores y los profesores de la carrera,
2: sí,
22: pues tuve también la oportunidad de conocer el programa, el PMPCA,
2: uh-huh,
22: y veo que aquí es un lugar en donde podría explotar la investigación, sobre todo, ¿no? Porque asocia estas dos partes de ambiente y salud.
2: Claro.
22: Y de ahí se empieza a revisar de nuevo el tema, reviso otros trabajos que ya han hecho también justo el grupo de investigación del PMPCA, de la CIACID, y veo que también ya lo han hecho en mujeres indígenas en la Huasteca Potosina. Uh-huh. Veo que realmente sí es importante continuarlo porque se quedó un poquito
2: pausado.
22: Ajá. Uh-huh. Y entonces estamos en esta continuación.
2: ¿Cuánto llevas ya entonces con el desarrollo de este proyecto? ¿Un año? ¿Dos años?
22: Llevo 2 años, desde el inicio de volver a revisar protocolos, comités de ética y toda esta parte.
2: Sí.
22: Y bueno, ya la parte del reclutamiento de participantes.
2: ¿Y cómo va a ser el desarrollo de tu proyecto? ¿Reclutas participantes y qué tipo de indagatorias llevas a cabo, ¿no? ¿O cómo lo logras?
22: Sí, bueno, inicialmente se hace una invitación a las tortillerías, se va físicamente, se les explica un poquito de qué va el proyecto.
2: Sí.
22: Obviamente se les habla de la cuestión de las aflatoxinas, de la importancia de estudiarlas, y también dentro del proyecto se les hacen varias etapas.
2: Uh-huh.
22: La primera consiste en evaluar el ambiente dentro de la tortillería, es decir, el aire que pudiera contener, si está o no presente primero este hongo y si,
2: sí,
22: este hongo posteriormente es capaz de producir o no la aflatoxina.
2: Sí.
22: Después de esto también se hace una evaluación del maíz para ver si pudiera ser que el maíz que esté dentro y con lo que está manipulando,
2: uh-huh,
22: los trabajadores pudiera llegar a contener la toxina. Y también ya en la parte de la última etapa, que es la de salud,
2: sí,
22: se hace una evaluación del biomarcador de la aflatoxina B1, que se hace en orina y es aflatoxina M1. Se busca detectar
2: a los trabajadores,
22: sí. Y finalmente se les hacen también unas pruebas de función pulmonar.
2: Uh-huh. ¿Y ahorita en qué etapa te encuentras tú de este proyecto?
22: Ahorita me encuentro ya en algunos análisis de las muestras.
2: Ajá.
22: De aire, muestras de la función pulmonar, y también continuamos reclutando participantes. La verdad es que entre más participantes se sumen, tendríamos resultados más confiables y
2: más precisos,
22: más precisos también.
2: ¿Y estos participantes deben ser de qué zonas?
22: Pueden ser de la zona, bueno, de la zona metropolitana de San Luis Potosí.
2: Ajá.
22: O municipios a los alrededores. También ahorita estamos trabajando con Mezquitic también,
2: sí,
22: bueno, capital aquí en San Luis Potosí, y estamos viendo extenderlo a algunas otras zonas cercanas, sobre todo, uh-huh, por la cuestión de movilidad,
2: sí,
22: para poderle dar el seguimiento.
2: Oye, y si por ejemplo alguien ahorita que nos escuche diga, oye, está interesante porque yo conozco a mi tío, mi primo, mi vecino, mi abuelito, tiene una tortillería, ¿a dónde te contacta o cómo se ponen en contacto contigo?
22: Sí, bueno, me pueden escribir directamente por mensaje o llamada. La verdad es que estoy...
2: ¿Tu correo institucional?
22: También.
2: ¿Cuál es tu correo?
22: a293-775@alumnos.uaclp.mx.
2: Muy bien. Y pues si quieres dar tu número...
22: Pues si no, también nos pueden visitar en,
2: ¿sí?,
22: las instalaciones de la CIACID.
2: Ahí es donde es.
22: Ajá,
2: dar más información.
22: Ahí estoy siempre, sí.
2: ¿Y a ti quién te asesora en este proyecto?
22: Estoy asesorada bajo la dirección del, uh-huh, doctor Rogelio Flores Ramírez.
2: Ajá. Uh-huh.
22: Es quien también ahí está apoyándome en toda esta parte de metodología, de reclutar y toda esta parte.
2: Muy bien. ¿Y la expectativa es que termines cuándo, Ruth López?
22: En septiembre de este año.
2: Muy pronto.
22: Sí, ya casi. Entonces, pues en eso seguimos trabajando para sacar resultados precisos y confiables.
2: Perfecto, muy bien. Me imagino que tendrás pensado llevar a cabo la publicación de estos materiales.
22: Sí.
2: Es una investigación para tesis, una redacción de tesis o
22: sí,
2: algo más.
22: Sí, así es. Es para, o sea, primero mi tesis y ya después claramente dar a conocer resultados a los participantes inicialmente, que son nuestro grupo de estudio, para que ellos conozcan el tema más y si tienen dudas aclararlas. Y bueno, ya posteriormente veremos la manera de llevarlo más adelante.
2: Claro, de seguir trabajando con él. ¿De animarte al doctorado?
22: Sí, claro.
2: ¿Te gustaría?
22: Sí, la verdad es que es un tema que se me ha hecho muy interesante. Hemos encontrado ya resultados también interesantes y hemos encontrado el hongo como tal ya en algunas tortillerías. Entonces, yo creo que la continuidad sí valdría la pena.
2: Claro, y esto implica, déjame entender, solo el peligro latente es para los trabajadores de las tortillerías o también para los consumidores del producto.
22: Es para consumidores y trabajadores. De hecho, bueno, en general la población en general estamos expuestas desde la parte de la alimentación, ya que la aflatoxina no solamente se encuentra en el maíz, sino en otros tipos de cereales o granos como el cacahuate, la almendra, la nuez. Entonces son alimentos que frecuentemente podríamos estar consumiendo y como no se ve, no es visible, pues ni siquiera saberlo o ni siquiera haber escuchado antes la palabra.
2: Sí.
22: Es la realidad. Entonces es una exposición general. Va de la parte ahorita de los trabajadores, porque son quienes están constantemente dentro de un lugar más cerrado, con condiciones de, por ejemplo, que te comentaba, temperatura, humedad y ventilación, pues no tan adecuadas, y ahí es donde se puede propiciar más esta exposición.
2: Sí, justo te iba a preguntar que si había alguna forma de identificar físicamente en el producto el hongo, pero dices que no, ¿verdad?
22: El hongo sí, pues es cuando empieza a tener un cambio de color.
2: ¿Que se ve blanco, verde?
22: Cafezoso. Empieza a verse cafezoso, negrito.
2: Sí, el típico que ya le salió moho, ¿no?
22: Sí, también, o por ejemplo, que en los jitomates ya se empieza a ver como verdoso y cosas así, ahí es el honguito. Sin embargo, ya la toxina, por ejemplo, puede ser que esté el grano, por ejemplo, una almendra, ¿no? Un granito de maíz, y se ve bien, pues realmente no nos garantiza que realmente no vaya a tener la toxina. A lo mejor estuvo en contacto durante su almacenamiento con una porción que sí tuvo este hongo y la toxina, y bueno, realmente ahí pudo haber el contacto con el alimento y se haya contaminado.
2: Se contamina, claro. Bueno, pues interesante ese tema que nos has planteado. Muchísimas gracias, química farmacobióloga Ruth Magnolia López López, estudiante del PMPCA de la USLP. Gracias por haber estado aquí esta tarde.
22: No, muchas gracias por la invitación.
2: Nos vamos con los temas más recientes. Esta es la cápsula de Hugo Lausín para regresar con la última invitada del día de hoy.
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0: La falta de actividad sexual afecta a la salud mental. Y no, la respuesta no es tan simple. Depende de mucho del contexto y sobre todo de si es una decisión propia o una situación no deseada. Organismos como la Organización Mundial de la Salud y la American Psychological Association han señalado que el celibato voluntario puede tener efectos positivos, mayor claridad mental, enfoque personal y crecimiento emocional. Pero es cuando la inactividad sexual es involuntaria cuando el panorama cambia. Puede aparecer soledad, ansiedad e incluso baja autoestima, especialmente si la persona desea una relación y no logra concretarla. Algunos estudios también advierten sobre comunidades en línea que refuerzan estas emociones negativas, aumentando el aislamiento. La clave está en entender que no hay una sola forma correcta de vivir la sexualidad. Lo importante es el bienestar emocional. Si la situación genera malestar, buscar apoyo profesional o fortalecer redes sociales puede marcar la diferencia. En resumen, no es la falta de sexo en sí, sino cómo se vive esa experiencia en lo que impacta en la salud mental. Existen formas de depresión que no hacen ruido, pero que pesan todos los días. Una de ellas es la distimia, también conocida como trastorno depresivo persistente y reconocida por la Asociación Americana de Psiquiatría. A diferencia de la depresión mayor, aquí no hay crisis intensas, sino un estado constante de tristeza o desánimo que pueden durar años. Muchas personas siguen trabajando, socializando y cumpliendo con sus responsabilidades, lo que hace que el problema pase desapercibido. El riesgo está en que se normaliza, se confunde con así soy yo o siempre he sido así, lo que retrasa el diagnóstico y el tratamiento. Sin embargo, este estado prolongado puede afectar la autoestima, las relaciones y la calidad de vida en general. Según la Organización Mundial de la Salud, este tipo de trastornos del ánimo son más comunes de lo que se piensa y pueden agravarse si no se atienden. La buena noticia es que sí hay tratamiento. Terapias psicológicas como la cognitivo-conductual han mostrado buenos resultados y en algunos casos se complementan con medicamentos. Detectarla a tiempo es clave. Si el desánimo se vuelve constante, no hay que normalizarlo. Pedir ayuda puede cambiar el rumbo.
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2: Hoy tenemos la visita de una egresada de la Facultad de Ciencias, específicamente la bióloga Citlali Libertad de la Rosa Chávez, quien actualmente lleva a cabo sus estudios de maestría en Ecología Humana en el Centro de Investigación y Estudios Avanzados del Instituto Politécnico Nacional. Es un gusto para nosotros darte la bienvenida aquí a Hora Extra para dialogar sobre lo que ha sido tu formación dentro de la poderosísima USLP y lo que ha pasado después de tu egreso. Así es que bienvenida, Citlali, muchas gracias por estar con nosotros esta tarde. Sé además que batallaste un poquito por cuestiones de tráfico, ¿verdad?, para estar aquí en la cita, pero ya estamos en cabina y vamos a platicar. ¿Cómo estás?
3: Hola, buenas tardes, muy bien, muchas gracias. Mucho gusto de estar aquí. Gracias por invitarme.
2: Pues la intención es que nos compartas, que nos platiques un poco acerca de qué te impulsó a ti a estudiar esta carrera dentro de la Facultad de Ciencias, la carrera de Biología.
3: Pues siempre fue la curiosidad acerca de la naturaleza. 100% a mí lo que me llamó la atención fue la naturaleza, estudiar animales, plantas, hacer trabajo de campo. Luego me tocó la sorpresa de que cuando llegué a la carrera, uh-huh, el plan de estudio era totalmente molecular. Y ya fue cuando descubrí entonces la otra parte de la biología, ¿no? Que estudia totalmente toda la vida, no solo lo que yo quería estudiar. Ajá. Y fue muy interesante. Y ahorita tengo la fortuna de poder campechanear un poquito de las dos cosas. Hago poquito de molecular, celular y poquito de campo.
2: Entonces, ¿en qué generación estuviste? ¿A cuál perteneces?
3: Soy la generación 2018. Me parece que soy la octava generación de biología.
2: ¿Y saliste qué? ¿En 2023? Cinco años de formación.
3: Sí.
2: ¿Y tú te titulaste de qué manera?
3: Por tesis.
2: ¿De qué fue tu tesis?
3: Hice una tesis con lobos marinos.
2: Wow.
3: Busqué microplásticos en sus excretas. Entonces, estuvo muy interesante. Me gustó mucho y fue cuando me enganché de la toxicología y sigo un poquito
2: en este camino. ¿Y qué fue lo que te motivó? Bueno, uno vive en San Luis Potosí, aquí no hay lobos marinos. ¿De dónde lo sacaste, Citlali? Cuéntanos.
3: Pues fíjate que tuve la fortuna de trabajar también con la doctora Vanessa Labrada, que me parece,
2: claro,
3: que ya estuvo aquí también.
2: Sí, sí, sí.
3: Y que también es un desafío total porque trabaja con tortugas marinas en pleno desierto.
2: Ajá.
3: Entonces, pues gracias a sus conectes y demás, pues pudo acomodar mi tesis.
2: ¿Y dónde la desarrollaste?
3: Aquí, sí, justamente... Sí. Bueno, las muestras se enviaron discretas y, uh-huh, solamente una vez asistí a La Paz, que es de donde venían las muestras,
2: sí,
3: a un pequeño taller justamente con pinípedos, con tortugas, y yo continúo acá con mi laboratorio y todo.
2: Excelente. Oye, ¿y qué materias recuerdas que te hayan gustado de esta carrera de biología?
3: Pues fíjate que me encantaban mucho las materias de microbiología, todo, uh-huh, lo que fue hongos, todo lo que fue la parte de protistas, de todo lo que fue del reino de bacterias, etcétera, me gustaba mucho, y después la parte de ecología me encantó.
2: Y si habláramos de maestros, ¿a quiénes recuerdas por ese apoyo brindado o por ese consejo dado?
3: Al doctor Mauricio Comas, justamente.
2: Ah, claro, también ha estado por aquí con, sí, nosotros.
3: La doctora Nadia también, su clase de bioquímica fue muy desafiante, pero me gustó particularmente, ajá, la clase, y conocer toda la parte del metabolismo fue muy interesante. Y pues la doctora Vanessa, que hasta la fecha sigo trabajando de la mano con ella.
2: Muy bien. ¿Qué pasó después de que egresaste en 2023? Han pasado ya 3 años. ¿Qué ha sucedido en este tiempo? Cuéntanos.
3: Pues salí y lo que encontré trabajo inmediatamente fue como profesora, como docente en preparatorias, y me tocó dar clases de biología, de química, ecología, ciencias de la salud, todo lo relacionado a la biología y, uh-huh, lo que yo pudiera cubrir. Y después justamente ingresé a la maestría en Ecología Humana en el CIMVESTAB en Mérida. Es donde estoy ahorita haciendo mi maestría.
2: Allá radicas actualmente, ¿verdad?
3: Sí, sí, actualmente estoy allá.
2: ¿Y en San Luis Potosí hoy de vacaciones o qué?
3: Pues...
2: ¿O de trámites? personales.
3: Sí, trámites personales. También se atravesó la graduación de mi hermana y
2: me veniste a la fiesta. Para, sí. Muy bien. Y ahora, dentro de estos estudios de maestría, ¿cómo te has sentido? ¿Qué es lo que más te apasiona de lo que estás ahora cursando?
3: Pues fíjate que justamente la ecología humana va muy de la mano todo lo social. Uh-huh. Entonces es como todos estos sistemas socioecológicos que desde el principio yo no sabía si quería entrar algo de antropología social o biología. Me Ajá. terminó convenciendo la biología y no me arrepiento, pero que me dé la oportunidad de llevar de la mano cuestiones sociales, uh-huh. me llena muchísimo.
2: Esa complementación de áreas de conocimiento, ¿verdad?
3: Sí, totalmente.
2: Oye, ¿y cuáles consideras que deberían ser o podrían ser algunas de las características de estudiantes de esta carrera de biología? ¿Como que les guste qué o que tengan inclinación hacia qué? Sobre todo para que sea su más fácil, ¿no? Cursar sus estudios. No quiere decir que sea la garantía, pero pues como ciertas habilidades o gustos, como en base a tu experiencia también.
3: Pues creo que ahorita, justo con base en mi experiencia, creo que habilidades y demás, los biólogos, no quiero sonar a que podemos hacer todo, pero creo que sí podemos irnos, abrirnos por muchísimas ramas, ¿no? La biología te da mucha tela de dónde cortar. Y mientras seas curioso, pienso yo, y te gusta estudiar la vida y las diferentes formas de vida, uh-huh. puedes dedicarte a la biología, ¿no? Desde la parte industrial, que por ejemplo aquí en San Luis se desarrolla muchísimo, ahorita sí. las partes sociales, la ecología totalmente, la biología, meterte en un laboratorio. Entonces creo que la biología da muchísima rama de qué cortar y creo que es solo curiosidad, ¿no? Que te uh-huh. guste la vida, investigar, que seas curioso y con eso puedes totalmente...
2: Muy bien, y ahora que te encuentras estudiando tu maestría tan lejos de San Luis Potosí, ¿cómo aprecias la calidad de la educación que recibiste aquí en la USLP? Ahora que estás ya en otras latitudes, ¿cómo ves, se te dio la herramienta suficiente para hacer frente a tus siguientes retos? ¿Cómo te sientes?
3: Sí, totalmente. Creo que sobre todo la parte de laboratorio Ajá. es algo que aquí en San Luis está muy, muy, muy arraigado,
2: muy robusto,
3: muy fortalecido, sí. Porque, bueno, la parte ecológica son pocas las materias. Creo que ahorita ya son más las oportunidades de materia y profesores que dan toda la parte de ecología.
2: Sí.
3: Y eso está muy padre. Pero, al menos en mi experiencia, toda la parte de laboratorio, de lo molecular, me fui muy enriquecida en eso por la carrera y es con lo que ahorita como que me defiendo un poquito más.
2: Tu fuerte.
3: Sí, exactamente.
2: ¿Y en este momento, dentro de tus estudios de maestría, estás desarrollando algún proyecto de investigación?
3: Sí.
2: Cuéntanos.
3: Trabajo con murciélagos de la ciudad. Ahorita estoy enfocada en la ecología urbana, que también es una rama que recién descubrí cuando ingresé a la maestría. Y me gusta mucho. Nunca pensé que se pudiera ver a la ciudad como un ecosistema más allá de como una perturbación.
2: Ajá.
3: Entonces lo que hago es que estudio murciélagos, les tomo una pequeña muestra de sangre, de saliva, y veo si en sus células hay malformaciones.
2: Uh-huh.
3: Y eso está relacionado a los contaminantes que están en la ciudad y lo estoy relacionando con las áreas verdes. En sitios donde hay muchísimas áreas verdes, más arbolados, los jardines son más grandes,
2: Ajá.
3: debería haber menos impacto por toda la contaminación urbana.
2: ¿De qué ciudad es este estudio? ¿En dónde lo desarrollas?
3: De Mérida, justamente también.
2: ¿Dónde radicas ahora, verdad?
3: Sí, sí, sí.
2: Interesante. ¿Y entonces vas a la mitad de tu maestría o cuánto te falta para terminar?
3: No, debería estar terminando septiembre, octubre de este
2: ya,
3: año.
2: Nada, ya, nada, a nada titularte.
3: Exacto.
2: ¿Y qué retos tienes por delante? ¿Ya te has planteado alguno más?
3: Pues creo que ahorita me gustaría justamente buscar en el ámbito laboral algo que me ayude a llevar otra vez lo social y la conservación de la mano.
2: Ajá.
3: Y la verdad es que no descarto el doctorado, me gusta mucho la investigación y me gustaría seguir por ese camino.
2: Muy bien. Oye, ¿y por qué son necesarios perfiles como los biólogos? ¿Por qué todavía la sociedad debe demandar que haya más biólogos y biólogas?
3: Ay, buena pregunta. Pues creo que el hecho de que alguien estudie la vida, ¿no? Más allá de la vida humana.
2: Ajá.
3: Porque creo que la vida humana está totalmente, ¿no? Los animales
2: cubierta.
3: Humanos estamos más que estudiados y se siguen estudiando y se seguirán estudiando por la eternidad.
2: Oye, y aún así no acabamos de entendernos, ¿verdad? A veces.
3: Exactamente, somos complicados, ¿no?
2: Ajá.
3: Y hay organismos más complicados que nosotros y creo que justo por eso de ahí van los biólogos, ¿no? Que nos
2: Ajá.
3: ayudan a comprender la vida más allá de la vida humana.
2: ¿Cuál es la mayor satisfacción que te ha dado tu carrera hasta este momento?
3: Creo que la oportunidad de trabajar con animales y de trabajar en ambientes naturales y ver muchísimos ecosistemas, muchos animales, conocer personas y aprender muchísimo es la oportunidad que me ha dado mi carrera totalmente.
2: Muy bien, pues Citlali Libertad de la Rosa Chávez, egresada de la carrera de Biología de la Facultad de Ciencias, estamos llegando ya al final de esta entrevista. Nuestra pregunta de rigor, ¿eres orgullosamente universitaria?
3: Claro que sí.
2: Exacto, muy bien. Pues, ¿algo más que quieras agregar antes de despedirnos? ¿Algún consejo para que se animen a estudiar esta carrera?
3: Pues que sin miedo, porque luego a mí lo que me decían mucho y me lo siguen diciendo es que es una carrera sin campo laboral. Ajá. En mi experiencia es una carrera con campo laboral, campo laboral. Solo pues es no tenerle miedo e intentarle y tocar puertas y darle.
2: Muy bien, pues muchas gracias por haber aceptado esta invitación a dialogar con nosotros esta tarde de viernes y bienvenida de nuevo a San Luis Potosí y a la UASLP.
3: Muchas gracias por invitarme.
2: Nosotros ya nos vamos, son las 6 de la tarde en este momento ya con 56 minutos. Volvemos el lunes a las 6 también y pues que tenga usted un excelente fin de semana. Soy Talia Corpus, hasta la próxima.
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3: Son las 7 en punto.
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Hola, hola, buenas tardes, ¿cómo están? Un gustazo, como todos los viernes, recibirlos aquí en esta cabina del 88.5 FM Radio Universidad, en una emisión más de este Recuerdos en Acetato en su versión 2.0. Mi nombre es Eduardo Morales y me da muchísimo gusto poderlos acompañar, comadritas, compadritos, en esta emisión más, con lo mejor de la música de las tres décadas que dejaron huella, los 60s, 70s y 80s, nada más y nada menos. Pues el día de hoy vamos a tener un programa bastante interesante. Vamos a estar hablando de un tema que llama la atención, ¿no? Conocer lo que es el AM.

5 y podrán escucharnos totalmente en vivo en cualquier parte de este mundo matraca. Entonces, quiero mandarle un saludo también a mi compadre Ricardo Victoria, que el día de hoy, pues lamentablemente no me pudo acompañar, también con Pedrito, que también por causas de fuerza mayor no pudieron estar aquí, pero compadre, pues te mando un abrazo, un saludo muy cordial, mucho ánimo, y pues muy en especial a toda la familia Victoria Murillo también. Le quiero enviar un caluroso saludo y pues mis mejores deseos para todos ellos. Mi comadrita Elvis, a Erika Vázquez, que seguramente nos están escuchando, un saludo muy, muy cordial. El día de hoy, como capitán de vuelo y en los controles técnicos, estimado José Luis, muchas gracias que nos acompañan. Ganó México, estimado, aunque no lo creas, ganó México. Y el próximo jueves, ¿no? Me dices, a las 7 de la noche, vamos ahora contra Corea, a ver cómo nos va. A ver cómo nos va con este Mundial del 2026. Bueno, pues les recuerdo los números, el número telefónico aquí en cabina. Pueden comunicarse directo al 444-826-1347 para que pues nos platiquen, nos den sus comentarios al respecto. Y bueno, pues vámonos directo a música, estimado José Luis. Vámonos al primer bloque. Escucharemos nada menos que a los Bee Gees, a Petula Clark, a BJ Thomas y a los grandiosísimos Beatles, el cuarteto de Liverpool. Vamos con este bloque de música y volvemos aquí a Recuerdos en Acetato.

La radiofonía ha sido sin duda uno de los pilares fundamentales en la construcción de la sociedad moderna. Antes de la llegada de la televisión y de la revolución digital, el éter electromagnético fue el primer escenario de la globalización cultural. Esto permitió por primera vez en la historia que millones de personas compartieran discursos, noticias, expresiones artísticas de manera simultánea. Sin embargo, detrás del fenómeno social y comercial de la radiodifusión, pues hay un asombroso componente de ingeniería y física que hizo posible lo que en su momento parecía magia, ¿no? Modular el espectro invisible para transportar el sonido a través del aire. A lo largo del siglo XX, esta tecnología se bifurcó en dos grandes avenidas técnicas y comerciales que pues por mucho tiempo definieron la experiencia auditiva del mundo: la amplitud modulada, conocida como AM, y la frecuencia modulada FM. Aunque ambas persiguieron el mismo fin, el cual era pues codificar la información de audio en una onda electromagnética portadora, sus metodologías operativas, sus historias de desarrollo y sus impactos culturales no podrían ser más diferentes. Mientras que la AM nació bajo la urgencia de la conectividad masiva y de larga distancia, la FM emergió años después como una sofisticada respuesta científica a las limitaciones técnicas de su predecesora, priorizando la pureza y la fidelidad del sonido. Hay algunas personas que han comentado últimamente incluso que ya poca gente escucha la radio, y bueno, es un fenómeno que se da por el avance tecnológico del streaming, de todas aquellas plataformas digitales en donde podemos llevar ya la música pues a cualquier parte sin ningún problema, ¿no? Sin estar escuchando en la mayoría de los casos publicidad o comentarios, etcétera, ¿no? Pero yo pienso en lo personal que pues la radio sigue siendo un pilar importante en la comunicación global, ¿no? Y pues un ejemplo es este programa de radio en Radio Universidad, Recuerdos en Acetato, donde pues las autoridades de la universidad nos dan la oportunidad de promover nuevamente pues el resurgimiento de lo que se conoce como la música con pasado, como les comentaba al inicio, ¿no? Lo mejor de la música, la mejor selección que dejó huella en esas décadas tan bonito, los 60s, los 70s y 80s, quienes tuvimos oportunidad de vivirlas, y que está renaciendo, creo yo. Entonces, a través de la radio, pues qué mejor, ¿no? Y en ese tenor, pues vamos al siguiente bloque musical. Si te parece, estimado José Luis, vamos a las rolas que siguen. Vamos a escuchar al grupo Bread, a John Paul Young, a Gene McDaniels y a Jefferson. A ver qué les parece, y volvemos aquí a Recuerdos en Acetato.

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12: Son las 7 con 30 minutos.
13: Bien, estamos aquí de vuelta. Ahora vamos a hablar un poco de la amplitud modulada, la AM, que fue la pionera del éter, así se le conocía. La historia y el desarrollo de la misma en la radio comercial comienza con la amplitud modulada. A finales del siglo XIX, inventores como Guglielmo Marconi demostraron que los pulsos electromagnéticos podían viajar sin cables, pero bueno, este sistema inicial, conocido realmente como telégrafo inalámbrico, solo transmitía lo que conocemos como el código Morse, puntos y rayas. El verdadero desarrollo o desafío fue transmitir la complejidad de la voz humana y la música. Ya a principios del siglo XX, ingenieros como Reginald Fessenden y Roberto Landell de Moura comenzaron a experimentar con la modulación de señales continuas. En la Nochebuena de 1906, Fessenden realizó la primera transmisión radiofónica de audio de la historia utilizando el AM y tocando la melodía O Holy Night en su violín y leyendo pasajes de la Biblia. La tecnología AM funciona, para que vayamos conociendo un poco, modificando la potencia o la amplitud de la onda, de esta onda portadora en función de la señal de audio original, mientras que la frecuencia se mantiene constante como tal, ¿no? Durante las décadas de 1920 y 30, la época de oro de la radio, la AM reinó como una forma de absoluta, permitió de alguna forma el nacimiento de las primeras cadenas de transmisión masiva y la difusión de noticias en tiempo real, sobre todo durante la Segunda Guerra Mundial, que fue pues la parte más importante o como contribuyó la amplitud modulada, la masificación de géneros musicales populares y darlos a conocer a nivel global, ¿no? Un poco de la historia de cómo inició, cómo creció poco a poco la amplitud modulada y las aportaciones que logró durante el siglo pasado. Vamos a continuar platicando un poquito más acerca de el desarrollo de la AM, pero mientras vamos a escuchar otro bloque de música, estimado José Luis. Vamos ahora a escuchar al grupo Chicago, a Daniel Boone, una rola muy buena, Domingo Maravilloso, y a los Dave Clark Five. Vámonos con el bloque y volvemos aquí a Recuerdos en Acetato.

Bueno, pues estamos aquí de vuelta después de este bloque de música bastante agradable. Vamos a continuar hablando un poquito ahora de las ventajas de la amplitud modulada del AM. ¿Cuáles son las ventajas? La alta vulnerabilidad a la... las ondas de AM, que operan principalmente la banda de onda media, van entre los 530 y los 1700 kHz. Tienen longitudes de onda muy largas, y esto le permite refractarse en la ionosfera terrestre, especialmente durante la noche, logrando viajar cientos o miles de kilómetros y superar obstáculos incluso como las montañas. No sé si, bueno, es que habría que haber vivido en las épocas en que estábamos viviendo nosotros. Yo recuerdo en mi juventud, ahí en la secundaria, en la primaria, que a veces ponía el radio en la noche y a veces escuchaban estaciones inclusive de otros países que llegaban allá a la Ciudad de México, donde radicaba entonces. Y bueno, pues una de las ventajas que tiene la AM es esa, ¿no? Una desventaja que se puede contemplar es la infraestructura económica, ¿no? Tanto los transmisores, es que los transmisores de las estaciones, como los receptores domésticos, son tecnológicamente más simples y baratos de fabricar que los de FM, ¿no? Ahora sí, desventajas: la alta vulnerabilidad en la interferencia, debido a que la información viaja en la amplitud o el volumen de onda, que de alguna forma cualquier perturbación eléctrica ambiental le llega a afectar, ¿no? Esto puede ser una tormenta electrostática, rayos o motores eléctricos inclusive, lo que se traduce directamente en estática, ruidos y chasquidos en el receptor. También, por otro lado, pues la calidad del audio limitada, ¿no? Es un hecho que el ancho de banda asignado a cada estación de AM es estrecho, generalmente ronda los 10 kHz. Esto limita la respuesta de frecuencia de audio, eliminando los tonos muy agudos y muy graves, lo que produce ese sonido característico. Yo creo que estarán de acuerdo conmigo, pero es un sonido muy similar a lo que es el sonido telefónico, ¿no? Algo característico de la AM en su momento, y poco apto para la alta fidelidad musical. Eso podríamos decir que pueden ser sus grandes desventajas. Bueno, pues vamos a continuar con música. Vamos a otro bloque de música. Ahora vamos a escuchar a Morris Albert, a los OJs, a Billy Deal y los Rondells, y a Bobby Sherman. Cuatro rolas más y volvemos aquí a Recuerdos en Acetato.

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20: Son las 8 en punto.
3: Ahí ya se acabó el disco, compadre, voltealo, ¿no?
4: Vamos por la cara B, compadre, ¿te parece?
3: Ok.
4: Vamos.
3: Bienvenidos, comadritas, compadritos, a esta segunda hora de este Recuerdos en Acetato en su versión 2.0, con lo mejor de la música de las tres décadas que dejaron huellas, 60s, 70s y 80s. Yo soy Eduardo Morales Plata, es un gusto recibirlos en esta segunda hora. Estamos hablando acerca de las frecuencias de AM y FM. En los controles técnicos me acompaña José Luis, gracias por estar aquí, José Luis. Pues le doy la bienvenida a todos a esta segunda hora, invitándolos a que nos contacten al teléfono directo aquí en cabina, es el 444-826-1347. También nos pueden escuchar en cualquier parte de este mundo mundial a través de la super red de la información. Entren a la página www.radioytelevisión.uaslp.mx, buscan el icono que dice 88.5, le dan clic y van a podernos escuchar en cualquier parte del mundo totalmente en vivo. El día de hoy pues no me acompaña mi compadre Ricardo Victoria, mi compadrito, a quien le mando nuevamente un saludo muy, muy cariñoso. Pero bueno, aquí estamos, al pie del cañón, tomando este tema tan interesante que es las frecuencias de la radio que actualmente conocemos todos, la AM y FM. Y en esta segunda hora vamos a comenzar a hablar un poco de la frecuencia modulada o FM, que se conoció como la revolución de la alta fidelidad. Más o menos a medida que la radio AM se masificaba en todo el mundo, su mayor problema, que era la estática y la interferencia, pues se volvió un dolor de cabeza porque pues todo el mundo escuchaba la AM y los ingenieros se pusieron a trabajar.

De la comunicación RCA, que dominaba el mercado de la radio AM, vio en el invento de Armstrong una amenaza para su monopolio y sus inversiones existentes. Tras las intensas batallas legales y burocráticas que alteraron las frecuencias asignadas a la FM, dejando obsoletos las primeras transmisiones de Armstrong, el inventor, sumido en la depresión y la bancarrota, se suicidó en 1954. No obstante, la superioridad técnica de la FM, que era innegable, durante las décadas de 1960 y 70, con la explosión del rock, la música pop y la llegada de la transmisión estereofónica, la FM experimentó un auge sin precedentes y fue una explosión. El público y los artistas exigían fidelidad sonora y la FM se convirtió en el santuario de la música, relegando a la AM a programas de noticias, deportes y debates. Pues así fue como la FM se inmiscuyó en nuestras vidas y hasta la fecha sigue siendo un referente en la radio, porque, vuelvo a insistir, a pesar de que hay streaming, hay mucha tecnología de plataformas digitales, la radio sigue siendo la radio en realidad, y es algo que yo creo y espero que nunca cambie. Bueno, pues vámonos a otro bloque de música. Vamos a escuchar cuatro rolas. Vamos a escuchar a Billy Joel, al maestro, a The Outfield, al grupo América y a Devo, en este grupo de cuatro rolas, y volvemos aquí a Recuerdos en Acetato.

Bien, estamos aquí de vuelta después de este bonito bloque de música que escuchamos. Y bueno, pues continuando con el tema de la frecuencia modulada de la FM, pues vamos a ver un poquito las ventajas que tiene esta frecuencia, hablando un poco de la inmunidad casi total al ruido. Como la información baja viaja en las variaciones de frecuencia y no en la amplitud, los picos de estática causados por el clima o los aparatos eléctricos que la rodean no alteran la señal de audio. El resultado, pues, viene siendo un sonido limpio y nítido. La alta fidelidad y el sonido estéreo, porque la FM cuenta con un ancho de banda mucho mayor por estación. Generalmente andan rondando los 200 kHz, lo que permite transmitir una gama completa de frecuencias audibles, tanto graves profundos y agudos brillantes, lo cual, pues, facilita la transmisión de señales estereofónicas, dos canales independientes de audio. No obstante, pues tiene también sus desventajas, como todo, ¿no? ¿Cuál es una de esas? Bueno, el alcance limitado, ¿no? Es una línea de visión, por llamarlo así. Al operar en frecuencias muy altas, sus ondas son mucho más cortas y viajan en una línea recta. Por lo tanto, pues no se reflejan en la ionosfera, como sí pasa con la M, sino que escapan al espacio. Por lo tanto, el alcance de una estación de FM está limitado por el horizonte visual, generalmente rondando los 40 a 100 kilómetros, y es fácilmente bloqueado por edificios o accidentes geográficos. Es por eso que si ustedes salen de aquí, hablando concretamente aquí de la capital de San Luis Potosí, por ejemplo, yendo hacia el sur, hacia la Ciudad de México, pues ya prácticamente a la altura de Ojo Caliente o antes ya deja de escucharse de forma nítida y clara por, pues, la serranía, ¿no? Como va ahí al terreno difícil, ahí se nota, ¿no? Por otro lado, pues el efecto captura. Si hay dos estaciones emitiendo en la misma frecuencia, pues el receptor de FM reproducirá únicamente la señal que llegue con más fuerza. Eso, pues, depende de la potencia con la que cuente la estación de radio, lo que, pues, anula por completo a la estación más débil, en lugar de mezclar a las como ocurre en el AM. Pues es parte interesante de la tecnología, ¿no? La técnica con la que funcionan las dos frecuencias que, con las que hemos crecido a lo largo de todos estos años y que siguen operando, siguen teniendo mucha afluencia y que ojalá continúen, porque es la forma en la que podemos difundir muchas ideas, muchos aspectos interesantes, como en este programa, que es el resurgimiento de la música con pasado. Y bueno, pues en ese sentido, ¿les parece que vayamos a otro bloque de música? Estimado Manolo, vamos a el siguiente bloque musical. Vamos a escuchar a los Redbone, a Las Tortugas, a Terry Stanford y a la compañía 1910. Vamos a música y volvemos aquí a Recuerdos en Acetato.

0: Son las 8 con 29 minutos.
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0: Son las 8 con 32 minutos.

Bueno, estamos aquí de vuelta y como todo lo que trasciende y crece en la historia de la humanidad, pues todo eso tiene sus anécdotas, ¿no? Y vamos a... Hace ratito comentaba acerca de Edwin Armstrong, que es considerado el inventor, el creador de la frecuencia modulada. Y les quiero platicar aquí un detalle. Fíjense que el inventor Edwin Howard Armstrong era un genio neoyorquino que ya había inventado circuitos clave para la radio AM. Cuando descifró cómo hacer que la radio sonara sin estática mediante la FM, se lo fue a presentar a su amigo David Sarnoff, quien era considerado el titán y presidente de la RCA, que era la corporación de radio más grande del mundo en ese momento. Sarnoff, en lugar de emocionarse, se asustó, ya que la RCA, su compañía, acababa de invertir millones de dólares en la infraestructura de radio AM y estaba pues concentrando todos sus esfuerzos en desarrollar la televisión también, por lo que estaba invirtiendo bastante. Y bueno, pues la presencia de una radio perfecta y sin estática seguramente destruiría su negocio de AM, según su visión. ¿Qué hizo Sarnoff? Bueno, pues tristemente para Armstrong, Sarnoff utilizó todo su poder político para presionar a la Comisión Federal de Comunicaciones de los Estados Unidos para que de alguna forma cambiaran por ley la banda de frecuencias asignada a la FM. Es así como de la noche a la mañana la banda original de Armstrong quedó ilegalizada. Y pues ya los cerca de 500,000 receptores de FM que se habían vendido se convirtieron en costosos pisapapeles inútiles. Armstrong quedó en la ruina y pues tras años de estar peleando, metiendo demandas hacia las patentes contra la RCA, pues lamentablemente el 31 de enero de 1954, abrumado por la depresión y la bancarrota, Armstrong se puso su sombrero, un abrigo, y desde el piso 13 de su apartamento en Nueva York saltó desde la ventana. Aquí pues la parte irónica de esta historia es que su viuda años después pues ganó todas las demandas de las patentes contra la RCA, pero pues le tuvo que costar la vida a este gran inventor. Bien, pues vamos a otro bloque de música. Estamos ya en la última media hora del programa, hay que aprovechar el tiempo. Vamos a música y volvemos con más información aquí a Recuerdos en Acetato.

Quiero mandarle saludos muy cordiales a nuestra fan número 2 de seguidora de Recuerdos en el Estrato de hace años, a Mari Plata, que seguramente me está escuchando. Mari, un saludo muy cordial, besos y abrazos, gracias por estar sintonizando. Y bueno, pues ya la parte final, hay otra anécdota aquí muy buena, ya que durante la época de oro de la AM, que fue en los 30s o 40s, el gobierno de Estados Unidos limitaba la potencia de las estaciones de radio a un máximo de 50.000 vatios para evitar que se interfirieran entre sí. Pero algunos empresarios descubrieron un vacío legal y físico absoluto. Debido a que las ondas de AM rebotaban la ionosfera por la noche, viajaban muchísimo más lejos cuando el sol se ocultaba. Varios inversionistas instalaron transmisores justo al otro lado de la frontera en México, en ciudades como Tijuana o Ciudad Acuña, donde las leyes no tenían esos limitantes de potencia. Entonces, estaciones míticas como la XCRA emitían con la descomunal potencia de 500.000 vatios, 10 veces el límite permitido en los Estados Unidos. La anécdota cuenta que la señal nocturna de estas estaciones era tan absurdamente potente que la gente en estados norteamericanos como Kansas e inclusive Canadá podían escuchar la radio mexicana en las cercas de alambre de púas en sus granjas, en los empastes dentales de plata de sus bocas e inclusive en los colchones de resortes. Estas estaciones fronterizas fueron vitales para masificar el blues, el country, el rock and roll primitivo, pues audiencias que jamás habrían escuchado esa música de no ser por esas estaciones locales puritanas de la época. Bueno, pues vamos al bloque final de música. Volvemos ya para los comentarios finales y despedirnos, Manolo. Entonces vámonos a música y volvemos aquí a Recuerdos en Acetato.

La historia de la AM y la FM demuestra cómo las necesidades tecnológicas y las demandas culturales moldean la evolución de los medios de comunicación. La AM fue la pionera democrática, rústica, masiva y capaz de unir a naciones enteras bajo una misma señal de larga distancia, sacrificando la pureza del sonido en favor del alcance. Por su parte, la FM nació como una obra de arte de la ingeniería que priorizó la calidad estética de la experiencia auditiva, transformando por completo la industria musical y los hábitos de consumo. Hoy en día, frente al avance de la red digital, los podcasts y las plataformas de streaming, ambas frecuencias sobreviven especializadas en sus fortalezas. La AM resiste en la radiodifusión rural, informativa y comunitaria de largo alcance, mientras que la FM se mantiene como el bastión del entretenimiento local y la música en el automóvil. Pues es así como llegamos al final de este programa el día de hoy. No sin antes invitarlos a que nos sintonicen la próxima semana en punto de las 19 horas aquí en el 88.5 de su FM Radio Universidad. A nombre de mi compadre Ricardo Victoria y compadrito, les agradezco muchísimo que nos hayan acompañado y los esperamos la siguiente semana. A mi amiga Carlita, a Iván, a Omar y sobre todo a Blanquita, les mando un saludo muy cordial, mucho ánimo, mucha fuerza. Todo va a salir bien. Gracias, Manolo Castillo en los controles técnicos. Hasta la próxima.

0: ¿Qué onda, compadre? ¿Qué te parecieron estos recuerdos en acetato?
1: Hombre, estuvieron bien buenos, compadre. ¿A poco tienes más?
0: Y para la siguiente semana, compadre, tengo todos estos.
1: ¿Qué pasó, compadre? Va que va, entonces nos escuchamos.
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4: Son las 9:01.
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7: Son las 9:26.

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13: Son las 9:57.
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15: Buenas noches. Ya son las 10 y es tiempo de Oldies Back Playlist. Bienvenidos a bordo.

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12: Son las 10 con 25 minutos.
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0: Hay recuerdos que se quedan grabados en el alma para siempre. Quizás es la memoria de unas manos grandes sosteniendo las nuestras para cruzar la calle, la seguridad de unos brazos que nos levantaban por el aire cuando éramos niños, o el eco de una voz profunda que, con un solo susurro, tenía el poder de calmar nuestros miedos más grandes. El Día del Padre es mucho más que una fecha en el calendario. Es un homenaje a ese primer héroe, a ese faro de luz que nos guía desde que abrimos los ojos al mundo. Hoy te invito a que hagamos un viaje en el tiempo para descubrir cómo nació esta celebración y a reflexionar sobre el regalo invaluable que es la presencia de un padre en nuestras vidas. Esto es ¿Por qué celebramos el Día del Papá? Para encontrar la semilla de esta celebración, viajamos a principios del siglo XX. La historia tiene su origen en un acto de amor puro y admiración filial. En 1909, una joven estadounidense llamada Sonora Smart Dodd se dio cuenta de algo esencial. El amor incondicional de los padres también merecía ser celebrado a lo grande. La inspiración de Sonora tenía nombre y apellido. Su padre, William Jackson Smart. Él era un veterano de guerra que, tras enfrentarse a la dolorosa pérdida de su esposa, asumió con inmensa valentía la crianza de sus 6 hijos pequeños en una granja. Sonora creció viendo cómo su padre multiplicaba sus horas, su energía y su amor para que a ellos no les faltara la calidez de un hogar. Su devoción fue tan grande que inspiró un movimiento nacional que, con los años, consagró el tercer domingo de junio como el día para honrar a los padres. Pero, ¿cómo echó raíces esta hermosa tradición en nuestro México? A nuestro país, la celebración llegó impulsada por el cariño de la gente. Un pilar fundamental en esta historia fue la señora Carmelita Tostado, quien en 1946, en Gómez Palacio, Durango, comenzó a promover activamente un día dedicado a los padres. Poco después, en la mágica década de los 50, las escuelas mexicanas abrazaron la idea. Las aulas se llenaron de dibujos con crayones, de poemas ensayados con nerviosismo y de festivales escolares donde los niños cantaban con el corazón en la mano. Fue así, a través de la inocencia y el agradecimiento de los más pequeños, que México adoptó oficialmente esta fecha. Sin embargo, más allá de la historia, lo verdaderamente trascendente habita en el significado profundo de la paternidad. La presencia de un padre es un ancla emocional en la vida de cualquier ser humano. Papá no solo acompaña, sino que construye. Con su ejemplo, moldea nuestra confianza. Con su paciencia, nos enseña a levantarnos después de una caída, ya sea de una bicicleta en la infancia o de un tropiezo en la vida adulta. Es esa voz de aliento que nos impulsa a volar alto, pero también es el refugio seguro al que sabemos que siempre podemos volver. Los estudios nos dicen que el vínculo afectivo con papá fomenta la seguridad en uno mismo y el bienestar emocional, pero el corazón nos dice algo más simple. El amor de un padre es esa fuerza silenciosa e inquebrantable que nos sostiene. Hoy celebramos esas pláticas largas en el coche, esos sacrificios hechos en silencio y con una sonrisa, esa ternura infinita que a veces no necesita palabras, sino que se demuestra estando presente día tras día. En este homenaje abrazamos también a todos aquellos hombres que, sin que la biología se los dictara, eligieron desde el alma ser papás, a los abuelos que crían por segunda vez con una dulzura inmensa, a los tíos, hermanos mayores o padres adoptivos que han decidido ser esa brújula y ese puerto seguro. El amor de un padre trasciende la sangre. Se trata de elección, de presencia y de corazón. Que este Día del Padre sea una pausa para mirar a los ojos a esos hombres extraordinarios, para agradecerles su luz y para recordarles que su amor ha dejado una huella eterna en nuestra alma. 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
3: Son las 10.
1: con 57 minutos. 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
9: Son las 11:29.

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6: Son las 12 con un minuto.
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2: Son las 12:28.

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9: Son las 12 con 57 minutos.
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4: Es la 1:25.

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2: Es la 1:57.
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7: Son las 2:28.

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4: Son las 2:58.
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17: Son las 3 con 58 minutos.
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6: Son las 4:26.

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10: Son las 5 en punto.
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2: Son las 5:27.

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7: Revista del Consumidor Radio.
8: ¿A poco no se te antoja algo fresco, acidito, con mariscos? Hoy utilizaremos camarón mexicano para nuestro platillo sabio, un orgullo de nuestra producción local que nos permite tener calidad y sabor los 365 días del año. Acompáñanos a preparar un aguachile de camarón con puré de camote.
9: Además, tras una separación de pareja, reajustar las cuentas es clave para la tranquilidad familiar. Pero, ¿cómo lograrlo sin desgastar tus finanzas? En este mes de la paternidad, analizamos la realidad económica de los nuevos hogares y te compartimos cuatro claves fundamentales para reorganizar tu dinero y construir estabilidad futura.
8: ¡Comenzamos!
7: Revista del Consumidor.
9: El camarón es uno de los productos pesqueros favoritos de las y los mexicanos, ya que además de que es delicioso, está disponible en el mercado durante todo el año. Además, nuestro país es el segundo mejor productor pesquero y acuícola de camarón en Latinoamérica, según un reporte de la Organización de las Naciones Unidas para la Alimentación y la Agricultura.
8: Su consumo aporta vitamina B12, B9 y B3, las cuales apoyan al metabolismo, al sistema nervioso y al sistema inmune. Sin duda es el candidato perfecto para el platillo sabio Profeco de este mes. Un delicioso aguachile de camarón con puré de camote. Una preparación fresca y con equilibrio de cítricos y picantes.
9: Atrévete a probar esta combinación gastronómica. Para esta receta necesitaremos los siguientes ingredientes: 500 gramos de camarón mediano o grande, sal, pimienta blanca molida, 120 mililitros de pulpa de maracuyá fresca, 180 mililitros de jugo de limón, un limón amarillo, jugo y ralladura, un pepino pelado, un chile serrano, un chile habanero pequeño, medio manojo de cilantro, 40 mililitros de aceite de oliva, una cucharadita de miel y una cucharadita de salsa de soya.
8: Para la parte dulce del platillo, el puré de camote, ocuparemos 280 gramos de camote naranja, 2 cucharadas de mantequilla sin sal, 2 cucharadas de crema para batir, una cucharadita de miel de abeja, sal, pimienta negra molida, una pizca de canela en polvo, una cucharadita de aceite de oliva, 2 cucharadas de nuez, 2 cucharadas de queso de cabra.
9: Y para el emplatado necesitamos una taza de cebolla morada fileteada, una taza de pepino en láminas finas, un cuarto de mango petacón en cubos pequeños, medio manojo de cilantro criollo, 2 cucharadas de ajonjolí negro tostado, semillas de maracuyá y tostadas horneadas.
8: Ya con nuestros ingredientes listos, empezaremos con la preparación del aguachile. Comenzamos limpiando y abriendo los camarones con un cuchillo pequeño en corte mariposa para retirar la víscera. Una vez limpios, los colocamos en un bowl y les espolvoreamos sal y pimienta blanca. Después, los refrigeramos. Mientras tanto, licuamos la pulpa de maracuyá fresca, el jugo de los limones y la ralladura, el pepino pelado, el chile serrano y el habanero, el cilantro, el aceite de oliva, la miel, la salsa de soya y salpimentamos al gusto. Colamos la mezcla parcialmente para conservar un poco de textura. Luego, la agregamos al bowl de los camarones, revolvemos y los dejamos de 5 a 7 minutos.
9: Para la preparación del puré de camote, comenzamos lavando y secando los camotes. Los llevamos al horno enteros con aceite y sal a 180 grados Celsius durante 50 o 60 minutos. El camote debe quedarnos muy suave para poderle retirar la cáscara sin dificultad. Lo machacamos y lo colocamos en un recipiente para reservarlo. A fuego bajo, en una olla, agregamos mantequilla y la crema para batir. Apagamos la mezcla antes de que hierva. Integramos esta mezcla al camote machacado con movimientos de abajo hacia arriba. Luego incorporamos la canela, la miel, el queso de cabra, la nuez y salpimentamos al gusto. Antes de servir es muy importante integrar a nuestro aguachile, el pepino, el mango y la cebolla.
8: Ahora sí, ya que tenemos ambas preparaciones listas, vamos al emplatado. En una tostada horneada, colocamos el puré de camote y el aguachile.
9: Terminamos con semillas de maracuyá, el cilantro, un poco de aceite de oliva y espolvoreamos el ajonjolí.
8: Ya tenemos listo nuestro aguachile de camarón. No olviden que el platillo Sabio Profeco es fácil de preparar, tiene buen sabor, aporta un balance nutricional y rinde para varias porciones.
9: En este caso, esta preparación tiene un costo de $290.94 y está pensada para 6 porciones. Anímense a prepararlo y cuéntenos en nuestras redes sociales cómo les quedó.
7: Revista del Consumidor.
8: En la familia hay temas que pocas veces nos atrevemos a tocar, pero es importante y útil hablar de ello. Uno de esos temas es ¿qué pasa con la paternidad y las finanzas tras una separación? Ya que reajustar las cuentas es clave para la tranquilidad familiar.
9: Y junio, mes en que se celebra la figura paterna, representa una oportunidad para reflexionar cómo ha ido transformándose este rol. Durante una separación de pareja se requiere reorganizar las finanzas para seguir cumpliendo con las responsabilidades y mantener el equilibrio personal.
8: Además, hay que tener en cuenta que este es un tema del presente, debido a que los cambios en la estructura familiar son cada vez más frecuentes. De acuerdo con el Instituto Nacional de Estadística y Geografía,

0: Hogar.
1: Muchas veces esto ocurre con el mismo nivel de ingresos o incluso uno menor, lo que hace indispensable replantear la administración del dinero para que la nueva realidad no genere desgaste o desequilibrios. Para que puedas organizar tus finanzas de la mejor manera en esta nueva etapa, aquí te dejamos cuatro claves fundamentales. Toma nota.
2: Clave número uno, redefinir el punto de partida. Antes de decidir, es fundamental tener claridad sobre la situación actual, ingresos, deudas y gastos. Este diagnóstico permite construir un presupuesto realista.
1: Clave número dos, priorizar con visión integral. Las obligaciones legales, como la pensión alimenticia, son pilares del presupuesto, pero deben analizarse junto con los gastos básicos personales y el ahorro. El objetivo es cumplir con los compromisos sin comprometer tus finanzas.
2: Clave número tres, ajustar el estilo de vida. Intentar mantener el mismo nivel de gasto que se tenía antes de la separación quizá no sea posible. Adaptarse al ingreso disponible es clave para evitar presiones innecesarias.
1: Clave número 4. Organizar los pagos periódicos. Contar con un calendario de pagos y ubicar fechas clave permite tener mayor control. Esta práctica evita recargos y reduce el estrés financiero.
2: Todas estas claves, junto con tu interés por gestionar tus finanzas tras la separación, te permitirán sanar tu relación con el dinero. Porque en esta etapa, la prevención no solo trata de evitar problemas, sino también de establecer las bases de una estabilidad futura.
1: También puedes seguir estas otras recomendaciones. Formaliza acuerdos para tener claridad y certeza jurídica. Crea un fondo de emergencia para respaldar imprevistos.
2: Evalúa seguros que protejan tu patrimonio y capacidad de generar ingresos. Revisa periódicamente tu situación financiera para realizar ajustes oportunos.
1: Una nueva etapa familiar merece un nuevo plan financiero. En la Revista del Consumidor de junio, te llevamos de la mano para que logres esa tranquilidad que tu familia necesita.
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4: Son las 6:10.
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8: Son las 6:27.

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0: Hay recuerdos que se quedan grabados en el alma para siempre. Quizás es la memoria de unas manos grandes sosteniendo las nuestras para cruzar la calle, la seguridad de unos brazos que nos levantaban por el aire cuando éramos niños, o el eco de una voz profunda que, con un solo susurro, tenía el poder de calmar nuestros miedos más grandes. El Día del Padre es mucho más que una fecha en el calendario. Es un homenaje a ese primer héroe, a ese faro de luz que nos guía desde que abrimos los ojos al mundo. Hoy te invito a que hagamos un viaje en el tiempo para descubrir cómo nació esta celebración y a reflexionar sobre el regalo invaluable que es la presencia de un padre en nuestras vidas. Esto es ¿Por qué celebramos el Día del Papá? Para encontrar la semilla de esta celebración, viajamos a principios del siglo XX. La historia tiene su origen en un acto de amor puro y admiración filial. En 1909, una joven estadounidense llamada Sonora Smart Dodd se dio cuenta de algo esencial. El amor incondicional de los padres también merecía ser celebrado a lo grande. La inspiración de Sonora tenía nombre y apellido: su padre, William Jackson Smart. Él era un veterano de guerra que, tras enfrentarse a la dolorosa pérdida de su esposa, asumió con inmensa valentía la crianza de sus 6 hijos pequeños en una granja. Sonora creció viendo cómo su padre multiplicaba sus horas, su energía y su amor para que a ellos no les faltara la calidez de un hogar. Su devoción fue tan grande que inspiró un movimiento nacional que, con los años, consagró el tercer domingo de junio como el día para honrar a los padres. Pero, ¿cómo echó raíces esta hermosa tradición en nuestro México? A nuestro país, la celebración llegó impulsada por el cariño de la gente. Un pilar fundamental en esta historia fue la señora Carmelita Tostado, quien en 1946, en Gómez Palacio, Durango, comenzó a promover activamente un día dedicado a los padres. Poco después, en la mágica década de los 50, las escuelas mexicanas abrazaron la idea. Las aulas se llenaron de dibujos con crayones, de poemas ensayados con nerviosismo y de festivales escolares donde los niños cantaban con el corazón en la mano. Fue así, a través de la inocencia y el agradecimiento de los más pequeños, que México adoptó oficialmente esta fecha. Sin embargo, más allá de la historia, lo verdaderamente trascendente habita en el significado profundo de la paternidad. La presencia de un padre es un ancla emocional en la vida de cualquier ser humano. Papá no solo acompaña, sino que construye. Con su ejemplo, moldea nuestra confianza, con su paciencia, nos enseña a levantarnos después de una caída, ya sea de una bicicleta en la infancia o de un tropiezo en la vida adulta. Es esa voz de aliento que nos impulsa a volar alto, pero también es el refugio seguro al que sabemos que siempre podemos volver. Los estudios nos dicen que el vínculo afectivo con papá fomenta la seguridad en uno mismo y el bienestar emocional, pero el corazón nos dice algo más simple. El amor de un padre es esa fuerza silenciosa e inquebrantable que nos sostiene. Hoy celebramos esas pláticas largas en el coche, esos sacrificios hechos en silencio y con una sonrisa, esa ternura infinita que a veces no necesita palabras, sino que se demuestra estando presente día tras día. En este homenaje, abrazamos también a todos aquellos hombres que, sin que la biología se los dictara, eligieron desde el alma ser papás, a los abuelos que crían por segunda vez con una dulzura inmensa, a los tíos, hermanos mayores o padres adoptivos que han decidido ser esa brújula y ese puerto seguro. El amor de un padre trasciende la sangre. Se trata de elección, de presencia y de corazón. Que este Día del Padre sea una pausa para mirar a los ojos a esos hombres extraordinarios, para agradecerles su luz y para recordarles que su amor ha dejado una huella eterna en nuestra alma. 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
1: Son las 7:27.

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0: Son las 8 con 3 minutos.
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9: Son las 8:31.

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0: El libro que se parece tanto a ti que da miedo abrirlo. Persona normal, de Benito Taibo. Sospecho que hay libros que te cambian y otros que te dicen que está bien no cambiar. Que está bien llorar en los pasillos, leer hasta las 3 de la mañana, tener amigos imaginarios y un tío que parece salido de otro planeta. Bienvenidos a Libroscopio. Es un espacio donde los libros no te juzgan, te adoptan. Este libro te regala muchísimas vidas si lees entre líneas. Y si te atrapa, te adopta como un sobrino literario para siempre. Sebastián es un adolescente como muchos, o eso parece. Pierde a sus padres de forma repentina y queda bajo la tutela de su tío Paco. Un hombre excéntrico, intenso, poético, que parece más un personaje salido de Cortázar, el escritor, que un tutor legal. El tío Paco no enseña matemáticas ni da sermones, en cambio, te da libros. Lleva a Sebastián a museos y cementerios. Le habla con frases de Shakespeare y le prepara sándwiches. Y Sebastián cambia. O más bien, se encuentra. Descubre que la lectura no es tarea, sino un oxígeno. Que la sensibilidad no es debilidad, que los libros no son accesorios, sino órganos vitales. Persona normal, de Benito Taibo, es una novela para quien se ha sentido fuera de lugar, para quien no encaja, para quien se pregunta si está bien sentir demasiado. Y aunque no lo dice en voz alta, también es una carta de amor a los tíos raros, a las bibliotecas llenas de mugre. Y a las personas que te salvan sin darse cuenta. Un libro, cuando se te mete dentro, cuando te toca el alma, cuando cambia tu manera de pensar y ver el mundo, ya no es un libro. Es una huella, es como un tatuaje o una cicatriz que no duele. ¿Qué significa ser normal? ¿Vestir como los demás? ¿No llorar en público? ¿No emocionarte por una cita literaria? Sebastián se da cuenta de que lo normal no sirve para quien quiere vivir intensamente. Persona normal no te da respuestas, te llena de libros. Porque cuando la vida no sabe a dónde va, una buena biblioteca puede ser brújula, escudo y refugio. ¿Cuál es el libro que más se parece a ti? ¿El que te salvó? ¿El que te encontró? ¿El que todavía no entiendes pero sientes tuyo? Haz tu herencia emocional de libros. Imagina que tienes que dejarle 5 libros a alguien que quieres mucho, para que te conozca más, para que te recuerde o simplemente no se sienta solo. Escríbelos, dibuja las portadas, pon este mapa secreto donde todos puedan verlo. Compártelo en Facebook e Instagram y no olvides taggear a @radiotelevisión_UASLP. Esto es Libroscopio, donde leer no es obligación, es supervivencia. Hoy no aprendimos a ser normales, aprendimos a ser nosotros, con palabras, con dudas y con un tío Paco que vive entre líneas. Nos vemos en la próxima esquina de papel o en el primer libro que te mire de vuelta. 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
5: Son las 9:06.
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9: Son las 9:33.

una criatura muy especial. Escúchenlo muy bien. En un castillo tenebroso vivía una familia de vampiros normal. Dormían en sarcófagos, despertaban de noche. Papá, mamá y 10 murciélaguitos nada más. Iluminados por la luna llena, por el bosque salían a volar. Afilaban colmillos, practicaban sus chillidos y el abuelo les enseñaba a hipnotizar. Papá vampiro quería otro bebé. Mamá le dijo ya no sea sangrón. Pero sin hacer caso, otra criatura de hijo nació. ¿Saben qué?

no podía chupar la sangre y hablaba así, así, así. Convocaron a una junta desde Transilvania para preguntar si había existido algo así. Vino Drácula y el vampiro mayor Nosferatu a estudiar el caso hasta aquí. Después de examinarlo de pies a cabeza, no había forma de chupar la sangre así. El vampiro todo el tiempo parecía que sonreía y

0: Así.
1: Vamos a brincar, vamos a brincar.

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9: Son las 10 con 3 minutos.
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10: Bien, amigos, pues tenemos hoy un programa de lujo, si me permite decir de superlujo. Hoy viene para ustedes la gran María Callas a interpretarnos algunas arias de ópera que pues seguramente usted apreciará, bueno, le gustan y apreciará la actuación de esta gran artista norteamericana, María Callas. Ritorna Vincitor, abrimos de la Aida de Verdi, el Tachea, la Notte Plácida, el Trovador de Verdi, Walter Maddy del Caro Nome, el Caro Nome de la Traviata, una voce poco fa del Barbero de Sevilla de Rossini, Den io t'inventi o fatal escrito del Nabucco de Verdi, Nel di della Victoria, l'Incontram del Macbeth de Verdi, la Casta Diva de la Norma de Bellini, la Habanera de la Carmen de Bizet, el Adiós de Manon Lescaut, Ia perdu mon Euridice. Esta es una aria que es la verdad única de Christoph Philibald Hornglug del Orfeo y el Euridice, para cerrar con el Chichidio o el Suicidio de la Gioconda del gran Amilcar Ponchielli. Es María Callas hoy en Highlights de Música Clásica.

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1: Son las 10:33.
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0: Bueno, pues llegamos al final de Highlights de Música Clásica, Highlights. Hoy escuchamos a la gran María Callas con sus... Nos hizo de delicia escuchar sus grandes interpretaciones a las áreas de ópera más importantes, de lo más importante de lo que ella más logró en su brillante carrera. Gracias por su amable compañía, amigos. Gracias.
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0: ¿Alguna vez pensaste que el futuro ya llegó, pero todavía no se parece a ti? Aquí en Libroscopio no solo abrimos libros, abrimos posibilidades. De esas que flotan, brillan. Este libro flota a gravedad cero, pero pesa con el corazón. Si lo abres en medio del espacio, puede que te abrace una historia. En 2021, cuando el mundo estaba raro, Francesca Cavallo, sí, la misma de cuentos de Buenas noches para niñas rebeldes, se preguntó, ¿y si los niños tuvieran su propia nave para imaginar otro futuro? Así nació Cuentos del Espacio para Hombres del Mañana, un libro con 12 historias sobre chicos, papás, abuelos, amigos, que no necesitan ser héroes musculosos o salvadores de galaxias. Aquí hay niños que lloran, que cuidan plantas, que crían hermanos, que sueñan con mundos más suaves. Uno de ellos tiene dos papás y le gusta cocinar. Otro quiere salvar a las tortugas desde su ciudad. Hay uno que lee poesía en su cápsula espacial. Y otro que extraña tanto a su abuelo que lo imagina hablándole desde un satélite viejo. No es ciencia ficción, aunque hay cohetes. No es un libro de superhéroes, aunque hay coraje. No es un manual del futuro, aunque después de leerlo, el mundo se siente distinto. Es un libro de chicos valientes, pero no valientes por pelear, valientes por cuidar, por cambiar, por ser distintos, por no tener vergüenza de abrazar, llorar, escribir, por pensar que la ternura puede sobrevivir. En el espacio, nadie te oye llorar, pero si lo haces mientras sostienes la mano de otro, el universo se curva un poquito menos. ¿Qué es ser un hombre del mañana? ¿Tener traje brillante? ¿Ser astronauta? ¿Saber programación cuántica? Tal vez sea algo más simple, como preguntar sin burlarte, como cuidar a alguien sin esperar premio, como decir, tengo miedo, sin sentirnos menos. Este libro no quiere que seas otro, quiere que seas tú, pero con espacio para imaginar lo que vendrá. ¿Qué futuro quisieras regalarle a alguien? No tiene que tener robots ni autos voladores. Tal vez solo sea un árbol, un silencio bonito o alguien que escuche. Escribe una carta desde el año 3024. ¿A quién le escribirías? ¿Qué le contarías? ¿Siguen existiendo los libros? ¿Y los abrazos? Puedes dibujarla y escribirla. Compártela en Facebook e Instagram y no olvides taggear @radiotelevisión_UASLP. Esto es Libroscopio, un lugar donde los libros no siempre predicen el futuro, pero sí lo siembran. Hoy el libro flotó y nosotros también. Nos escuchamos en el próximo libro o en la próxima historia, que no parece importante, pero sí lo es. 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
5: Son las 11 y 8 minutos.
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Hola, ¿qué tal? Bienvenidos, estamos en el programa La Familia en el Closet, segunda parte. Esta es la segunda parte de hace 3 años. Y bueno, este es un programa especial de Radio Universidad para la jornada radiofónica Mes del Orgullo en su sexta edición. Estamos transmitiendo por nuestras frecuencias 88.5 FM, 1190 AM y 91.9 FM en Matehuala. Agradecemos a quienes nos siguen por internet a través de radio y televisión.uaclp.mx. Y bueno, hoy

0: Bueno, les decía, también está con nosotros el doctor Edgar Flores. Sí, Edgar, bienvenido a este programa.
1: Muchas gracias.
0: Bueno, déjenme les platico algo antes de empezar.
1: Claro. ¿Sí?
0: Fíjense que hace 3 años, en 2023, participamos también en el Mes del Orgullo con un evento en el Campus Poniente del Orgullo. Hicimos una mesa redonda con papás y mamás pues de familias LGTB y le llamamos al programa La Familia en el Closet, y fue como para compartir sus experiencias como familia saliendo del closet, ¿verdad? Y bueno, les comento que fue facilísimo encontrar papás y mamás que quisieran compartir. Nos fue tan bien que hasta del evento decidimos grabar la primera edición de este programa, que se llama así. Muy bien, o sea, de hecho, la verdad, hasta pues se nos quedaron muchos papás y mamás que hubieran querido compartir y platicar sus experiencias, y pues nada más ajustábamos para 2 familias, ¿verdad? Sí. Incluyendo la mía, por supuesto. Y ahora, en este mes, pues surgió la idea de hacer lo mismo. Entonces dije, voy a volver a invitar a otras familias. Dije, vamos buscando diferentes experiencias. Y entonces me di a la tarea de entrevistarme con muchos papás y mamás para ver quiénes quisieran venir a compartir su experiencia. Y bueno, para mi sorpresa, nadie quiso. Okay. Para mi sorpresa, de los, no sé, quizás 12 pares de papás, mamás que entrevisté, ninguno se atrevió a venir el día de hoy a compartir su experiencia. Me llamó la atención que en la mayor parte de los casos el pretexto no era que hubiera resistencia o que hubiera
1: rechazo,
0: sino que les daba pena. Y voy a utilizar casi la misma palabra que escuché. Exhibir a sus hijos o hijas.
1: Ok.
0: Entonces, de ahí surgieron varias preguntas que sobre, en particular, hasta dónde en realidad hemos avanzado. Y es algo con lo que yo quisiera empezar la discusión con ustedes. Sin duda, las últimas décadas han sido de enormes avances en la visibilización, en la creación de comunidades, en la adquisición de derechos. Esto se ha transitado a leyes, reglamentos, leyes laborales. ¿Hasta dónde este avance, verdad, que indudablemente ha ido, de repente deja de vivirse en la cotidianidad de nuestras familias? ¿Hasta dónde han sido realmente avances? ¿O ha habido retrocesos? De eso quisiera hoy que compartiéramos. Yo también voy a compartir lo que he vivido y siento en mi familia y un poco de mi experiencia profesional.
1: Claro.
0: Porque esa es también la idea con ustedes, que hablen pues a partir de su experiencia personal y profesional, como profesionales de la psicología, como docentes, como personas que están además inmersos en jóvenes, ¿verdad? En contextos educativos y bueno, como en sus particulares experiencias.
1: Claro.
0: Mari Carmen, una primera comentario.
2: Pues reflexiono mucho sobre la distinción que se tendría que hacer entre los avances legales, cómo la cultura se adapta y acepta, y lo que vive el individuo. Porque le iba a llamar yo el sufrimiento personal, pero no quería sonar así como trágica.
0: Sí.
2: Pero, o sea, avances legales tenemos un montón y los podemos contar, pero no por eso tenemos quizá personas comprendidas, entendidas. De entrada, si lo que se dice, no pienso como en un hijo o hija, cuyo padre en esta invitación que le hacen para venir a la mesa se resume a un no te quiero exhibir, pues chance no me siento exhibido o exhibida. O sea, creo que esta aceptación o esta, digamos, el significado que le puede dar cada papá o cada mamá, pues también impacta, ¿no? En algún autoconcepto o en algún asunto ahí como hasta de autoestima para los chicos o las chicas. Hablando, claro, de gente más pequeña. Pienso, no sé, en gente secundaria, en gente de preparatorias. Lo que a mí me ha tocado ver en el trabajo clínico, por así decirlo, es que ya hay más información con los chicos. Los chicos a edades más tempranas, pues, sienten como cierta confianza de hablar de su orientación, pero no por eso en casa. Sabemos

0: novias en secundarias que son solo novias en la escuela. Porque chance el profe está un poquito más psicoeducado que tu papá. ¿Sí me doy a entender? Sí. Entonces vemos quizá el inicio de relaciones con parejas del mismo sexo a edad más temprana. O es algo y que solamente, que insisto, ver, no lo tengo contabilizado, ¿no? Pero no por eso espacios seguros en el hogar. Y creo que es un bache ahí como que tendría que trabajarse más. No me imagino desde dónde al 100, porque tampoco le muevo como quisiera las políticas públicas. Pero qué hacer, ¿no? Ya existen escuelas para padres, la terapia a bajo costo también de repente existen algunos centros. La cosa es también como de tener disposición, ¿quiero aceptar a mi hijo o no? Vivo pensando que mi hijo puede ser otra cosa, lo que sea que eso signifique, ¿no? Médico, mujer casada, mamá, que me dé nietos. Hay un montón de expectativas en la crianza. Entonces, lo veo, lo reflexiono así, pero sí creo que el avance legal, que podríamos decir, ¡ay, qué padre que ya las terapias de conversión no se van a dar en México! Uh-huh. Ah, órale, chido, pero... ¿Y mi papá? O sea, está... Me habla, me ve a los ojos, quiere conocer a mi pareja. Son todavía cosas que creo que se pueden terminar de ajustar.
1: ¿Será que el espacio público, precisamente por su naturaleza, da cabida a las políticas públicas? Uh-huh, uh-huh. Y la familia sigue siendo, digámoslo así, un espacio íntimo, privado, sí, donde no hay acceso a esto. ¿Y por eso se quedaría, digamos, atrasado?
0: Pues pensaría que sí, pero no sé. O sea, no tengo como la certeza.
2: Pienso que, o sea, no sé si la palabra sea atrasado en términos de que... O sea, siguen avanzando, uh-huh, en alguna otra dirección y de alguna otra forma, pero como bien lo acabas de mencionar, sí se queda en un ámbito muy, muy privado. Creo que vale la pena como señalar esto, que por ejemplo, a diferencia de otras situaciones y o condiciones, justamente en términos de la diversidad, la familia no siempre se percibe como un núcleo de apoyo. Es decir, por ejemplo, si yo cursara por una enfermedad física, sí tendría el apoyo de mi familia, uh-huh, incluso con la discapacidad. O sea, se tiene que... Dentro de esa intimidad existe el mismo apoyo, pero acá no sabemos hacia dónde se están construyendo. Y creo que va también muy, muy entendible en el sentido de que me gusta la palabra familias en closet, porque al final de cuentas no es solamente un individuo. O sea, también salgo yo como mamá de alguien diverso, como papá de alguien diverso, como hermano de alguien diverso o como hasta hijo de alguien diverso. Y en ese sentido no es una sola vivencia. Y querer reducirla, que es muy, muy necesario, pero que querer reducirla a la vivencia de una sola persona, o sea, así sería como muy, muy simplista. Y creo que entonces aquí encontramos esta situación que de repente llego a escuchar de una compañera, dice, es que son muchas voluntades. Uh-huh. Y en una familia, justamente creo que al mismo tiempo son muchas voluntades. O sea, es lo que yo quiero y espero de mí para mí, como persona diversa, y es lo que mi mamá quiere y espera de mí para mí, como mamá de persona diversa. Y o sea, a mí me parece como algo, no, yo creo que sí fue decir, no quiero ir porque no quiero exponer, me parece una, o sea, que sí parte de una reflexión como muy necesaria. O sea, no sé si sea un avance,
1: por supuesto.
2: Exactamente, no sé si sea incluso un avance, un retroceso, pero sí da pie a que dicen las personas, a ver, ¿qué tanto voy a poder estar hablando yo por mi hijo o hija o hija, lo que sea? O ¿qué tanto voy a estar empezando a hablar desde mi perspectiva o desde mi vivencia? Entonces creo que ahí sí es algo que tendríamos que empezar a buscar, que cada quien sea el protagonista de su propio proceso y que no sea una experiencia muy unificada, porque al final de cuentas, pues ni aunque sean la misma familia, son la misma persona, ni son, hay diversidad entre esa misma.
1: Se podría decir que quizás el logro a nivel de las familias ha sido la aceptación o este nivel, esta palabra, ¿no?, que a mí no me gusta, pero se usa, que es la tolerancia. Okay. El decir, bueno, aquí estás y bueno, ni modo, eres parte.
0: Tolero.
1: Pero no la celebración.
0: Ajá. Uh-huh. Sí, no hay un orgullo.
1: No hay un orgullo familiar.
0: El orgullo...
1: A nivel individual, exacto, porque sí. Pero a nivel familiar no se ve ese orgullo.
0: A nivel colectivo y a nivel individual, pero en un hogar no existe el orgullo diverso. Bueno, yo diría, o no sé si estoy hablando desde mis carencias, pero sí.
1: Pues sí, hay que hablar de...
0: Yo no lo veo así, o sea, te tolero y soy cortés, soy parte de tu familia, pero no, esto no es de orgullo.
1: Hasta porque aparte hay digo, lo hemos vivido, son diversos círculos de familia. Yo, uh-huh, por ejemplo, en, uh-huh, mi caso podría decir que en mi familia nuclear, pues sí hay, ha habido mucho orgullo.
0: Ok. Uh-huh.
1: Pero no a la familia extensa.
0: Claro.
1: O sea, ya pasando, saliendo de la casa y llegando a la casa de los abuelos, ya, ya se acabó.
0: Sí, cierto, sí pasa mucho.
1: O sea, o los...
2: Sí, tienes razón.
1: O por ejemplo, a nivel de los primos, chido, muy bien, pero...
0: Pero los tíos. Los tíos
1: ya no tanto, o sea... Uh-huh. Y no lo de rechazo, pero no de la ausencia de esa celebración, ¿no?
0: Entiendo.
1: Uh-huh. Yo sí siento en lo personal que esta tolerancia o esta aceptación... Sí se da. Ahorita hablamos más de hasta dónde podría ser algo auténtico o una parte como de correctitud, ¿verdad? Uh-huh. Pero sí. Pero yo siento que sigue faltando la parte de la celebración. Digo, finalmente, la diversidad es una celebración en una sociedad. Sí. O sea, la diversidad en orientación sexual, la diversidad cognitiva, la diversidad de todo tipo, ¿verdad? Uh-huh, uh-huh. Se supone que son una riqueza de una sociedad, ¿verdad?
0: Sí.
1: Pero sí siento que falta esa parte de celebración. ¿Cómo lo ven ustedes? ¿O cómo lo han vivido ustedes?
0: Sí, definitivamente creo que celebración no es algo que me haga sentir cercana en lo que tiene que ver con espacios familiares cuando hablamos de diversidad, ¿no? También, como decía ahorita Edgar, este asunto de estoy contigo en la enfermedad y te enfermaste y cooperacha entre todos y todos vamos a ir a ver al enfermo, pero ese asunto es más bien como... Bueno, yo lo viví incluso, quizá no sé si por asuntos generacionales de mis propios papás o si por un asunto estaba más de huasteca, no sé. Como un asunto secretoso. Como quién sabe, quién no sabe, porque, o sea, ¿cómo es esto? Y es más, yo podría decirte que no, o sea, no salí, me sacaron del closet, ¿no? Entonces, esa vivencia, por ejemplo, a mí me dejó un poquito como un asunto en el que yo camino de puntitas. Me sé querida, me sé respetada, me sé validada. Y también no tengo un reparo en decir, y voy a venir con esta persona que es de mi mismo sexo. O sea, te dejo a ti la chamba de decidir si quieres ser un grosero en esta cena de Navidad, ¿no? Pero también es como mucha resistencia. Y tienes que decir, no puedo ocultarme. Bueno, entiendo, al menos para mí ahora, entiendo que hay parejas que chance tengan que optar por otras cosas. No puedo ocultarme para respetar un asunto que no debería incomodar, pues, a nadie. Pero sí creo definitivamente que no hay una celebración, al menos en mí o en mis conocidos, conocidas, conocides, no hay una celebración.
1: Oye, Edgar, te quería preguntar, esto que menciona Maris, ¿será en parte debido a que, como decíamos, en lo institucional, en lo público, sí ha habido bastante avance y celebración? De hecho, este programa es una celebración.
0: Justo, justo.
1: Que hace 10 años no hubiéramos ni imaginado, uh-huh, ¿verdad? Que hubiéramos estado en un espacio celebrando un mes en un programa. Y hasta dónde este desfase, bueno, o esta, como tú dices, no que se retrase la familia, pero avanza mucho más rápido el espacio público, hace sentir el espacio íntimo como incómodo.
0: Sí.
1: Sí, porque sí. Dicen, oye, como a mí me lo han dicho, oye, se les pasa, no es para tanto. Está bien, pero tampoco es así como para sacar las banderas. ¿Por qué no? Pero sí creo que este avance en la visibilidad, en la celebración, en las marchas, en las organizaciones, en los eventos, sí, ha puesto como en jaque a la familia a decirle, dame tiempo, necesito tiempo.
0: Pareciera que es un avance público.
1: Sí, ajá, ¿no? Pero esto hace sentir un poco más presionado a la familia, con lo que tú decías. Uh-huh. Es mucho más fácil que un adolescente salga del closet en la escuela, con sus amigos,
0: sí,
1: que dentro de la casa.
2: Claro. Exacto. Uh-huh. Sí.
1: Sí. Y eso a lo mejor era cosa de unos... Este desfase era de poco tiempo. Ahorita puede ser de mucho, o sea...
0: Sí.
1: Mucho tiempo.
2: Y es que en términos generales, sí, de alguna manera, o sea, sí creo que se están... Bueno, siempre se han construido como estos espacios, pero la información que probablemente esté bajando, que se está manejando, ya es más. O sea, cualquier situación o cualquier cambio a nivel público es más fácil socializarlo hoy en día. O sea, antes tenías que ir a comprar el periódico para ver la nota respecto al cambio de no sé qué cosa. Hoy por hoy, pues, te puede llegar directamente a tu dispositivo y que probablemente eso sea lo que empieza a generar como pues la disparidad entre estos espacios privados, estos espacios que a lo mejor, que también tiene que ver con la cuestión generacional, o sea, a mí no me va a llegar tan rápido, o sea, como mamá, como papá, como abuelo, a lo mejor a mí no me está llegando tan rápido la información como te está llegando a ti como joven. Y entonces eso pues también genera pues una, hasta un distinto lenguaje en términos de que, a ver, tú me estás hablando de cambios y de que ya inauguraron esto y pues a mí no me está llegando esta información, porque también habría que ver desde dónde se está nutriendo, o sea.
1: ¿Y crees que falta incluir a la familia entonces en estos espacios?
2: Sí, o sea, creo que incluso más que incluir, o sea, darles su espacio y su protagonismo, o sea.
1: Okay.
2: Porque sí creo que no pueden y no tendría, bueno, o sea, tendría que vivir la experiencia de mamá, de alguien acompañando, pero ella tiene que vivir su proceso como, pues, como persona, o sea, al final de cuentas.
1: Más real.
2: Porque pues, sí, exactamente, sí, porque si no se va a quedar en que, ay, pues yo, o sea, pues sí, es mi hijo, mi hija, lo que sea. Como pero no me corresponde a mí.
1: Como me decía una mamá, ¿verdad? Pues sí, mucho jajaja, pero ustedes no saben lo que se vive aquí.
2: Ajá, exactamente. ¿Cómo estoy viviendo yo? ¿Cómo estoy percibiendo? O sea, ¿qué están comentando de mí? ¿Qué estoy pensando yo de mí? ¿Qué estoy pensando que mi mamá, o sea, la abuelita de la persona, va a pensar acerca de mí? ¿Fallé, no fallé? O sea, al final de cuentas son un montón también de estigmas los que se están trayendo como padre, madre o como familia en general respecto a una vivencia de diversidad sexual. Entonces, en este sentido, creo que más que incluirlos, tendríamos que darles el espacio, o sea, sí.
1: La voz.
2: La voz, exactamente, sí. O sea, hoy por, bueno, no sé qué tanto, pero quiero creer y apostarle a que las personas diversas ya están teniendo más propiedad de su voz, de su propio discurso, pero las familias no creo. A veces tienen que vivir a través de solamente las personas.
1: Sí, y a veces eso es a expensas de que se aleje de la familia, entonces
0: sí.
1: La familia puede llegar a sentir así como que me lo quitaron o me lo...
2: También.
1: Lo alejaron de mí porque no pude estar a la altura cuando yo fui formado en otro tiempo, y, para mí no es tan fácil, me educaron de otra manera, ¿verdad? Y de repente ya no tienes hijo.
0: Y es muy complicado también porque no estamos orillando a las familias a tomar postura. Y creo que ahí también tendría que iniciar la cosa. Una vez que la mamá o el papá pudiera hablar sobre cómo se sintió, la comprensión que necesita, la vergüenza que siente, no sé, el enojo que siente. Después creo que también hay un faltante cuando somos hijos, hijas, en donde no pedimos que se tome una postura, como que para no incomodarte acostumbras un poquito a decir, bueno, mi tema de sexualidad y de orientación va a ser un tema que solamente lo voy a contar si me preguntan. Es como que eso creo que también falta, ¿no? Como poder cuestionar y decir, ¿qué postura tienen las familias ante esto? ¿Qué postura? ¿Tu familia te apoya? ¿Cómo te apoya? ¿Qué es apoyo? ¿No? Sí. O sea, preguntarnos más cosas simplemente.
1: Claro. Pues sí, porque a veces no saben. Yo recuerdo ahorita una mamá que con mucho trabajo, con mucho, incluso dolor, porque sí, era para ella, ¿verdad? Tenía que aceptarlo y vivirlo, pero me preguntó, no me sale. No me sale y necesito saber. Dígame, ¿cómo le hago para apoyar a mi hija? Y entonces le dije, bueno, pues digo, no es así como de receta, pero tienes otra hija, ¿verdad? Haz lo mismo que hiciste con tu hija, con tu hija gay, punto. Por ejemplo, le dije, tu otra hija ya se casó. Probablemente le hiciste despedida, le hiciste bienvenida al novio, le hiciste pues todas las rituales y la faramaya alrededor de los protocolos, ¿verdad? Pues esta es lo mismo. Y de repente, pero, o sea, ¿cómo? Pues sí, tiene una pareja, pues promueve el... ¿Promoviste el matrimonio acá? Sí, pues porque tú le dijiste a tu hija, pues las ventajas de una relación formal, claro. Bla, bla, pues igual acá, es lo mismo.
0: Sí.
1: Medio como que, hizo gesto, ajá. Pero lo hizo.
0: Bien.
1: Lo hizo y actualmente, pues, el hacer cosas se ayudó a finalmente sentirse celebrando. Realmente la boda la celebró con su hija, a pesar de que... Pero sí tuvo que ser de alguna manera, pues, guiada, ¿no?
0: Lo trabajó.
1: Sí. Uh-huh. A veces no es una cuestión de ideas, de cambiarse las ideas, ¿sí? Porque finalmente, pues... ahí hay creencias, hay cuestiones muy personales, sino de hacer cosas. Entonces, yo creo que el hacer cosas es lo que te lleva, en todo caso, a cambiar tus ideas, no al revés.
0: Uh-huh, bueno.
1: Uh-huh.
0: Bien.
1: Chicos, vamos a hacer un corte y regresamos en un momento. Les recordamos a nuestro público que este es un programa especial de Radio Universidad y que es para la jornada radiofónica Mes del Orgullo en su sexta edición. 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Por ahí también busquen los programas de la jornada y por ahí también nos pueden encontrar. Muy bien, regresamos en unos momentos.

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23: Son las 11 y 35 minutos.
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24: Muy bien, estamos de regreso en este programa especial de Radio Universidad. En la celebración del Mes del Orgullo. Y estoy con Mari Castillo, Mari Carmen, y estoy con Edgar Flores. Uh-huh. Uno de los herramientas de visibilización más importantes, sin duda, en las últimas décadas han sido las redes sociales. Y esto seguramente ha permitido, ¿verdad?, la expresión de muchos intereses. Sin embargo, posiblemente también ha amplificado las maneras de odiar y de discriminar. O sea, al mismo tiempo de que amplifica y visibiliza, pues se ha convertido en un riesgo también para las comunidades. ¿Cómo lo han vivido? Esto... Y lo planteo en cuanto a que estamos hablando de la familia, pero la familia está inmersa en un contexto, ¿verdad? Un contexto social, político, económico, y donde es muy, muy reactivo y muy influido por este, ¿verdad? Y bueno, sin duda, en el debate de cualquier tema, el redes sociales aparece, ¿verdad? ¿Cómo está influyendo en esos avances y de repente como no tan avances de los cuales estamos hablando el día de hoy.
4: Claro.
5: Ok, yo sí quisiera apuntar aquí que justamente, a ver, las redes sociales son una, ya sabemos, una herramienta muy importante, pero que al mismo tiempo, incluso en personas que están físicamente pegadas, pueden crear dos vivencias totalmente distintas. Y eso es a lo que mencionaba hace ratito. O sea, si yo estoy utilizando cierta red social y estoy utilizando cierto lenguaje y me está llegando cierta información, definitivamente no puedo esperar que esa sea la misma que me le está llegando a mi mamá, le está llegando a mi papá, le está llegando a mis tíos o a mis primos. Y creo que en ese sentido, las redes apoyan un montón a la construcción de la identidad o de espacios seguros, aunque sean digitales, pero seguros para las personas diversas, pero al mismo tiempo sí de alguna manera están creando barreras entre las personas, exactamente, entre los mismos miembros de la familia, o sea, y reitero, o sea, son personas que están conviviendo día a día, pero que si nos metemos a lo mejor a revisar lo que a cada quien le llega en sus redes sociales, o la frecuencia o la intensidad con la que usa las redes sociales va a ser muy distinta. Y entonces eso es probablemente lo que en términos digitales sí genere como esta brecha que se menciona, o sea, y esta experiencia tan diferenciada de yo vivirme como una persona diversa a de mi mamá vivirse como una persona diversa, porque probablemente a ella le estén llegando información, exactamente, otro tipo de información muy catastrófica, información respecto a homofobia, a LGBTfobia en general, y que pueda ser una señal de alarma para decirnos que ya hasta aquí yo ya no me quiero como meter a o escuchar esto. Pero sí valdría la pena pues buscar estos otros espacios, o sea, porque la construcción o la búsqueda de espacios seguros de nosotros creo que es algo muy activo, o sea, y es algo que nosotros siempre lo vamos a estar haciendo como personas diversas, pero no creo que sea algo que los papás puedan hacer, papás, tíos, abuelos, hermanos, puedan hacer, porque tampoco es que haya el espacio, o sea, yo busco construir mis redes sociales para mí, pero no sé qué tanto una mamá esté buscando, un papá esté buscando construir sus redes sociales para ellos, como papás diversos, o sea, no, bueno, y como personas incluso también, o sea, sí creo que también de encontrar esta seguridad en otros espacios, creo que pudiera tener la aceptación hacia las personas diversas de su familia, sus familiares.
24: De hecho, sería probable que en la actualidad, digo, las familias al estar, los integrantes de las familias, al estar en todas las plataformas comunes, estén recibiendo más información generada de cierto movimiento, pues, neoconservador, ¿no? De esta ola mundial, ¿no? Que en los últimos años hemos estado viviendo a nivel ideológico, político, económico, ¿verdad? Y en donde donde surgen con mucha presencia ciertas posturas, ¿no? Por ejemplo, la famosa ideología de género, ¿no? Que sacaron con muchas falsedades, ¿no? Con mucha desinformación acerca de que se quiere ahora obligar a los niños a cambiar de sexo, toda esta situación con la transfobia, ¿no? Que está muy fuerte. Y como decía Edgar, ¿no? Pues por un lado yo, papá, recibo en mi Twitter, en mi Facebook, todas estas ideas, ¿no? De que la familia es el último bastión, ¿verdad? Para proteger a los hijos contra la ideología de género y la intención de los gobiernos de obligar a las personas a tener una orientación. O sea, así lo leen.
4: Como si fuera una contaminación.
24: Pero así se ve. Entonces, oye, por un lado yo veo eso y por otro lado mi hija es gay. Pues debe ser difícil, ¿no, Mari Carmen?
4: Pienso justamente como si las redes sociales son una herramienta muy importante, pero también pienso en que así como muchas personas de la comunidad hemos encontrado cuentas, canales de YouTube, bloggers que nos sirven incluso como hasta red de apoyo, ojo, porque luego cuando te sientes muy solo es lo que tienes para consumir y para sentirte entendido, entendida. También quienes odian, discriminan, polarizan, radicalizan la información, tienen sus espacios seguros, entre comillas, ¿no? Entonces creo que por eso está al alcance de nuestra tía Chonita todo esto, porque también son personas que difunden. Entonces creo que la clave está en decir, esto que estoy compartiendo podría ser incluso pisarle un callito a un familiar. O sea, no intento que el radioescucha se pregunte mil veces qué compartir antes de compartirlo. Uh-huh. Pero es que la red social también funciona como un closet. Yo puedo abiertamente ser una persona homosexual o bisexual en mi familia, pero no subir la fotito porque tengo colegas, ¿no? Entonces la red social también funciona como qué tan transparente quiero ser, porque ser transparente en una red social me acerca al odio y me acerca a la discriminación. Entonces pienso en todo.
24: Sí, tiene unos miedos los,
4: sí, los, claro, comentarios. O sea, borras el comentario porque claro que hay, o sea, si desde cómo se ve tu cuerpo hay funas, hay body shaming, hay fobia también, es exponerse quizá, y quiero conectarlo con lo que los papás decían para no venir. Como no quiero exponer, no quiero exhibir.
24: A lo mejor era eso, ¿no?
4: Exacto.
24: No, que vayan, lo funen.
4: Exacto. Y no quiere decir, si usted dijo eso, no es un mal papá, no se preocupe, pero no. La cosa es...
24: No, de hecho no estábamos criticando. No.
4: Digo, no vaya a ser que yo pise un callo por ahí. Pero la idea es también como saber que no es infundado. Uh-huh. Porque si hay un montón de cuentas y un montón de personas que destinan su tiempo a discriminar lo que puedan ver en redes sociales. Yo entiendo que todos tenemos derecho al ocio. Pero pues de repente se va así de las manos y sí te golpea, ¿no?
24: Está muy interesante lo que dices, Mari Carmen, como si... Pues sí, tenemos derecho a expresar nuestra identidad, pero también tenemos derecho a protegerla por miedo al odio. Uh-huh. Y en un mundo tan polarizado y con redes tan expositivas, puede ser un riesgo, ¿no? Hasta para tu vida.
4: Sí, exacto.
24: En algunos países... No sería debería. Casi un suicidio.
4: Claro, hay empresas que incluso, o sea, para el proceso de reclutamiento se avientan la checadita así en tu Facebook, en tu Twitter, y dices, ay, ¿qué debería compartir entonces? Y este asunto, por ejemplo, de quién me enamoro o quién me gusta, ¿lo limito o lo comparto? O sea, ¿dónde está la respuesta? No, yo no la tengo, por ejemplo, ¿no? Pero son preguntas que también cuando perteneces a la comunidad existen. Y las familias seguro también las tienen. Como, oye, pero eso no, yo creo que eso no se va a decir en la entrevista de trabajo.
24: Podríamos decir que pasamos de una etapa donde mucho de la visibilidad y mucho del discurso tal como se decía entonces, no, en ese sentido no es novedad, era parte de, pues, precisamente de una correctitud discursiva.
4: Sí.
24: ¿Sí? Yo siempre estuve de acuerdo con eso, no importa que sea por correctitud política, pero
4: un buen
24: hazlo. Digo, sí. Finalmente. Y para algo existe y entendíamos que era una postura pública, ¿verdad?
4: Sí.
24: Pero se decía, pero eso no es verdadero, eso... Eso no es auténtico, eso puede esconder cosas que todavía en realidad no han cambiado. Entonces, podríamos decir que estamos superando, digamos, la fase donde las cosas se hacían o se decían por correctitud política. Y ahora estamos viviendo un poco más, como quien dice, la realidad de las cosas. O sea, donde de verdad estamos viendo lo que significa esto.
5: Yo pensaría que es una situación también... muy similar a así como pudiera existir una correctitud política que pudiera ser un actuar sin reflexión, lo contrario también pudiera tener cabida. O sea, que hay mucha gente que también está polarizada o está teniendo un pensamiento de que va en contracorriente sin mucha reflexión. Lo cual considero peligroso, sí, pero sí lo considero necesario de cierta manera. Porque... justamente no vamos a estar viviendo en estas burbujas, incluso aunque la familia te pueda llegar a aceptar, o sea, a final de cuentas tu familia pues va a ser solamente un sitio, tú vas a tener que salir en algún momento a convivir en distintos escenarios y contextos, y digo, lo ideal sería que tu familia sea este espacio de pues de protección, pero no, nada nos garantiza que estos espacios afuera pues vayan a generar esta situación de protección o de acompañamiento. A lo mejor puede ser el ataque. Entonces, pues bueno, pensándolo por lo menos en las redes, o sea, yo siempre he dicho, bueno, pues de mínimo son una buena forma de empezar a... porque tú lo puedes manejar, o sea, de alguna manera aunque se te sobrepasa o te llegue mucho hate o mucho odio o mucha fobia por parte de una red, a final de cuentas tú tienes, afortunadamente tienes el poder de decir, no, pues bloqueo y aquí se queda. O paso a la siguiente página y dejo de consumir esta situación. Uh-huh. Creo que sí, eso sí es necesario para poder empezar a construir estas, pues, estas reflexiones, o sea, porque ya dijimos, la corrección política no es que estemos en contra de, pero sí creo que debe ir acompañada de una buena reflexión o de una buena intención, o sea, no nada más el actuar por el actuar, sería como poner una pinturita en un bachecito, pues no, mejor hay que irlo corrigiendo desde el fondo, desde la base. Y entonces en este sentido, o sea, sí creo que el choque o el contraste de ideas, de posturas, sí lo considero necesario para las dos posiciones, o sea. Entonces, sí creo que debe de llegar información y creo que ahí es donde sí deberían de ir acompañando los padres. O sea, creo que a lo mejor quienes tenemos todavía de momento un poco más de herramientas, esto no estoy tan seguro, pero quiero creer que, por ejemplo, la generación de nosotros es la que tiene un poco más de herramientas en términos de que probablemente nos tocó como esta lucha, pero al mismo tiempo sí lo estamos viviendo, pero pues ya, o sea, no es lo mismo que yo me ponga a leer un comentario homofóbico, un comentario transfóbico, a que lo haga un muchacho de 12 años, de 13 años, o sea, y al final de cuentas creo que nosotros seríamos los que pudiéramos ir acompañando y o creando estos espacios, pues, de decir, bueno, mira, sí, no te voy a decir que el mundo es color de rosa allá afuera, existe esta postura, conócela, fortalécete para poder combatir estos comentarios que van a llegar a existir.
24: Finalmente nos están escuchando probablemente muchas mamás, muchos papás que tienen hijos homosexuales, hijas lesbianas, transexuales, no binarios, que por cierto habría que ver también, no es lo mismo,
4: No, para ellos ni siquiera la política pública ha llegado. No. Ellos están invisibilizados por 10, por 1,000.
24: Sí, porque aquí podríamos tener papás que dicen, yo no tendría problema con un gay, con un pero lesbiana, no, pero trans no.
5: Y es
24: otro, creo que también es otra cosa que luego podríamos hablar, ¿no? Uh-huh. No podemos hablar de lo mismo, ¿no? Uh-huh. O el no binario, ¿no? Que también les cuesta mucho trabajo, ¿no? Poderlo entender. Bien, pero finalmente nos están escuchando y lo que queremos, bueno, es que vean que hay que eso que están viviendo, esos problemas que están sintiendo, existen y son parte de lo que experimentan las comunidades de familia. No son exclusivos de ellos. Sí, no es algo aislado. Que se está viviendo, no es algo aislado y que es algo entendible.
4: Sí.
24: Y que es algo legítimo.
4: Sí.
24: Sí. Aunque alguien pudiera considerarlo como, pues, que no están a la altura o que no están tan abiertos y todo. Creo que se vale. Pues, número uno, ¿no? Se vale. Es parte de esto. ¿Qué les recomendaríamos, Mari Carmen, Edgar? ¿Qué les podríamos decir a estos papás?
4: Yo creo que a estos papás y mamás en el closet podríamos decirles que no es una especie de maratón, o sea, no, nadie les está metiendo ninguna prisa y creo que tampoco hay un manual o un padremómetro, o sea, nadie les está calificando y que cada experiencia...
24: No hay concurso, ¿verdad?
4: Exacto, no, ni premio, ¿no? Bueno, sí, el amor de sus hijos, ese es el premio, pero individualmente pues cada quien lo puede vivir muy distinto. Yo creo que si pudiera yo dejar algo sobre la mesa es acérquese a su hijo o hija y pregunte como qué podría hacer sentir mejor hasta ahora, cómo has visto, o sea, como preguntar. Yo creo que la curiosidad me permite tener datos para elaborar caminos mucho más empáticos y mucho más humanos con la gente que quiero, pero si yo lo asumo o si yo lo hago desde el castigo, como no, claro, no te toco una madre más, mente abierta, no castiguemos a nadie. Quiero mejorar algo, quiero tener un vínculo mucho más cercano, entonces pregunto. Porque también luego hay mucha buena intención, pero si hay buena intención y no ganas de aprender, o buena intención pero no disposición a cambiar algún pensamiento, pues entonces esa buena disposición se quedará solo en ganas.
24: Los apoyos no son abstractos, como decíamos, son acciones. O sea, de nada me sirve que me digas que me quieres, ¿cómo me dicen? Yo te quiero así como eres, yo lo que quiero es tu felicidad. Sí, pero pues...
4: Me gusta mucho.
24: Pero no puedo traer a mi novio, a mi novia...
4: Exacto.
24: A la Navidad.
4: No le hagas cara, mamá.
24: Porque Navidad es algo, ¿verdad? Muy íntimo y pues... Uh-huh. ¿No? esto.
4: O puede venir, pero tampoco se agarran de la mano.
24: Y creo que... nos den besitos.
4: Sí, sí, no se besen, nos agarran de la mano. Los vamos a sentar bien separados. Oye, espérate, pues, ¿qué fue esto?
24: Pero creo que es importante eso, ¿no? Que se especifique en qué se puede ayudar, ¿no?
4: Sí, pregunta.
24: Porque a veces podría ser algo muy sencillo. Tampoco están esperando grandes cosas de la familia.
4: Sí, también, claro.
24: Simplemente, o incluso al revés, bájale. Oye, por favor, mamá, cada que llegamos con tus amigas, lo primero que dices es que soy gay. Mejor no, deja. O sea, tampoco es mi carta de presentación. Tampoco es así como que, pues, soy más que eso, ¿verdad? Entonces...
4: Y que también la invitación es que hagamos preguntas de las cuales sentimos que podemos estar medio preparados para la respuesta. Porque luego si pregunto, ¿cómo te ayudo? Y la respuesta te indigna y la pasas re mal, pues ya se alborotó como toda la casa, ¿no? Yo creo que eso, acercarse, preguntar mucho y seguir aprendiendo, yo diría.
24: Edgar.
5: Bueno, Bert, creo que yo sigo pensando en que la experiencia, o sea... cuando tienes un familiar, creo que, y voy a hablar más por los padres y madres, probablemente cuando tienes a tu hijo, tu hija, tu hija, pesa mucho las ideas, más que incluso a veces la misma relación que puedas tener. Y entonces, creo que lo primero es que tú vivas tu proceso, o sea, que tú entiendas cómo te vas a posicionar, entender o comprender como papá o mamá de alguien diverso, para que después puedas pensarlo ahora en tu hijo, pero como persona, ya no como... Porque luego existe una tendencia, no sé, como a los papás a querer controlar pues la vida de los hijos. Y la idea aquí es, pienso en mí como persona y lo que me puede afectar o beneficiar, lo que sea, para poder pensar ahora en mi hijo como persona, no como mi hijo, o sea, sino como pensar en él como en su proceso, cómo lo está llevando. Porque puede ser que a lo mejor ahí se pueden empezar a crear puentes, o sea, mi temor como mamá de alguien diverso puede ser que también sea el temor de mi hijo, o sea, porque pues uno los ve como cuando salen de closet y dicen, ah, pues mucha seguridad, mucho lo que sea, pero pues también hay miedos, y probablemente esos miedos sean el puente, o probablemente, o también las
24: y pueden estar fundados, o sea, esos miedos.
5: Sí, pero justamente, o sea, digo, ya no es lo mismo como pensar en mi hijo, que tiene que ser así porque pues era lo que yo quería para él desde hace 20 años, a decir, no, pues sé que mi hijo al final de cuentas es otra persona, es otro ser humano, y pues está empezando a tener pues sus propias divergencias, sus propias dudas, y pues bueno, yo tengo las mías, pues vamos a ver cómo nos podemos acompañar en estas.
24: Quizá tenga que ver con las expectativas, ¿no? Finalmente, es poco probable que un papá o una mamá tengan la expectativa de que en el futuro su hijo será LGTB. Normalmente las expectativas corresponden a lo que la cultura impone, ¿verdad? La heteronormada. Pues algún día se va a casar, tendrá hijitos.
4: Yo nietos.
24: Mis nietos, sí, vivir en una familia. El caso es que esas expectativas, incluso dentro de la heteronormatividad, no se cumplen.
4: Es verdad.
24: No se cumplen. O sea, mis propios hijos heterosexuales no cumplen, ¿verdad? Mi hija que se casó, pues, se divorció a los 2 años.
4: Claro.
24: ¿No?
4: Porque es una idealización también luego muy alimentada, ¿no? De cómo van a vivir su vida, con quién la van a vivir. Pero es verdad, no hay ninguna obligación ni por cumplir.
24: Entonces, en el caso de un hijo diverso, pues esta expectativa automáticamente se queda. Pero creo que es lo que te da oportunidad. ¿Sí? Porque también creo que es una oportunidad a partir de esa decepción, por así decirlo. O ese ajuste de expectativas.
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24: De crear unas más
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24: Y no vivir toda la vida pensando en el momento en que, en que se van a cumplir. No sé si me explico, pero, yo en lo que he visto en mi experiencia con papás, profesional, es que después de muchos años, finalmente...
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24: No sé, a lo mejor hace 20 años vivieron el momento en que salió del closet.
14: Mariano Arista, 245, Centro Histórico.
22: San Luis Potosí,
24: y 20 años después dicen...
22: México.
24: La verdad me ha dado más felicidad mi hijo gay que mi hijo no gay. O sea, de alguna manera viví pues una vida un poco más estable, incluso dentro de ese cambio de expectativas. Pues a la larga, pues me dio menos problemas. supongo que les mi hijo se divorció dos veces, es un relajo con los papás, tiene un pleito de no sé qué.
7: Extra,
24: Entonces,
9: llegó el boletín,
24: creo yo, que a la larga, y eso es un mensaje para los para los papás que nos están oyendo y las mamás, dicho por un papá que tiene un hijo gay de 35 años, una hija lesbiana de 25, más los que se acumulen en la semana. Así me dicen, ¿verdad? Medio. Bueno, y alguien que también ha trabajado profesionalmente, es que a la larga, de veras, si no es. A la larga es una oportunidad también para poder convivir con tus hijos y con tus hijas de una manera más
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4: Y eso me imagino formas perspectivas más reales.
24: Exacto. Y por lo tanto, a la larga, estás más satisfecho.
4: Sí.
23: Son las 12 en punto.
24: Papás que acaban de saber, quedarme dentro de 20, 30 años, probablemente, y así espero. Sí, estén más felices de la vida que han llevado
22: la pelota
24: sus hijos.
22: Está en el área y nosotros ya estamos
24: muy bien. Pues bueno,
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24: Hemos terminado.
22: Expandida.
24: Muchas gracias. Mari Carmen, Castillo, otra vez aquí juntos.
4: Claro,
24: pronto nos veremos en el desayuno.
4: Sí, desayuno.
24: Doctor Edgar Flores, Edgar, mucho gusto. Muchas y gracias. Ojalá pronto podamos volver a estar aquí. Hay material para otro programita, porque
4: sí, claro. Mucho, ¿verdad?
24: Y el programa La Familia en el Closet 2.
25: En este programa y como cada semana a partir de este momento recibimos
24: la 3
25: información generada
24: en la edición séptima.
25: Recuerden que este es nuestro tercer programa
24: porque un programa especial de Radio Universidad
25: que inició este jueves.
24: Estamos en junio
25: en el debut de la selección
24: en el mes del orgullo.
25: Nos gustaría que
24: sexta edición
25: nos llame.
24: Y bueno, les recordamos estamos transmitiendo por nuestras frecuencias 88.5 FM, 1190 AM y 91.9 FM en Matehuala,
25: en Estados Unidos,
24: por internet.
25: México.
24: Nos pueden seguir por radiotelevisión.uaslp.mx y también les invitamos a escuchar y todos los programas que son un chorro de programas que se están llevando a cabo como parte de esta jornada radiofónica del mes del orgullo en el sistema de podcast en Spotify. Pues muchas gracias, Mari Carmen, muchas gracias, Edgar, muchas gracias, Radio Universidad, por este espacio. Bueno,
25: y el 91.9 en la ciudad de Matehuala. Bueno, pues hoy tenemos un invitado especial, Carlitos. Carlitos, bienvenido.
26: ¿Cómo estás, Paco, amigos que nos escuchan?
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6: Han cambiado muchas cosas, pero no estamos ni cerca de terminar nuestra lucha.
26: Cerca. Y justamente que sea la sede de los Juegos Olímpicos, de las disciplinas acuáticas, ¿no? Entonces, imagínate la infraestructura que tiene el país norteamericano. Y, pues bueno, contrastó con lo de Canadá, que estuvo un poquito más frío, que la situación fue un poquito más petit, por así decirlo. Michael Bublé estuvo haciendo por ahí la aparición en esta inauguración, que por primera vez en historia, tres inauguraciones las que tuvimos en una justa. Hay que recordar que son los tres países los sedes y que, bueno, al final de cuentas, también les tiene que tocar un poquito de pastel. Y pues bueno, vamos a estar platicando de ello, Paco, vamos a estar hablando de un poquito de temas más a profundidad. Viene ya en la vitrina el segundo juego de la selección mexicana ante un equipo de Corea que dejó sabores interesantes, ¿no? Y que en el papel pinta para ser un rival mucho más complejo de lo que fue Sudáfrica.
25: Así es. Y bueno, pues antes de pasar con nuestro invitado, mandamos un cariñoso saludo a nuestro colaborador, claro, al Mr. Potosino. Que bueno, pues por razones de salud no ha podido estar presente con nosotros, pero ya sabe que esta es su casa y aquí lo esperamos. Saludos a The Mystery Fortaleza en esta.
26: Y al final de cuentas, Paco, estos momentos son precisamente para eso, ¿no? Para sacar el pecho, como él siempre lo ha hecho. Sí. Le mandamos un fuerte abrazo. Vamos a estar con él. Ahora sí que si estamos en las buenas, vamos a estar en las peores. Y siempre, sí, siempre, siempre vamos a estar a su costado. Así es que mucha fuerza, un abrazo fuerte a mi gran amigo el Mister. Y que bueno, pase lo que pase, aquí vamos a andar, ¿no?
25: Así es. Vamos a estar aquí. Al pendientes de nuestro querido amigo el de Mister Potosino. Y bueno, pues ya para entrar de lleno,
26: claro,
25: le quiero dar la más cordial bienvenida a Iván Gómez. Iván, la verdad, un colaborador de Frecuencia Deportiva desde hace ya mucho tiempo. Y bueno, Frecuencia Deportiva ha colaborado con Impresión a Medios para cubrir, pues sobre todo, los temas del fútbol en cuanto en la localidad aquí en San Luis Potosí, que estamos hablando, bueno, pues del mejor evento potosino ya de hace muchos años, la Copa Gobernador, hoy Copa Potosí. Le doy la más cordial bienvenida a Iván Gómez. Iván, bienvenido.
7: Paco, ¿cómo estás? Carlitos, saludos a toda la gente, a todos tus radioescuchas. Y bueno, pues ya como en casa, ¿no? Siempre Frecuencia Deportiva haciendo estas alianzas importantes. Lo hemos hecho en la Copa Potosí y bueno, pues gustoso y agradecido por la invitación.
25: Así es. Pues, ¿qué te parece si vamos a platicar rapidito algo de ti? Nacido en San Luis Potosí.
7: Sí, hace ya algunos ayeres, soy de 1981. Nací en la capital potosina, aunque mi papá es huasteco.
25: Sí.
7: Y gran parte de mi infancia me la pasé viviendo en la Huasteca Potosina, en una comunidad que se llama El Guayal, San Luis Potosí, allá por San Martín Chalchihuautla. Y bueno, pues ya después, a los cortos años de edad me regresé. Viví gran parte de mi juventud en Soledad de Graciano Sánchez, por eso que quiero el municipio. Ajá. Y después, bueno, pues ya me acepté en lo que es en la capital.
25: Así es. Iván, egresado de la licenciatura de Ciencias de la Comunicación.
7: De diseño gráfico.
25: Diseño gráfico, sí, cierto.
7: En la Facultad del Hábitat.
25: Sí.
7: Ahí estudiamos nuestra carrera universitaria con muchos problemas, pero ahí estuvimos, ¿no?
25: Después, ¿entras a este mundo de la comunicación?
7: Sí, después entro a la comunicación. Justamente el diseño gráfico es una cosa que me lleva a la otra.
25: Sí.
7: Empezamos diseñando una revista, primero de fútbol.
25: Ajá.
7: Después se convirtió en una revista de automovilismo. Y esos caminos de poder estar ofertando los diseños gráficos para la revista me llevó a una estación de radio en donde me ofertaron un programa también de automovilismo. Y ahí empezó mi camino ya hace muchos años, hace como 15 yo creo, en la radio, que lo mencionábamos fuera de micrófono. Esa sensación, esa magia que te regala la radio es indescriptible. Puede venir mucha tecnología, ¿no? Pero la radio siempre será mágica.
25: Así es. Y bueno, pues te agradecemos, Iván, mucho que hayas aceptado esta invitación para ver, pues para platicar sobre este tema del Mundial. Y pues hay muchas cosas que están llevando o que se están involucrando por algún lado de muchas ópticas y de muchos ángulos, ¿no? Pero bueno, lo que más nos interesa, pues, es la parte deportiva. Inició el Mundial, que nos damos como que una idea de que hemos platicado en los programas anteriores que como que no hubiésemos sido tan suficientes en hacer una... en haber podido realizar nosotros solos, México, la Copa del Mundo. ¿Tú qué opinas?
7: ¿Tú crees que no?
25: Yo creo que no.
7: Ha crecido el tema, ha girado el mundo, las tecnologías se han incrementado, la organización también. Tenemos tres buenos estadios, como es el de Monterrey, el de Guadalajara y obviamente el de la Ciudad de México, que son estadios... de alguna manera top, ¿no?
25: Si sí.
7: Podemos llamar así, pero no podemos compararnos contra el SoFi Stadium, por ejemplo, en Los Ángeles. Ayer lo vimos, que también, como lo dice Carlos, era sede también de los Juegos Olímpicos en Los Ángeles. Y la infraestructura que tienen los Estados Unidos, nos lleva por mucho para poder tener inmuebles de esa calidad para poder albergar esa situación.
25: Sí.
7: Pero si hay algo en lo que no nos ganan a los mexicanos es solamente la euforia, la pasión por el balompié y obviamente pues el nacionalismo,
25: sí,
7: la anfitrionidad que le podemos dar a los demás países. Yo creo que esa parte, Paco, es en donde ni Canadá ni Estados Unidos nos van a poder vencer, nos pueden vencer a lo mejor por dinero, por infraestructura, pero no por pasión para poder organizar una Copa del Mundo.
25: Fíjate que México llega a ser el país que ha organizado tres Copas del Mundo. Esta compartida, Carlitos, sigue siendo un tema desde que inició, que solamente nos dieron pocos juegos, pero yo creo que para el momento creo que fue la mejor, sin querer, a post, estoy hablando como analista, con el periódico de lunes, creo que fue lo mejor.
26: Sí, mira, al final de cuentas lo habíamos dicho, lo habíamos ya analizado anteriormente, cada vez va a ser más común estas candidaturas bipartitas o tripartitas, ¿no? En donde un mundial es caro para un país, sí. Tiene que invertir en infraestructura, tiene que meterle a las carreteras, tiene que meterle al tema de los aeropuertos, construir estadios, construir todo lo que alberga alrededor de las zonas de entrenamiento, pues todo el tema de los campamentos, y le podemos seguir, ¿no? Entonces, sí. Realmente es invertir a la ciudad. Y hoy en día la economía no está en un momento en donde puedes decir, hay un país que puede cargarlo como en su momento lo hizo Qatar, ¿no? Uh-huh. En donde sabemos que el dinero y los dólares llegan por otro camino, ¿no? Entonces, creo que este tema de las candidaturas por dos o tres países cada vez va a ser más común. El del próximo año vamos a volver a ver involucrados incluso tres, cuatro, cinco países, ¿no? Porque es el Mundial del Centenario.
25: Sí.
26: Entonces, más allá de esa dinámica que es normal y que se va a empezar a repetir, creo que tú has dado en el clavo, ¿no? México es un país que tiene tradición, que yo creo que junto con Argentina, Uruguay, en el continente son los que mayor tradición futbolera tienen. Uh-huh. El tema es que, como lo platicaba Iván, al final de cuentas México no tiene una economía similar a la de los Estados Unidos, incluso a la propia canadiense, ¿no? Entonces, cuando se hace esta postura o esta postulación en tiempo de Enrique Peña Nieto, se proponía también, junto con Estados Unidos, cuando estaba este tratado de libre comercio, cerrar filas, ¿no? Y mostrar al continente, al norte del continente, como una unidad, ¿no? A Canadá, Estados Unidos y México juntos, como si fuera pues un bloque geográfico, ¿no? Pero lo que pasó fue que obviamente con tintes políticos las cosas fueron cambiando. Hoy tenemos a Donald Trump que está en otra postura completamente, para no meternos o no andar en temas políticos. Uh-huh. Y con el pasar del tiempo pues se fue distorsionando un poquito el tema de la visión que teníamos para la visualización de este mundial. Ahora, queda muy claro quién pone qué. Bueno, a lo mejor Canadá, pues ahí a lo mejor es el que se termina colando, ¿no? Pero queda claro que Estados Unidos tiene el poderío, tiene la infraestructura y tiene las herramientas, ahora sí que para organizar un total show y espectáculo dentro de una Copa del Mundo, ¿no? Así por ende, es. Tiene mayor número de partidos. También los estadios son espectaculares, lo que hemos visto en el estadio de los Vaqueros de Dallas, en el que veíamos el día de ayer en Los Ángeles, realmente es espectacular. La final en Nueva York va a ser de otro nivel. Entonces, el tema yo creo que sí tienen los mejores inmuebles a nivel mundial. Uh-huh. ¿Sí? La infraestructura económica, todo esto que tiene que soportar un mundial, pero no tienen la tradición, y la tradición la pone México.
25: Así es.
26: ¿Sí? México pone esta fiesta, pone este color, pone otra vez, tres veces en el Estadio Azteca una Copa Mundial, los niños llorando, los señores grabándose, todos los sombreros volando. Ese es México, ¿no? Ese es México, y creo que está muy claro, y la FIFA apostó por ello. También así por es. Eso México no tiene la final de la Copa del Mundo. ¿Por qué? Porque es un Mundial de Estados Unidos que comparte con México. Así esa es una realidad.
25: Así es. Iván, esta forma de ir sintiendo esto que comentabas del Mundial, creo que queda muy claro con Canadá, ¿no? Canadá totalmente...
26: Sí, frío.
25: Aislado.
7: Sí, se vio una buena entrada en Montreal, ¿fue en Montreal?
25: Sí, Montreal,
7: en
25: sí.
7: Toronto. Bueno, no fue en Montreal, fue en Toronto.
25: En Toronto, vimos, perdón, sí, en Toronto, sí,
7: vimos,
25: sí, sí.
7: Vimos el partido ayer a través de la televisión. Obviamente los canadienses no tienen el mismo arraigo futbolero que tenemos los mexicanos, y además la selección también no arroja mucho futbolísticamente. Estuvimos ayer viendo el partido de medio pelo, que a final de cuentas, cuando viene un mundial,

0: hacerle 3 goles a una selección de Paraguay.
1: Cuatro, termina siendo cuatro.
0: Termina cuatro, con el gol de Reina, que es hijo también de
1: descendencia mexicana.
0: Sí, y Reina, que jugó papá en el Mundial del 94, jugó 3 mundiales. Ayer su hijo saca también la calidad, mete el cuarto en la parte final. Y a final de cuentas nos damos cuenta de un Estados Unidos que no le gana a un equipo, o sea, no le ganas, con todo el respeto, a un Haití o un Curazao, ¿no? Le estás ganando a un sudamericano como es Paraguay, que siempre si no potencia como tal, es uno de los rivales de Sudamérica que siempre está a nivel top. Sí. Y ayer lo hizo ver verdaderamente mal durante el primer tiempo, gran parte del primer tiempo.
2: Sí, anotó muy rápido Estados Unidos.
1: Sí.
2: No, el ambiente fue espectacular. Sí, ¿no? Sí. Los helicópteros, el ejército. No. La verdad, lo que se vio ahí te digo, ver a Katy Perry cantando.
1: Hicieron una fiesta. Un Super Bowl Soccer.
2: Sí, ándale. ¿Ah? Es que ese es el tema. Eso es lo que pone Estados Unidos. Si alguien sabe en este mundo hacer show del deporte, son los estadounidenses, ¿no? Y luego, acompañado, creo que lo que hace Pochettino, teniendo una selección muy equilibrada, porque mira, de medio campo para atrás, Estados Unidos es muy normalito. Es muy normal, incluso yo me podría atrever a decir que está por debajo del promedio. El tema pasa de medio campo hacia adelante, en donde ya empiezas a encontrar a Pulisic, ya empiezas a encontrar a Reina, ya tienes a jugadores que son sumamente diferentes. Sergiño Dest, que en el Barcelona era lateral derecho, Pochettino lo está haciendo jugar como un extremo, un mediapunta, de estos famosos interiores que parten de medio campo hacia adelante. Lo tiene educado, ¿por qué? Porque es un jugador que se creó en la Masía, que tiene buen trato de bola, que te puede retener, que te da volumen de juego, y lo metes ahí, y luego de repente
1: genera,
2: pues,
1: se convierte,
2: juega con McKinney y empieza a generar un volumen de juego que abrumó a los paraguayos, y bueno, un autogol le termina abriendo la puerta a los estadounidenses.
1: Así es. Un equipo paraguayo, digo, y no centralizar tanto sobre Paraguay, sin embargo, creo que por la parte de la región en donde juega, ya lo comentaba Iván, pues es de los tops. Sí es de los tops en Sudamérica, y la verdad no esperábamos esta diferencia, Iván.
0: Sí, sí.
1: ¿Qué nos marca el que esta selección pierda de esa forma ante uno de CONCACAF?
0: Mira, el fútbol en CONCACAF, con el tema de, bueno, México siempre como el llamado gigante, como mal dicho, yo creo que se dice, porque yo creo que ya el gigante no tenemos nada, se han acortado las distancias. Uh-huh. Y sabemos que en Estados Unidos cualquier deporte, ¿no? Natación, voleibol, el deporte que le pongas, a una mentalidad como la que tienen los estadounidenses, es siempre ganar, ir a top. Y ayer lo veíamos, o sea, metieron 3 y mordían y atacaban y presionaban, hacían presión alta, y te das cuenta que es una mentalidad de un país que está acostumbrado a ganar.
1: Uh-huh.
0: Y en esa transición, en esta nueva generación y en esa parte de alguna manera patria, o sea, ¿cómo te puedo decir la palabra correcta? Hacer tuyo un deporte que antes no lo era, como sí lo es el fútbol americano, y hacer el soccer, como le llaman ellos, también un deporte de la identidad, han crecido gigantescamente, y yo no recuerdo un partido como el que mostró ayer Estados Unidos, hables de Copas del Mundo, partidos amistosos, eliminatorias. Lo de ayer de Estados Unidos fue verdaderamente monstruoso futbolísticamente hablando, y lo de Paraguay, nunca le había visto un partido tan malo, ni en Sudamérica, ni en Copas América, ni obviamente en Copas
2: del Mundo. Que es parte también del resultado de la propia dinámica del juego, ¿no?
1: Uh-huh.
2: Mira, Estados Unidos no mostraba buena cara en todo lo que fue su preparación. Justamente los últimos 2 termina componiendo un poquito el camino. Contra Alemania da un juegazo Estados Unidos, y a partir de ahí se empieza a tomar un poquito más en serio el equipo de Pochettino como candidato, ¿no?
1: Uh-huh.
2: Pero creo que pasó lo que estaba en el perfecto guión para los estadounidenses y en el peor guión para los paraguayos, ¿no? Te aseguro que si el partido no encuentra ese autogol, el partido hubiera terminado completamente diferente. El tema es que Paraguay no tiene tanto argumento para ir a buscar un resultado.
1: Claro.
2: Le cayó un gol muy rápido.
1: Sí.
2: Y a la hora de que Paraguay, que una de sus principales, si no es que la mayor fortaleza, es defenderse bien, se ve vulnerado por un autogol, a partir de ahí tuvo que ir a buscar el partido. Y al buscar el partido con este tridente que tiene Estados Unidos, bueno, automáticamente fue un suicidio. ¿Por qué? Porque Paraguay sabía que el ser 1 o 2 de este grupo dependía de este partido. Paraguay va a calificar, y te lo firmo ahorita. Sí, el tema es, tienes que jugarte con Estados Unidos la postura de ver quién es el 1 y quién es el 2, porque de ahí depende el futuro prácticamente, ¿no?
1: Sí, sí.
2: Entonces, sí creo que Paraguay se vio vulnerado, las circunstancias del juego lo puso en desventaja, y a partir de ahí se puso la mesa servida para los estadounidenses, y Paraguay ya no pudo desarrollar el plan que seguramente tenían, que era replegarse bien, hacer juego largo, empezar a que los 70, 80 minutos ahí ya fueran a dinamitarlo.

0: ¿no? Más a la escuela de Raúl Arias, del Vasco Aguirre, entonces ellos, que es jugar partidos largos,
1: ¿sí?,
0: que se vayas esperando Estados Unidos. ¿Por qué? Porque el propio estadio hubiera empezado a pesar en contra de los estadounidenses, uh-huh, y a partir de ahí empezar a aprovechar los latigazos, ¿no? No lo pudo hacer Paraguay, y que bueno, al final de cuentas, pues el resultado también creo que es un poco engañoso, porque las primeras de peligro fueron de los paraguayos.
1: Así es, sí, sí, sí. Iván, esto vino a traer el roce de CONCACAF con México contra la parte africana. ¿Cómo se llama? Estados Unidos contra la parte sudamericana.
0: Sí, CONMEBOL.
1: Exacto, ajá, CONMEBOL. Y así estamos viendo. ¿Qué te parece la aportación futbolística que está dando estas mezclas? Sí, porque de alguna forma, todavía los equipos les falta entrar en el ritmo del Mundial, aunque sabemos que no hay mucho tiempo. Sin embargo, ¿qué crees que nos arroja esto? El Mundial ha empezado, y el Mundial empezó con las diferentes asociaciones y federaciones y confederaciones a nivel mundial ya mezclándose y ya dándose los primeros roces.
2: Deben de crecer, ¿no? Deben de... con el roce internacional, como ya lo mencioné, así que mejor que una vitrina como la Copa del Mundo, justamente para medirse tú a tú de dónde están parados. Lo que pasa contra México y Sudáfrica me parece que queda corto en relación a las diferencias que hay entre la confederación y el nivel que utiliza México en esta parte del orbe terráquea, contra un Sudáfrica que no mostró mucho y que le salió muy barato el marcador de 2-0, ¿no? Me da gusto ver selecciones que antes no asistían al Mundial. Ajá. Ahí va a estar Curazao, sí. Ahí va a estar Haití, que creo que es su segunda, su tercera participación en una Copa del Mundo. Hay selecciones que antes eran asiduas participantes, como Italia, inclusive, que es tetracampeón del mundo, que hoy no es invitado a la justa mundialista. Y yo creo que esta parte de poder encontrar nuevas facetas, nuevos sabores futbolísticos, al final de cuentas, no nos van a regalar gran fútbol, pero sí una mezcla interesante de países disputando, pues, esto que tanto nos apasiona, que es el fútbol,
0: ¿no? Y de estilos de juego, ¿no? También, sí, sí. Es un tema. Hoy vamos a ver, yo creo, en mi punto de vista, sí, el mejor partido de toda la fase de grupos, sí, por lo menos de esta primera ronda, ¿no? Hoy tenemos el Brasil-Marruecos, sí, a las 4 de la tarde, que va a ser un juegazo, que solamente le podría competir un poquito, y creo yo, ahí teniendo sus asteriscos, el Francia-Senegal, que es el primero del grupo I, uh-huh, que se va a tener en esta primera vuelta, y cerrando también, creo que interesante por demás, el Inglaterra-Croacia. Esto se va a jugar el miércoles, ¿no? Entonces, estoy hablando que estos tres juegos son los que levantaban toda la expectativa. Hoy vamos a ver el primero de ello. Y justamente tomando en cuenta eso que platicabas, de que al final de cuentas son estilos diferentes, son confederaciones diferentes, sí, que rara vez los ves que jueguen amistosos, ¿no?
1: Así es.
0: ¿Cuándo te imaginas que una de las grandes potencias que hay en el mundo, como lo es Brasil, enfrentar a una de las grandes selecciones nobles como, sí, los Marruecos, ¿no? Que tiene un equipazo,
1: sí, sí, sí,
0: que tiene un equipazo, y que hoy en día no sabes cómo va a jugar Marruecos, ¿no? Porque Marruecos normalmente se planta de cara, va a buscar la pelota, sí, empieza a asfixiar a todo el mundo cuando juega en aquella parte del mundo. El tema es que ahora va a enfrentar a la selección que le encanta tener la bola,
1: sí,
0: como lo es Brasil, que de la mano de Ancelotti, pues bueno, le ha intentado implementar un poquito más este sello de regresar la alegría al fútbol, de regresar el yoga bonito. Hace poquito hablaban de justamente de que Ancelotti les está regresando el yoga bonito a Brasil.
1: Sí.
0: Entonces, sí contrasta mucho, ¿no? Y justo eso es lo bonito del Mundial. Ahora, de que costó caro, pues costó caro verlo, ¿no?
1: Es bastante.
0: Sí, o sea, es poquito más de $1,000 te cuesta ver todos los partidos del Mundial de una, ajá, forma legal, por así decirlo, ¿no?
1: Sin,
0: sí,
1: que te multe FIFA.
0: Sí, sí, sí.
2: No,
0: sí,
2: no, se ha globalizado de una manera estrepitosa.
0: El primer mundial de streaming, Iván.
2: Sí, sí, sí, sí. O sea,
0: es una era, ¿no? Lo que está empezando. Porque antes veías lo que podías ver en, exacto, la televisión.
2: Sí, sí.
0: Y ahora puedes ver todo.
2: Vale.
0: Pero te cuesta.
2: Sí, sí. Inclusive las televisoras, Televisa, TV Azteca, claro, tuvieron que pagar una muy buena cantidad de dinero, sí, por los derechos de transmisión. Que ayer inclusive veíamos, sí, en el partido de... Sí, justamente en el de... El que pasó por la tarde, que estábamos platicando, donde gana 4-1 la selección de Estados Unidos, se frisea la imagen.
0: Claro.
2: No hay una calidad al 100% en relación a lo que nos están vendiendo.
1: Sí.
2: A través de la televisión de streaming no he checado si se está friseando.
1: También.
2: Pero la televisión abierta sí.
1: También.
0: Es que ese es el tema. A ver, los derechos los tiene Univision y Televisa.
1: Ajá.
0: O sea, esa es la realidad. Esos son los que lo compraron,
1: sí,
0: y después revenden. Así es. ¿No? Por lo menos en esta zona del mundo. Ellos le revenden a Televisión Azteca, sí. Y sobre todo lo sacan por su plataforma de streaming, que es VIX.
1: Sí.
0: ¿No? VIX está funcionando de una forma que te cuento, es extraordinaria lo que tiene VIX, tiene repeticiones, puedes seleccionar tomas. La verdad es que hicieron todo su esfuerzo para eso.
1: Sí.
0: El tema, y como tú lo dices, es que a veces parece que estás descuidando la gallina de los huevos de oro, ¿no? Porque también la televisión abierta es una de las prioridades que se tienen,
1: sí.
0: Porque no todo mundo en México tiene acceso para pagar estos 1,150 pesos, más o menos, que es lo que te cuesta ver todo el mundial.
1: Sí, y no hablemos de las entradas.
0: Y ahora, calles, ¿no? Lo que dice Iván también es otra cosa. El ver el mundial por televisión abierta, vas a poder ver un partido al día.
1: Al día.
0: Nada más. Sí. El resto, y ahí.
1: Búscale.
0: ¿No? Sí, y es empezar a hacer estas maromas, etcétera. Y como tú dices, el tema de los boletos, pues bueno, yo creo que ya es harina de otro costal, porque realmente pocas personas tuvieron acceso, sí, a poder ir a ver un mundial en su propio país. Que eso es triste, ¿no?
1: Sí.
0: Y que, pues al final de cuentas, yo creo que por lo pronto a nosotros no nos toca ver otro mundial en México.
1: Yo creo. Iván, esto de la Inexa, no sé cómo llamarle, no quiero ser inaccesible, pero creo que sí hay ciertas
0: lejanía, ¿no?
1: Ajá. Y bueno, y el ejemplo claro, el Akron, aparentemente estaba todo vendido y resulta que había muchos espacios solos.
2: Y así va a pasar en algunos de los partidos, no nada más en México, también en Estados Unidos, sobre todo porque el local obviamente va a llenar. Selecciones que han adoptado, como en Guadalajara, que cayó muy bien Corea. En el paso de seguir avanzando, obviamente no tenemos muchos partidos, pero no hay tanto coreano viviendo en Guadalajara para llenar un estadio de esa magnitud. Los tapatíos se han volcado y han apoyado a la selección coreana, pero me parece que también el costo de los boletos,
1: sí,
2: es que ya no lo puedo, es de locos, es de otro planeta, es de otra mentalidad, es de otro mundo, es de otro ser. No puede ser que un boleto para una inauguración, 90 mil pesos, escuché que pagaba la gente, 150 mil pesos.
1: Sí.
2: O sea, una persona como nosotros, de clase media, o como la gente que nos está escuchando, es
1: impagable.
2: O sea, no te cabe en la mente poder llegar a tener esa accesibilidad de antes un deporte que era nuestro, que era, sí, del pueblo, y que ahora lo han secuestrado.
0: Y que el mundial pasado lo viviste más,
1: sí,
0: cerca, porque te ibas a Querétaro, porque te ibas a León, porque en Puebla, sí, veías partidos, sí, y había mayor acceso a poder ver juegos, ¿no? Hoy en día son pocos juegos, son nada más tres ciudades,
1: sí,
0: que para acabarla son las tres ciudades más caras del país.
1: Sí.
0: Entonces tienes que hacer esa inversión, ¿no? Uh-huh. Y aparte pagar los boletos. Ahora, el tema que tú dices de México abandonando su fortín, por así decirlo, yendo a Guadalajara, saliendo del Estadio Azteca, uh-huh, pues bueno, eso le da pie a tener un poquito más de cercanía con la gente de provincia, ¿no?
1: Sí.
0: Lo mismo hace Estados Unidos, que va al Lumen Field,
1: ajá,
0: a Seattle, abandona el búnker que habían estado trabajando en Los Ángeles,
1: sí,
0: y pues bueno, buscan a tener este acceso, ¿no? Un poquito más a otro tipo de experiencias, acercarle la selección,
1: sí,
0: a más gente.
1: Claro.
0: El problema es que en el tercero tienes, en teoría, deberías de llegar ya calificado,
1: sí,
0: pero regresas otra vez al Azteca, y si todo sale conforme al plan, México se va a quedar jugando en el Azteca hasta que pase a cuartos.
1: Ojalá.
0: Ese es el plan que tiene, por lo menos, FIFA.
2: Sí, sí, ese es el plan. Justamente el calendario está armado para eso, ¿no?
1: Ajá.
2: Para poder no salir de tu fortaleza, de donde eres el invicto en,
1: sí, claro,
2: en Copas del Mundo, y ver ahí hasta dónde te lleva la inercia del patriotismo, de la pasión por el fútbol, del apoyo de toda la gente, y de ahí es donde se pueda colar México, porque al final de cuentas, mientras Estados Unidos y México sigan avanzando, el negocio sigue,
1: sí,
2: siendo rentable, ¿no?
1: Y sigue siendo problemático incluso para los que ya no tenemos el acceso al estadio, ya a veces ni el fan fest puedes ir por algunas razones.
0: No, ¿viste cómo estaba el Zócalo?
1: Sí.
0: Ay, era una locura.
1: Impresionante. Estaba una señorita que empezó a sufrir claustrofobia de tanta gente,
0: sí,
1: que tenía, que no podía llegar a tener problemas de respiración. Detalles así medios, bueno. Pero bueno, amigos, hemos llegado a la primera mitad de este programa. Nuestro invitado Iván Gómez, regresamos, que tenemos una pregunta que hacerle todavía.
2: Muy bien.

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16: Son las 12 y 33 minutos.
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18: Bien, amigos, pues hemos regresado a esta segunda parte de esta jornada radiofónica Cancha Expandida, la tribuna crítica desde la radio. Bueno, y pues hoy tenemos a un muy buen crítico del fútbol que lo vive y obviamente pues acompañado de Carlitos Salas, el señor Iván Gómez. Ya hablamos de otros, de todos los equipos que han jugado ahorita, de cómo se han involucrado. Pero vayamos a lo que yo creo que la gente está esperando, México. ¿Empezó el Mundial en México, Iván?
19: Empezó y empezó bien, ¿no? Por ahí hacemos una analogía en la semana, en la familia, después de que estuvimos viendo el partido. Y hay muchas cosas en este país porque hemos visto las redes sociales inundadas de comentarios en relación a que cómo nos puede preocupar más ver a 22 pelados atrás de una pelota cuando hay tantos desaparecidos, cuando tenemos problemas de agua, cuando tenemos problemas de infraestructura. Sí. Y sí, y además entender que a final de cuentas, con todo lo que ha pasado en relación a la historia, no de ahora, somos un país dividido, ¿no? Que algunos son de derecha, que otros son de izquierda, que algunos son morenistas, que otros son priistas. Y tanto nos han vendido en esta parte de que somos un país dividido, o nos han tratado de dividir. Que lo bonito cuando llega una situación como esta, como un mundial de fútbol, cuando te toca ponerte la verde, cuando entonas el himno nacional mexicano, cuando se te enchina la piel y se te salen las lágrimas, es ahí en donde es la parte bonita, ¿no?, de nuestro país, como nos hemos unido en desgracias, como en los terremotos, como nos hemos unido también en cuestiones de mundiales de fútbol. Esa es la parte que yo creo que yo resaltaría de la pasión, de lo bonito que es nuestro país, de la unidad que podemos tener, y que el pretexto sea el fútbol, ¿no?
10: Así es,
18: Carlitos. Es que pasa en todo. Yo creo que el aislar el fútbol, o el aislar la participación de esta selección en el Mundial como un hecho único, está limitando el que contemples justamente la forma de ser del mexicano. Uh-huh. Porque no solamente apoyar a la selección de fútbol, ¿no? Es apoyar al mexicano en donde quiera que esté el mexicano, y esa es la naturaleza propia de nuestro gen, ¿no? Cuando ves una bandera de México y estás fuera del país, corres a abrazar al compatriota, ¿no? Cantas el cielito lindo en donde estés. Y esa es la naturaleza. Lo mismo pasa con quien va a concursos de matemáticas, lo mismo pasa, sí, con quien va a lo que tú me digas, ¿no? En los mismos Juegos Olímpicos se ha visto, la fiesta la ponen los mexicanos. Entonces no es un tema de fútbol. Ahora, entiendo y creo que lo que dice Iván es correcto. Hay un montón de problemas en nuestro país, pero hay un montón de problemas en todos los países del, sí, mundo, ¿no? Entonces esa es parte de nuestra realidad, sí, en donde vivimos.
10: Acabas de comentar algo que pareciera irónico.
18: Sí, claro.
10: Sí, y lo comentaste así como todos lucieron pesado.
18: Es que eso es una realidad, Paco. Al final de cuentas, aquí estamos viviendo. Yo, sí, creo que no hay un país que esté viviendo las cosas perfectas. Siempre hay detalles, y creo que es parte de la naturaleza humana, ¿no? Esta cierta imperfección. Pero también hay que aislarlo, ¿no? A ver, es deporte, es fútbol, es otro tipo de cosas. A veces se hizo muy, muy famosa la frase de que el fútbol es la cosa más importante de las cosas menos importantes, ¿no? Uh-huh. Entonces, al final de cuentas, es parte de vivir una fiesta y vivir un momento. Se jugó en México y se jugó de forma espectacular.
10: Sí.
18: Creo que el ambiente se ha caracterizado por mucho tiempo de que México es una sangre diferente, ¿no? Uh-huh. Los mexicanos tienen una capacidad extraordinaria, tenemos una capacidad extraordinaria de reconquistarnos, de volvernos a contar ese cuento
10: bonito,
18: ese sueño. Sí. Se hizo muy famoso en redes sociales el "y si sí".
10: De acuerdo.
18: Sí. Yo sé que no. "Y si sí". Sí. Y yo creo que, y lo había dicho en esta mesa, y me llevé mucha funa y en otros programas y en otras cosas, pero finalmente yo creo que está el camino pintado para la selección, y yo no veo que México esté jugando mal. Yo creo que México tiene argumentos para poder avanzar. Yo creo que puede ser un mundial histórico. Obviamente, pues jamás, como lo dicen los chicos de esta paquetería que compran las cosas en línea, y sí, que sí México es campeón, te regresan el cashback entero. Ajá. Pues obviamente eso no va a pasar, ¿no? Hay que situarnos en la realidad de que México no va a ser campeón del mundo. Incluso yo creo que México no está. Bueno, es que podría ser, pero la verdad es que no. O sea, está muy lejano. Yo creo que la aspiración para hacer un gran mundial de México es meterse en las 8 mejores, sí, selecciones del mundo. Esa es la aspiración de nuestra selección. Ahora, si de rebote caes en las 4, pues bueno, sería algo histórico. Pero México no le da para más. Esa es una realidad, y hay que ser
10: fríos. Sí, en la realidad es así.
18: Tampoco está para matar a Aguirre, porque le ganó 2-0 a una selección, y ahorita supongo que lo vamos a abordar, a una selección que tenía 9 elementos. Estás jugando un mundial.
10: Sí.
18: Sí. No estás jugando la cáscara en la, sí, Liga Llanera.
10: Sí.
18: Estás jugando un mundial. Sí. Y tienes que empezar a valorar otro tipo de cosas, como qué, como cuidar jugadores, para que no te pase lo que te pasó con Montes.
10: Con Montes.
18: Etcétera, sí, etcétera, etcétera. Es un torneo largo, ¿sí? Y al final de cuentas creo que desde ahí México inició ganando. Si te digo, hace 2 meses México gana 2-0 a Sudáfrica, lo firmas.
10: Sí.
18: Lo firmamos aquí ciegamente.
10: Todos.
18: ¿Ganó?
10: Sí.
18: Listo.
10: Señor Gómez.
19: Me hace recordar ahorita, Carlos, con lo que menciona, y sí, ¿no? y los que son mayores de 40 años como yo, los que tienen 50, los que tienen 60, hemos estado acostumbrados, Paco, a siempre al llamadito,
18: ¿no? Sí, claro, a los ratones verdes.
19: A los ratones verdes, al recordar hacia atrás y recordar a Servín fallando un penal, claro. A Hugo Sánchez que se acalambra.
18: Aspe.
19: Después te vas al 94, sí. Recuerdas aquella tanda contra Bulgaria en donde no puede la selección avanzar, y después nos vamos a más adelante al 98, recuerdas cuando Donovan nos elimina allá en Corea, sí, después sí, sí. Te vas más adelante a Alemania, sí. Y recuerdas aquella maldita tarde donde Maxi nos hace un gol de otro planeta, y después nos vamos a donde viene el holandés y se tira y no es penal. Es decir, estamos acostumbrados siempre al ya merito, ¿no? Por eso, ajá, es que ahora la sensación de estar en nuestro país es una posibilidad inmejorable para revertir todos esos años, que son muchísimos años, casi casi una vida de un ser humano, uh-huh, para poder tener esa alegría, ¿no? De poder tener, por lo menos avanzar a la ronda de cuartos de final, como lo dice.
18: Es que es un tema, y ¿desde dónde lo hablas? Pues desde la esperanza,
20: sí.
18: Porque realmente, a ver, siendo fríos, ahora hablas de una infraestructura, hablas de dónde salió Pepi, de dónde salió Pulisic, uh-huh, de dónde salió Reina, de dónde salió McKinney, de dónde salieron estos jugadores que, bueno, en su momento son el emblema y el escudo de la selección norteamericana, que solamente Zendejas, si lo sacas de esa ecuación,
20: sí,
18: es el único que no recibió esta formación académica, por así decirlo, uh-huh, porque son muy estructurados los estadounidenses.
20: Sí.
18: En México no la hay.
20: No.
18: Ese es el tema, ¿no? Y México es la calidad que sale de la calle, que sale del llano y que ahí medio logró sortear el difícil camino de ser profesional, que bueno, ustedes lo saben perfectamente. Es más fortuna que otra cosa el llegar a ser futbolista, sí, de elite. Entonces,
20: en México
18: el futbolista ahí medio va encontrando y de repente sale un talentoso y de repente Gil Mora de los 17 años está jugando un mundial y el chamaco tuvo los arrestos y de repente Brian también se puso la camiseta y Quiñones está dando un juegazo y luego Raúl Jiménez por fin anotó en los mundiales y luego parece que entonces la cosa empieza a acomodarse.
20: Ajá.
18: Entonces, ¿se empieza a acomodar desde dónde? Desde la esperanza, porque ese es el argumento que tiene el mexicano. Ay. Y es bueno y es válido. Porque también se vale,
20: sí,
18: porque también puede pasar, como en su momento le pasó a Italia, como en su momento le pasó a Grecia en la Eurocopa, porque pasa, y eso es a lo que se aferra la afición mexicana, y eso es muy bueno, por eso hay tantos aficionados esperando a la selección mexicana cuando sale del CAR al estadio, por eso hay tantos aficionados en, sí, los FanFest, por eso pasa lo que pasa, porque el deporte al final de cuentas tiene esa magia de lograrte hacer olvidar tu realidad por un momento, por lo menos por 90 minutos.
20: Sí. México, ¿qué tiene que ofrecer para este mundial futbolísticamente?
19: Pues volvemos a lo que decía Carlos, ¿no? Estás jugando un mundial de fútbol, nos gustaría a todos que fuera más espectacular, o por lo menos en el primer partido. Yo creo que mucha gente se quedó con el sabor de boca de que pudo ser más arrojado, pudo ser más descarado, pudo ir al final a romper el partido, a tratar de vapulear, meter tres, meter cuatro, pero lo dice Carlos y lo dice muy bien, esto es una Copa del Mundo, no estás jugando un partido llanero, tienes que ser inteligente, tienes que medir los momentos de partido, y yo creo que ahí justamente hablando directamente del México-Sudáfrica, viene esa parte del trabajo mental, ¿no? Lo de Montes es de niños, ¿no? No puedes entender que con la inteligencia que tiene este futbolista, el baraje que tiene, haga una tontería de este calibre, ¿no? Es verdad, el africano iba hacia afuera, no esperas que te avienten una tarjeta roja, más que por juego brusco desmedido, sin embargo dejas a tu selección con un hombre menos en tu casa y sobre todo desbalanceado en esa parte, entre comillas, porque en esa parte de la defensiva el Vasco tiene muchas variantes, pero lo dejan sin poder jugar el partido contra
18: Cuba. Hay que tejer fino en esa expulsión. Uh-huh. Esa expulsión de Chávez.
20: Okay.
18: Es culpa de Chávez.
20: Okay.
18: Esa roja.
20: Ajá.
18: Sí, porque Chávez va, pierde una pelota de forma sumamente infantil, se queda tirado y dejan un mano a mano a Montes que la verdad es, mira, sí tiene razón Iván, o sea, la verdad es que con el recorrido que tiene, los partidos que tiene ya en Europa, el chico ha jugado más fuera de nuestro país que en nuestro país,
20: sí.
18: Entonces debería de tener este criterio tomando en cuenta que eres el capitán, etcétera, etcétera, etcétera, pero yo creo que tampoco me atrevería a ponerle el dedo, porque cualquiera de nosotros a lo mejor no lo hubiéramos jugado, estando en el Estadio Azteca en un partido inaugural, viene uno contra uno y a lo mejor te desconectas. Yo sé que la decisión debió de haber sido más fría, pero al final de, ajá, cuentas, este tipo de cosas son las que pasan, y lo habíamos dicho, Aguirre llevó dos centrales a la Copa del Mundo, nada más a dos.
20: Sí.
18: Sí, uno ya está expulsado. ¿Y te acuerdas que lo dijimos?
20: Sí.
18: Si le expulsan, sí, sí, sí, a uno, si se lesiona uno, va a tener que empezar a hacer ajustes que están fuera del script. Ahora, la solución está bien sencilla. Metes a Reyes de central
1: y habilitas a Jorge Sánchez, que incluso te va a ayudar al marcaje de Song, ¿no? Por esa banda de la izquierda. En teoría no va a sufrir tanto México, pero el problema es por qué dejas que pasen esas situaciones. Yo también creo, como Iván, que me quedo con ese saborcito de que México debió de haber jugado con dos nueves.
20: Sí.
1: Sí, que México debió de haber abandonado un central más. O plantar dos líneas de cuatro y aventar dos centros delanteros, ¿no? Me quedé con ganas de ver ya sea a La Hormiga o a Raúl Jiménez adelante, acompañado por Santiago Jiménez, ¿no? O por el Memote, sí. que pudieron haber sido opción. Dos nueves, pero también, como dice Iván, hay que empezar a leer lo que no está escrito. ¿Y por qué Aguirre tendría que mostrar todo su póker desde el primer juego?
20: Ajá.
1: Esa es otra. A lo mejor México no quiso enseñar que tiene poderío para jugar con dos nueves. O a lo mejor no te puede tirar este 4-4-2 con los dos volantes pegados como extremos.
20: Ajá.
1: Sí, el famoso 4-2-4. Sí. Porque México lo puede hacer. Metes a Lira y metes a Edson como dos contenciones fijos. Avientas a dos extremos, como en su momento lo pudo haber sido el Piojo, y a Quiñones. Y metes a dos centros delanteros. Y México cambió. Pero no lo quiso hacer. Sí. ¿Por qué? Porque entiendo que es el primer partido. Va ganando 2-0. En teoría, si México gana todo,
20: sí,
1: no va a necesitar la diferencia de goles.
20: Así
1: el
20: es.
1: El problema va a ser, y va a ser grande, si empata con Corea.
20: Así es.
1: Ahí es en donde vas a empezar a extrañar los goles que no le hiciste a Sudáfrica, porque Corea cierra contra Sudáfrica.
20: Sí.
1: Contra una Sudáfrica que va a venir vapuleada ya.
20: Sí.
1: Sí, porque como jugó Chequia, le va a pasar por encima a Sudáfrica también.
20: Iván, México tiene que ganar como sea ante Corea.
19: No está fácil, si la gente piensa que porque estamos en casa vamos a jugar con el estadio de Guadalajara a nuestro favor, los que tuvimos la posibilidad de ver el resumen o el partido de los coreanos contra los checos, la verdad es que no está fácil, es un equipo muy dinámico, muy bien preparado,
20: sí,
19: tiene individualidades muy interesantes,
20: mucha velocidad,
19: y si por ahí, ojalá México lo pueda ganar, ¿no? Porque estamos en casa, tenemos que abocar a eso, a buscar el triunfo, a buscar el marcador, pero por ahí si empatamos tampoco está malo,
1: El tema es empezar a valorar ese tipo de decisiones, porque ahora tienes que... A ver, las opciones están claras.
20: Uh-huh.
1: Para suplir a Montes. O metes a Edson de central o metes a Romo de central.
20: Así
1: que
20: es.
1: Ese sería como la improvisación natural.
20: Uh-huh.
1: ¿Para qué? Para la jerarquía de Edson, regresas un capitán a la cancha y no te desajustó tanto porque Eric Lira está jugando extraordinariamente.
20: Sí.
1: Sí. El tema es que estás metiendo un zaguero central que no es rápido.
20: Es correcto.
1: ¿Sí? Y que de entrada no es un especialista en esa zona.
20: Así es.
1: Entonces, bueno, para empezar, ese es uno de los factores. Por eso yo me inclino más por lo de Reyes como central, como lo he hecho,
20: sí,
1: en mil ocasiones en América.
20: Ajá.
1: Y tiras a Jorge Sánchez, que es más rápido, para que te ayude por la derecha, ¿no?
20: Sí.
1: Que de entrada esa es la salida normal de Song hacia donde se recarga, que es el jugador más importante, yo creo, que de todo el grupo.
20: Sí.
1: Ni siquiera te estoy hablando de su selección. Yo creo que es el jugador más importante contabilizando la selección de Sudáfrica, la de México, la de República Checa y la de Corea.
20: Okay.
1: Si ese es el jugador más importante de todos los rosters que hay, ¿sí? Entonces tienes que buscar neutralizarlo.
20: Claro.
1: Así como van a intentar parar a Jiménez y a Quiñones,
20: sí,
1: que son los dos referentes de México.
20: De México.
1: Lo va. Nosotros tenemos que buscar neutralizar esa banda de la izquierda de Corea, que es la más peligrosa. Ahora, el problema es que vuelve a ser un tema de improvisación. Que seguro lo van a sacar, yo estoy seguro. Como dice Iván, yo firmo un empate. Ahorita firmo un empate.
20: Okay.
1: Y que venga lo que tenga que venir, a ver, y a rezarle a ver si Corea no le mete más de dos a Sudáfrica. Porque si le mete más de dos a Sudáfrica, en teoría, los dos le ganaron a Chequia por diferencia de uno.
20: Sí.
1: Y empiezas a sacar números. Y México, adiós Estadio Azteca, adiós line-up que le habían hecho perfectito para llegar hasta los cuartos de final. Y empezamos a parir chayotes, porque ya no irías contra un tercero de grupo.
19: Sí,
1: ya irías contra uno.
19: Contra un líder.
1: Contra un líder. Y la cosa se complicó.
19: Ya te vas a enfrentar ahí un, no sé, tal vez un Inglaterra. No sé cómo venga el cruce, pero sí un rival que obviamente en el papel.
1: Se supone que si termina uno, tendría que ir contra un tercero. Y se queda en México, que en teoría puede ser un africano, ¿no? O incluso podría ser Costa de Marfil, o incluso hay un refilón que hasta te puede volver a tocar uno de los rivales que ya enfrentaste, ¿no?
20: Sí.
1: Ahí en esa mezcolanza. Pero si le ganas, el cruce todavía podría ser contra uno de los no tan fuertes, ¿no? De cabezas de serie, por ejemplo, podría enfrentarte un Inglaterra, pero te lo vuelves a enfrentar en el Estadio Azteca.
20: Claro.
1: Ya de cara al cruce de semis, ahí sí ya... en teoría, pues bueno, ya te enfrentas un Brasil, ya te enfrentas ya de los grandototes, ¿no?
19: Pero ya a partir de cuartos ya es fuera del país, ¿no?
1: Sí, ya es fuera del país. Todavía se juega 16avos en México, octavos en México, y adiós México, y ahí ya nos vamos todos a Estados Unidos.
19: Ya si avanzamos con los cuartos, que sería ya.
1: Que sería lo ideal. Y ahora sí.
19: Shopping a
1: ahí sí ya México iría cumpliendo el objetivo. O sea, ya, yo creo que ahí México ya iría a matar o morir. en un tema de más que ganar y nada que perder, ¿no? Pero ve lo que tiene que pasar y primero.
19: Saliendo uno de los cruces, digo, estamos soñando ya pensando en cosas que a lo mejor no suceden, pero uno de los cruces serían cuartos de final, sería Los Ángeles.
1: Sí.
19: Y ahí, pues tú sabes que estamos sí. en casa.
1: Es que ese es el tema, Iván. México va a seguir siendo local.
19: Sí, sí, sí, sí.
1: Es como
20: yo creo que a menos que le toque Boston. Es más, creo que hasta en Boston podría ser.
1: No, sabes que a menos. Sí.
19: A menos que te lleven hasta el otro extremo cerca de Canadá.
1: Que pero no va a pasar.
20: Sí, que no. Sí, porque a FIFA no le conviene. No,
1: y Canadá está clarísimo. Canadá se despide del Mundial en antes que México. O sea, todavía la Ciudad de México tiene más partidos de, sí. de eliminación, Canadá no.
20: Canadá no.
1: Canadá tiene los poquitos que le toca de fase de grupos y me parece que un par más de fase de matar o morir y listo. Y se deja de jugar en aquel lado del mundo.
20: Sí.
1: ¿No? Que ahora ese es otro tema. Es el mundial, yo creo que más extremoso en climas que hemos tenido.
20: Sí.
1: En México está templado. En Estados Unidos está hirviendo el clima.
20: Sí.
1: Calorón. Sí. Y en Canadá está haciendo un frío que te cuento. Entonces, selecciones como la argentina, como la brasileña, que van para allá y para acá y para allá y para acá.
20: Sí.
1: Pues bueno, ahí están los uruguayos que decidieron quedarse en Playa del Carmen.
20: Sí.
1: Por afinidad de clima, uno, y dos, porque les quedaba más cerca Miami saliendo de Cancún.
20: Sí.
1: Que, sí. Y, o sea, se prefieren estar brincando de un país a otro
20: sí.
1: para no estar batallando justamente con esto.
19: Son bueno, dos horas de vuelo, o sea,
1: nada.
19: No está tampoco sí. tan descarado.
1: Nada. Es que ese es el hasta tema de la logística. Pues sí, nada más cruzas el mar, literalmente. Sí. El Golfo.
20: El Golfo.
1: Y esos son los temas logísticos que van a empezar a pesar. Ahora, México tiene que apostar por sacarle provecho a la altura de su ciudad. Porque jugando en Estados Unidos se perdió la ventaja.
20: Así es.
1: Sí vas a ser local, sí va sí. a haber mucho mexicano, pero el smog y la altura que ahorita puede hacerles pagar a todo mundo sí. Es una ventaja que México hasta ahorita pues puede sacarle ventaja, porque ya todos jugando a nivel del mar como es en Estados Unidos, ya la cosa va a estar pareja, ¿no?
20: Se complicaría mucho.
19: Sí, eso sí, hay que cobijarnos a lo que representa el Estadio Azteca y para eso hay que buscar el resultado contra Corea para no empezar ahí a sacarnos
1: totalmente
19: escalando.
20: Ahora sí, favoritos.
19: ¿Favoritos para ganar la Copa del
20: para
19: Mundo?
20: Para ganar la Copa del Mundo.
19: Yo ya metí mi parlay, ya metí mi apuesta, sí. Yo voy con Portugal, me parece que...
1: Tiene un equipazo.
19: Tiene un muy buen equipo. Y si vemos y recordamos un poquito en relación a cómo le acomodaron la Copa Messi, ¿por qué no acomodársela a Cristiano, no? Para que levante lo que le falta y ya vámonos todos contentos, ¿no? Yo creo que Portugal puede ser un rival que puede ganar la Copa. España también creo que puede dar el susto y obviamente Brasil, que hace 24 años que no levanta el trofeo.
20: Brasil ha dejado... he escuchado comentarios de técnicos entrenadores brasileños que no están obviamente en la élite de la dirección técnica, sin embargo, gente con mucha experiencia, muy buenos, entre ellos podemos decir Ricardo Tuca Ferretti, que si bien es un técnico mexicano, pues es de nacionalidad brasileña, y algunos otros que he escuchado por ahí en cuanto a la expresión hacia el técnico actual, y creo que no están muy de acuerdo por la forma en la que la, por ejemplo, desde el llamado de Neymar, que era un jugador que no merecía estar en la Copa del Mundo, y ya ha recibido críticas el técnico desde ese punto. Sin embargo, para otros es lo llevaron para eso, para hacer un buen grupo, para integrarlos, para tratar de llevar un buen manejo y que eso diera como resultado, pues, el ganar partidos. ¿Será, Iván?
19: Hoy lo vamos a ver contra Marruecos, ¿no? Nada más y nada menos que contra un rival que realmente le va a jugar al tú por tú, realmente lo va a trabajar, realmente le va a generar problemas. No se va a enfrentar a un rival endeble como tal, sino Marruecos le va a hacer juego. A Brasil va a estar buenísimo a las 4 de la tarde.
1: Sí, Carlitos. Sí. Yo también creo que hoy es una gran prueba. Hoy es la gran prueba de Brasil, ¿sí? Y la gran prueba de Ancelotti y de David Ancelotti, ¿no? Estos dos tipos que... Que, a ver, entiendo lo que dicen, ¿no? Pero también, yo creo que Brasil también tiene problemas de Brasil, ¿no?
20: Sí, también.
1: Benditos problemas, ¿no? Es que no me sí. encanta mi entrenador cuando tienen el entrenador más exitoso en la historia del fútbol. Porque sí. esa es la verdad. Esa es la verdad. Al final de cuentas, si hay un tipo
20: sí.
1: que está capacitado y tiene los blasones y las barbas para decirle a Paquetá, a Casemiro, a Neymar,
20: a todos,
1: a Hendrik, a todo mundo, cosas, es Carlo Ancelotti. Sí. Un tipo que ha ganado todo lo que ha jugado, como jugador, como entrenador, como, sí, como director deportivo. Es un tipo que se la sabe todas.
20: Sí.
1: ¿No? Y es un tipo que.
20: Y aparte tiene manejo de. O sea, incluso.
1: Y aparte tiene eso, hasta, es, hasta tiene ese pesito, ¿no?
20: Ajá, sí.
1: Y es un tipo que se la sabe, Paco. La verdad, yo creo que más que cualquier opinión, Ancelotti sabe lo que está haciendo. Y, no, claro, y lo de Neymar es similar a lo de Memo Ochoa. No, ¿sí?, no va a tener minutos probablemente Neymar. Es más, ni siquiera creo que esté bien físicamente Neymar.
20: Ajá.
1: Porque, bueno, según los reportes, él se integraría a la selección hasta dentro de una semana y ahí empezaría a entrenar por el tema de su lesión. Pero Neymar va de figura. O sea, Neymar va para soportar el vestuario. Y era mejor tener a Neymar que no tener a Neymar. Esa es la ecuación, ¿no?
20: Okay.
1: Pasa algo diferente a los que están jugando su último vals, ¿no? Como Luka Modric, que es importantísimo en Croacia, como lo que está pasando con Cristiano Ronaldo, que es la piedra angular de Portugal, como Lionel Messi con Argentina, que son tipos, James Rodríguez con Colombia, que son tipos que pesan mucho en su selección y que van a ser titular y que sabes que de la mano de ellos van a ir buscando sus aspiraciones. Con Brasil, no. Brasil, Neymar va para la foto,
20: okay,
1: creo yo. ¿Por qué? Pues porque el nivel de juego no ha sido el bueno y además llega lesionado.
20: Además.
1: Sí, y no creo que, sí, no creo que esté en el buen nivel, pero Neymar va porque es Neymar.
20: Bueno, ¿y su favorito, señor?
1: Y yo creo, parecido a Iván, yo creo que está entre tres selecciones. Yo creo que está entre los franceses, que bueno, tienen un equipazo. Están los españoles. ¿Quién es? Mi uno es Francia. Mi uno es, okay, Francia. España, creo que también puede levantar la mano. Y también me gusta el guión de que Cristiano pueda irse de como gran leyenda ganando una Copa del Mundo, porque es lo que nos falta.
20: Sí.
1: Porque es lo que nos falta, porque en su momento, en 5 o 10 años, nos van a preguntar nuestros hijos, nuestros nietos, nuestros sobrinos, oye, tú, ¿cómo fue ver jugar a Messi? ¿Cómo fue ver jugar a Cristiano Ronaldo? Porque a lo mejor ahorita no dimensionamos.
20: Okay.
1: Pero estos tipos están al nivel de Maradona y de Pelé.
20: ¿Tú uno es Portugal, tú dos, Iván?
19: Yo creo que Brasil. Y Brasil. Después con España.
20: Con España.
19: Y ya para concluir, lo que dice Carlos es en esa parte del romanticismo del fútbol, a todos los que nos ha tocado ver los últimos 3-4 mundiales.
20: Sí.
19: Es esa parte sentimental de nostalgia, de ver el último vals, ¿no? De ver el último más de Cristiano,
20: sí, claro,
19: sí, de Messi, de saber que es el último mundial, de
1: Luka Modric, sí,
19: jugadores que nos dieron tantas alegrías y magia, de James Rodríguez, aquel golazo que le hace de campana,
20: sí,
19: en fin,
20: sí,
19: toda esa nostalgia de que hemos visto crecer a esos futbolistas en el tema de los mundiales y que ahora es el último baile, eso es nostalgia y eso lo vamos a disfrutar.
1: Y que nos gana el corazón con ellos, pero también puedes meter a Emmanuel Neuer, que también es su último
20: también
1: mundial. O sea, puedes empezar a meter jugadores que.
20: Figuras.
1: Que fueron importantes a, sí, nivel mundial y que a lo mejor son más fríos por ser de aquel lado del mundo, ¿no? Más distantes, uh-huh, no tan carismáticos. Pero sí, el guión, imagínate que los últimos dos mundiales uno se lo lleve Messi y otro Ronaldo.
20: Sí.
1: La FIFA te lo firma. Y porque vendería camisetas, ni te cuento, el Portugal campeón con el 7 de Ronaldo.
20: Sí.
1: Hijo, lo que se vendería.
20: Además de que también va a haber muchos otros jugadores que no están en esa vitrina, que también va a ser su último mundial.
1: Sí, sí, sí, sí. Y luego hay otro apartado con las grandes promesas, ¿no? Es el primero que vemos de Lamine Yamal, es el primero que, bueno, entiendo que no está en el lead mundial, pero es el primero que vemos de Mora, es el primero que vemos de Arda Güler, es el primero que vemos de Hendrik. Sí, o sea, ya hay futbolistas que están en la top del top del top y que es su primer mundial y que son los llamados a tomar el relevo.
20: Así es.
19: Es el brinco generacional para dentro de 4 años allá en Sudamérica, también habrá que ver quiénes son los nuevos rostros, las nuevas figuras.
20: Así es.
1: Sí, pues Nico Paz es el que está llamado a ser el relevo de Messi, ya que Mastantuono pues ni siquiera alcanzó a ir a la Copa del Mundo.
20: Ajá. Iván, pues queremos agradecerte tu participación en esta tercera edición de que hace Radio y Televisión Universidad para toda la gente que está pues expectante en el Mundial. No podemos dejar de paso que el Mundial es uno de los eventos pues más importantes, si no es el que más a nivel deportivo de forma global. ¿Algo que quieras comentar para despedirnos?
19: No, primero que nada, gracias por la invitación. Y segundo, como lo dijo Carlos al inicio de la charla, de la entrevista, tenemos muchos problemas en el país y como dice, ¿qué país no lo tiene, no? Invitar a la gente a que pues, disfrute este mes futbolero, que vivamos escuchamos el último baile de grandes leyendas del fútbol mundial, y que por un instante pues disfrutemos, seamos felices, creamos, soñamos, nos ilusionemos con poder hacer cosas interesantes en este mundial, y que el fútbol, que la pelota, nos dé las alegrías que a veces la vida nos quita.
20: Así es. Algo de... ¿En dónde te pueden seguir? Porque bueno, yo te sigo porque eres Iván Gómez y sé que es tus redes, pero platícanos en dónde la gente te puede seguir.
19: No,
20: la gente
19: no, así, que lo escucha. Así tal cual como tal en mis redes sociales, Iván Gómez, así estoy en Facebook, y bueno, la página del deporte que manejamos, que es Crono, así como tal, Crono, en Facebook, y obviamente en el www en la web, y ahí mi Facebook personal como Iván Gómez.
20: La sección de Iván Gómez y las cosas menos importantes, ¿cómo se llama?
19: ¿Cómo es? Lo que nadie me preguntó, sí. Que a nadie le importa, pero yo se los platico. Ahí andamos de repente haciendo cosas en las redes sociales.
20: Muchas gracias, Iván.
19: Y que nos sigan ahí, vamos a estar mañana en Monterrey, en el FanFest, para traer un poquito de información. Y después el jueves estamos en Guadalajara para el partido de México contra Corea, y después pues, a donde nos lleve la pelota, ¿no?
20: Carlitos,
2: abrazo grande para todos, nos escuchamos ya con el resultado del segundo partido de la selección mexicana, y pues como dice Iván, ¿no? Vale, cuesta lo mismo soñar o no soñar, entonces mejor cierre los ojos y déjese ir.
20: Así es. Amigos, nos despedimos de usted, no sin antes agradecer el favor de su atención. Lo invitamos a seguir escuchando la programación de Radio Universidad. Que tenga un excelente fin de semana y primeramente Dios, nos escuchamos la próxima. 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
16: Es la una en punto.
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40: Los superhéroes no solo son los mayores influencers del mundo, sino también la mayor amenaza por su peligroso y retorcido estilo de vida. Con ello, un grupo de humanos está dispuesto a darlo todo para ponerle un alto a la amenaza super. Yo soy Lalo Ornelas y en esta misión vamos a maratonear juntos The Boys. Atención, este episodio contiene spoilers. Para entender el origen de The Boys, primero hay que viajar al mundo del cómic. La serie está basada en la historieta creada por Garth Ennis y el dibujante Derek Robertson, publicada originalmente en 2006. En aquellos años, el género de superhéroes dominaba tanto el cine como los cómics. Películas como Spider-Man o Batman inicia y los primeros proyectos del universo Marvel estaban redefiniendo la cultura popular. Pero Garth Ennis tenía una visión completamente distinta. Desde hace años, Ennis había dicho públicamente que nunca fue un gran admirador de los superhéroes tradicionales. Le interesaban más las historias bélicas, el terror y los relatos humanos violentos y moralmente ambiguos. Así nació la idea de The Boys. ¿Qué pasaría si los superhéroes fueran personas reales, pero con egos gigantescos, corrupción, intereses políticos y prácticamente ningún límite? El cómic fue concebido como una sátira extrema. No solo criticaba a los superhéroes, sino también a las grandes corporaciones, la manipulación mediática y la cultura de celebridades. En la historia, los héroes son administrados por una empresa multimillonaria llamada Vought International, que convierte a los super en productos comerciales. Y aquí aparece algo importante. Muchos expertos consideran que The Boys fue una reacción directa al crecimiento gigantesco del entretenimiento en los años 2000. Mientras otras franquicias mostraban héroes nobles y casi perfectos, The Boys preguntaba, ¿y si estas personas fueran realmente peligrosas? Sin embargo, adaptar este cómic a la televisión no fue sencillo. Durante años, Hollywood consideró que el material era demasiado violento, demasiado político y demasiado arriesgado. El proyecto pasó por varias manos hasta que finalmente llamó la atención de Seth Rogen y Evan Goldberg, quienes ya habían trabajado en adaptaciones irreverentes como Preacher. Ellos entendieron que la esencia de The Boys no debía suavizarse. La clave era conservar su tono incómodo, brutal y satírico. Pero aún faltaba alguien para liderar la serie. Ese alguien fue Eric Kripke, creador de la serie Supernatural. Kripke se sintió atraído por la idea porque veía a The Boys como algo más profundo que una simple parodia de superhéroes. Para él, la historia hablaba sobre poder sin control, sobre cómo las corporaciones y las figuras públicas pueden manipular masas enteras mientras aparentan ser los buenos. Y hay algo interesante. Kripke decidió modificar varios elementos del cómic original para que la serie conectara más con el público moderno. En lugar de enfocarse únicamente en el humor extremo y la violencia, la adaptación televisiva dio más profundidad emocional a varios personajes. Esto permitió que la serie no solo impactara por sus escenas brutales, sino también por sus críticas sociales y políticas. Finalmente, en 2019, Prime Video estrenó The Boys, y el éxito fue inmediato. La audiencia quedó sorprendida por una serie que rompía completamente con la imagen tradicional del héroe. Además, llegó en un momento perfecto. El cansancio hacia las fórmulas clásicas de superhéroes comenzaba a crecer, y The Boys ofrecía algo diferente. Una visión cínica, violenta, pero mucho más humana. La historia se desarrolla en un mundo donde los superhéroes son celebridades globales. Tienen películas, campañas publicitarias, juguetes, contratos militares y millones de fanáticos. Todo parece perfecto hasta que descubrimos la verdad. Detrás de las cámaras, muchos de estos héroes son corruptos, violentos, egocéntricos y completamente fuera de control. Y ahí es donde comienza la historia. Pues todo inicia con un joven llamado Huey Campbell.
0: Sorry, let me just get this straight. You want me to go to Seven Tower by myself and you want me to plant a bug? Like I'm James Bond?
40: Huey es un hombre común, tímido y tranquilo, cuya vida cambia brutalmente cuando su novia muere en un accidente provocado por un superhéroe. Pero no es un accidente cualquiera. El responsable simplemente sigue con su vida como si nada hubiera pasado. Y Huey descubre algo terrible. Nadie puede enfrentarse a los héroes. porque son demasiado poderosos y están protegidos por corporaciones gigantescas. Entonces aparece uno de los personajes más importantes de la serie, Billy Butcher.
1: When we're all done here, I'll buy a nice big family-sized bottle of top shelf lube, and I'll tickle your balls till your big meter stop.
40: Butcher es agresivo, sarcástico, brutal y vive consumido por el odio hacia los superhéroes. Él lidera a un grupo clandestino conocido como The Boys, personas normales que buscan exponer y destruir a los héroes corruptos. Pero Butcher no es exactamente un héroe tampoco. Es manipulador, impulsivo y muchas veces tan peligroso como las personas que persigue. Y mientras Huey se adentra en este mundo oscuro, conocemos al grupo de superhéroes más famoso del planeta, los Siete, una especie de versión corrupta de la clásica Liga de Héroes Perfecta. El líder de los Siete es Homelander.
1: I don't make mistakes. I'm not just like the rest of you. I'm stronger. I'm smarter. I'm better. I am better.
40: Este es probablemente uno de los villanos más inquietantes de la televisión moderna. Homelander tiene prácticamente todos los poderes imaginables. Fuerza sobrehumana, visión láser, capacidad de volar y una imagen pública impecable. Ante el mundo es el héroe perfecto, pero en privado es narcisista, emocionalmente inestable y obsesionado con el control y la admiración. La serie deja claro algo desde el principio. El verdadero peligro no solo es tener poder, sino tener poder sin consecuencias. Entre el grupo de los Siete, también conocemos a Starlight.
2: I appreciate the effort. I really do, but I'm fine with my old outfit.
40: Starlight, cuyo nombre verdadero es Annie January, representa algo completamente distinto. Starlight entra al equipo soñando con ayudar personas y convertirse en una heroína real, pero rápidamente descubre que el mundo de los superhéroes está lleno de corrupción, abuso de poder y manipulación mediática. A través de ella, el espectador conoce el lado más humano de la serie, alguien que intenta conservar sus valores en un ambiente completamente podrido. También están superhéroes como Queen Maeve.
3: This empowerment act. Every time I'm on a red carpet now, they're asking me how I'm supporting Starlight.
40: Una heroína veterana cansada de fingir frente a las cámaras. O también A-Train.
4: Here comes the A-Train. My man, how you doing? Look, I brought you something.
40: El velocista más famoso del mundo, obsesionado con mantenerse relevante a cualquier costo. Cada personaje representa una parte distinta de la fama, el ego y la presión pública. Pero detrás de todos ellos existe una fuerza todavía más poderosa, la empresa Vought International, que es la empresa que controla a los superhéroes. Vought maneja a los héroes como productos comerciales. Controla entrevistas, redes sociales y hasta operaciones militares. Porque en The Boys, los héroes no solo son símbolos de esperanza, son marcas multimillonarias. Pero el grupo de Huey y Butcher no estaría completo sin los demás muchachos. Por ejemplo, Frenchie.
5: Expose you on one to Novichok, our nervous system shuts down, multiple organs fail, painful death. But for a soldier boy, it's a nap.
40: Un francés experto en ciencia y tecnología que posee una sensibilidad única. También está Mother's Milk.
6: This is the Flatiron Building. It's a historic motherfucking building. We gotta put some respect on the building's name.
40: Un antiguo marín que es un experto táctico para operaciones encubiertas. Y también Kimiko, una chica japonesa que no puede hablar, pero tiene el superpoder de una resistencia y fuerza sobrehumana, aunque posee un corazón amable. Conforme avanza la serie, Huey y The Boys intentan revelar la verdad al mundo mientras se enfrentan amenazas cada vez más peligrosas. Y la pregunta central comienza a crecer. ¿Cómo derrotas a alguien que puede destruir ciudades y además es amado por millones de personas? Eso convierte a The Boys en algo más que una serie de acción. The Boys cuenta con 40 episodios repartidos en 5 temporadas. Cada episodio tiene acción, intriga, suspenso y humor a reventar. Pero hay episodios que fueron clave para la historia y en general se han posicionado con los fans y el consciente colectivo. Con ello, les presentamos el podio de los 5 mejores o más destacados episodios de The Boys. Número 5. The Name of the Game. Temporada 1, episodio 1 de

0: completo el género de superhéroes y deja claro que en este mundo los héroes son tan peligrosos como los villanos. Número 4. You Found Me, temporada 1, episodio 8 de 2019. Después de descubrir el origen del compuesto B y desatar el caos dentro de Vought, Billy Butcher finalmente obtiene la oportunidad de enfrentarse cara a cara con Homelander. Sin embargo, el episodio guarda uno de los giros más impactantes de toda la serie cuando Butcher descubre la verdad sobre su esposa, Becca.
1: Who's that plan again? Oh, well.
0: Un final de temporada brutal que cambia por completo el rumbo de la historia y redefine la rivalidad entre Butcher y Homelander. Número 3. What I Know, temporada 2, episodio 8 de 2020. Con la superheroína Stormfront cada vez más cerca del poder absoluto y Homelander perdiendo estabilidad emocional, The Boys intentan exponer la verdad detrás de Vought International antes de que sea demasiado tarde.
2: People love what I have to say. They believe in it. They just don't like the word Nazi. That's all.
0: Es un episodio cargado de tensión política, revelaciones importantes y enfrentamientos emocionales que consolidó la serie como mucho más que una simple sátira de superhéroes. Número 2. Season 4 Finale, temporada 4, episodio 8 de 2024. Con el país al borde del colapso político y Homelander consolidando cada vez más poder, The Boys intentan detener el ascenso definitivo de Victoria Newman y evitar una tragedia nacional. Mientras Huey enfrenta una devastadora traición y Butcher toma decisiones extremas, el episodio convierte la historia en una auténtica pesadilla política donde prácticamente todos los personajes quedan derrotados o separados.
3: I will owe you many.
4: Great, so you're gonna help us take down Vought and Homeland.
0: Un final oscuro, caótico y desesperanzador que prepara el terreno para la guerra total de la última temporada. Número 1. Herogasm, temporada 3, episodio 6 de 2022. Durante una misión para encontrar el arma capaz de matar a Homelander, Butcher, Huey y el superhéroe Soldier Boy llegan a una reunión secreta de superhéroes conocida como Herogasm, una fiesta decadente y completamente fuera de control. Mientras las tensiones personales explotan y los personajes muestran sus lados más vulnerables y peligrosos, el episodio culmina en uno de los enfrentamientos más esperados de toda la serie: Homelander contra Soldier Boy, Butcher y Huey.
5: Buddy, you think you look strong? You're wearing a cape. You're just a cheap f***ing knockoff.
6: Oh, no.
5: I'm the upgrade.
0: Un episodio caótico, incómodo y espectacular donde la serie lleva al límite su sátira, violencia y ambición narrativa. Estos han sido episodios icónicos de la serie, y al regresar del corte, conoceremos un poco sobre el legado, el impacto y datos curiosos sobre The Boys. Esto y más cuando regresemos a El Maratón. Estamos de regreso en El Maratón, sintonizando la historia de una de las series satíricas y de superhéroes más prolíficas de nuestros tiempos, The Boys. Aunque hoy es imposible imaginar la serie sin él, Eric Kripke originalmente no quería que Homelander fuera un villano caricaturesco. La idea era que Homelander diera miedo precisamente porque parece tranquilo y encantador la mayor parte del tiempo. Por eso, el actor Anthony Starr interpreta el personaje de manera tan contenida. Muchas de sus escenas más inquietantes funcionan porque Homelander rara vez necesita gritar. De hecho, Anthony Starr ha comentado en entrevistas que el personaje le resulta más aterrador cuando habla calmadamente, como si estuviera a punto de explotar en cualquier momento. Uno de los detalles más curiosos de la producción es que el traje de Homelander era increíblemente incómodo. Anthony Starr llegó a mencionar que el vestuario era tan pesado y caliente que algunas grabaciones se volvían físicamente agotadoras. Además, la sonrisa artificial del personaje fue algo completamente intencional, pues Kripke quería que Homelander pareciera una especie de superhéroe corporativo perfecto, casi como una mascota publicitaria viviente. Uno de los personajes más importantes y populares de toda la serie es Soldier Boy. Cuando se anunció que el actor Jensen Ackles interpretaría el personaje, muchos

pensaron que sería una especie de versión noble del Capitán América, pero Kripke tenía otra idea. Kripke describió a Soldier Boy como Homelander antes de Homelander, explicando que sería un hombre salido directamente de los años 40 con todos los prejuicios y defectos de esa época. Lo curioso es que Jensen Ackles audicionó años antes para interpretar al Capitán América en la película Capitán América: El Primer Vengador y terminó interpretando la versión completamente corrupta y retorcida de este arquetipo. Muchas de las escenas más grotescas de la serie se lograron usando efectos prácticos reales y no solamente animación por computadora. Sí, gran parte de la sangre falsa, órganos y explosiones corporales son efectos físicos. El equipo de producción ha contado que en algunas escenas utilizaban litros y litros de sangre artificial, al punto de arruinar vestuarios completos después de una sola toma. Y eso explica por qué la serie tiene una apariencia tan visceral. VOD International está inspirada prácticamente en grandes corporaciones reales de entretenimiento y tecnología. La intención era mostrar cómo una empresa puede controlar absolutamente todo: medios de comunicación, figuras públicas, política y hasta el ejército. Por eso en la serie, los superhéroes tienen películas, bebidas energéticas, campañas publicitarias y contratos militares. Porque no son héroes, son productos. Y de hecho, Eric Kripke ha dicho varias veces que la serie funciona como una sátira del culto a las celebridades y del poder corporativo moderno. Muchas escenas fueron tan exageradas que incluso Amazon llegó a cuestionar si deberían emitirse. Pero el equipo creativo defendió constantemente la idea de llevar la sátira al límite. Y eso llevó a episodios como Herogasm, probablemente el capítulo más infame de toda la serie. Antes de su estreno, la producción lanzó advertencias humorísticas diciendo que el episodio era algo que definitivamente no debía verse con los padres. Y lo más sorprendente es que, según varios miembros del elenco, muchas escenas fueron todavía más explícitas durante la filmación original. El actor Carl Urban, que interpreta a Billy Butcher, improvisó varias expresiones y frases del personaje, ayudando a construir esa personalidad agresiva, sarcástica y completamente impredecible. Cuando The Boys llegó en 2019, el mundo estaba completamente dominado por las historias de superhéroes. Marvel vivía el fenómeno de Avengers Endgame, las franquicias multimillonarias parecían intocables y el público estaba acostumbrado a héroes casi perfectos. Y entonces apareció The Boys. Violenta, cínica, políticamente incómoda y completamente distinta a todo lo demás. Desde sus primeros episodios, la serie llamó la atención por atreverse a hacer algo que pocas producciones querían hacer: cuestionar directamente la idea del superhéroe moderno. En lugar de mostrar salvadores notables, presentaba celebridades corruptas controladas por corporaciones gigantescas, y el público respondió de inmediato. Prime Video confirmó rápidamente que la serie se convirtió en uno de los estrenos más vistos de la plataforma, ayudando incluso a consolidar a Prime Video como un competidor fuerte en la guerra del streaming. Pero el verdadero impacto llegó con la segunda y tercera temporada, pues para ese momento, The Boys ya no era solamente la serie violenta de superhéroes, se había convertido en un fenómeno cultural. Las redes sociales explotaban después de cada episodio. Los memes de Homelander se volvieron virales constantemente. Y Homelander, interpretado por Anthony Starr, terminó convirtiéndose en uno de los villanos más populares y perturbadores de la televisión moderna. Y aunque la serie recibió múltiples nominaciones importantes, durante años existió la sensación entre muchos fans y críticos que Anthony Starr nunca recibió el reconocimiento suficiente en premios importantes como los Emmy. De hecho, gran parte de la comunidad consideraba que su actuación era una de las mejores interpretaciones televisivas de la década. Aún así, la serie sí consiguió importantes reconocimientos. The Boys obtuvo nominaciones al Emmy, incluyendo Mejor Serie Dramática, Mejor Guión y categorías técnicas relacionadas con sonido, efectos visuales y coordinación de escenas de acción. Con el paso de los años, terminó acumulando decenas de nominaciones y más de 20 premios internacionales, como por ejemplo, que ganó el Primetime Emmy Award por coordinación de escenas de riesgo, los Critics' Choice Super Awards como Mejor Serie de Superhéroes y un Saturn Award por Mejor Serie de Acción y Aventura en Streaming.
Y aunque muchas veces las premiaciones tradicionales parecen ignorarla, eso incluso ayudó a fortalecer la identidad rebelde de la serie. Muchos espectadores empezaron a ver a Homelander no solo como un villano ficticio, sino como una representación extrema del poder mediático y político moderno. Pues la serie también ayudó a cambiar la manera en la que la televisión abordaba el género de superhéroes. Después de The Boys, comenzaron a aparecer más producciones oscuras, violentas y psicológicas que intentaban alejarse del mundo clásico de héroes perfectos. Cada temporada generaba discusiones masivas en redes sociales, análisis políticos, teorías, memes y debates sobre los límites de la sátira. Y la serie logró algo muy difícil: convertirse al mismo tiempo en entretenimiento masivo y en crítica social.

0: Con el paso de los años, The Voice comenzó a verse como una especie de punto de quiebre para la televisión de streaming. Durante mucho tiempo, las plataformas buscaban producir series grandes, espectaculares y seguras, historias diseñadas para agradar a la mayor cantidad de personas posible. Pero The Voice hizo exactamente lo contrario. Fue incómoda y muchas veces impredecible. Y la serie demostró que el público sí estaba dispuesto a consumir historias masivas que fueran arriesgadas y profundamente incómodas. Y eso abrió la puerta para que otras producciones tomaran riesgos similares. Muchas producciones comienzan con una idea fuerte, pero eventualmente se repiten. The Voice evitó eso constantemente. Cada temporada cambiaba el tono de la historia. Lo que comenzó como una sátira oscura terminó convirtiéndose también en un thriller político, drama psicológico y comentario social. Y quizá lo más importante, la serie nunca permitió que el espectador se sintiera completamente cómodo. Incluso cuando pareciera que un personaje era el bueno, la historia encontraba la manera de cuestionarlo. También, la serie cuenta con momentos y frases icónicos como
1: "It was perfect. Perfect. Everything, down to the last minute details."
0: También,
2: "Ashley, don't look at him, look at me. Ashley! Look at me."
0: Y desde luego,
3: "But don't you worry. Daddy's home."
0: Y existe también otro elemento clave. La serie entendió antes que muchas otras producciones cómo funcionaba la cultura digital moderna. Los personajes no solo peleaban físicamente, también peleaban por controlar narrativas, tendencias, redes sociales y opinión pública. En retrospectiva, eso hizo que The Voice se sintiera extrañamente adelantada a su tiempo, porque no solo hablaba de superhéroes, hablaba de cómo las figuras públicas construyen imágenes artificiales y de cómo millones de personas pueden seguir creyendo en ellas, incluso frente a una evidencia terrible. Con el paso de los años, Homelander terminó siendo estudiado casi como un símbolo cultural, una representación del narcisismo extremo, la necesidad de aprobación y el peligro del poder emocional sobre las masas. Y aquí algo muy importante. The Voice apareció en un momento donde la audiencia comenzaba a cansarse de las fórmulas tradicionales. El género de superhéroes dominaba el entretenimiento mundial desde hacía más de una década. Pero la serie llegó para preguntarse algo distinto. ¿Qué ocurre después de la admiración? ¿Y qué pasa cuando los símbolos comienzan a perder credibilidad? La serie será recordada porque logró capturar perfectamente una sensación muy específica de su época. La desconfianza hacia las figuras poderosas, el agotamiento frente a las imágenes artificiales y el miedo a un mundo donde la popularidad puede ser más importante que la verdad.
4: I am done apologizing. I am done being persecuted for my strength. You need me to save you. 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
7: Es la 1:29.
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0: Son las 2 en punto.
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22: Son las 2 y 28 minutos.
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0: 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La falta de sensibilización, la ausencia de contenidos especializados y las barreras institucionales pueden convertir algo tan básico como recibir atención médica en una experiencia de exclusión. Pero este episodio no se queda únicamente en el diagnóstico del problema. También explora las alternativas, modelos innovadores y nuevas formas de pensar la salud desde la empatía y la justicia social. 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El medio ambiente no espera. El Día Mundial del Medio Ambiente no es solamente una fecha en el calendario. Es un recordatorio de que el planeta enfrenta transformaciones urgentes que nos involucran a todos. Desde el cambio climático y las olas de calor, hasta el impacto silencioso de los plásticos y los microplásticos en los océanos y en nuestros propios cuerpos. A partir de la conversación con especialistas de la Agenda Ambiental de la Universidad Autónoma de San Luis Potosí, este contenido te invita a mirar más allá de los discursos alarmistas y preguntarnos qué acciones, individuales y colectivas, pueden construir un futuro más sustentable. La nota completa la encuentras en el Boletín Cultural. 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La conversación también nos lleva a Marte, a la radiación espacial y a los desafíos de comunicarnos fuera de la Tierra. Porque mirar al cosmos no solo significa admirar estrellas, también es preguntarnos qué tan capaces somos de adaptarnos a los futuros que se aproximan. Viaja a las estrellas desde el Boletín Cultural. 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La bicicleta es mucho más que un vehículo. Puede convertirse en una herramienta para repensar nuestras ciudades. 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Más allá de las ciclovías y la infraestructura, esta charla reflexiona sobre hábitos, convivencia y el tipo de ciudad que queremos habitar. Porque pedalear también implica preguntarnos quién tiene prioridad en las calles y cómo podemos construir espacios más humanos y sostenibles. 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Vivimos en una época donde la información circula a gran velocidad y donde una noticia falsa puede expandirse antes de que aparezca la verdad. Frente a ese panorama surge Fake News Detective, una serie que invita a desarrollar pensamiento crítico y mirar con atención a aquello que consumimos y compartimos diariamente. Lejos del alarmismo, este proyecto propone un ejercicio de curiosidad y sobre todo un análisis colectivo para entender cómo operan los rumores, los datos manipulados y las narrativas engañosas. Porque cuestionar no significa desconfiar de todo, sino aprender a distinguir mejor. 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Una canción para abrazar el error. Hay canciones que acompañan momentos específicos y otras que parecen hablarnos directamente. Equivocar, de Chris Nate, mezcla guitarras acústicas, sensibilidad y energía para recordarnos algo sencillo pero poderoso. Equivocarse también forma parte del camino. La recomendación musical de esta semana llega como una pequeña dosis sonora para cantar, bailar y reconciliarnos con nuestros propios tropiezos. Descubre a Chris Nate dentro de los espacios musicales de Radio Universidad. Bailar también es memoria y resistencia. Mucho antes de convertirse en nostalgia o moda, la música disco fue un espacio de encuentro, libertad y expresión para comunicarse que buscaba existir fuera de la mirada dominante. En este episodio de Revoluciones, la Lornelas recorre la historia del género y su vínculo con la comunidad LGBTQ+, mostrando cómo la pista de baile puede ser también territorio político y cultural. Descubre esta revolución en el boletín de este mes. ¿Sabías que junio es reconocido internacionalmente como el mes del orgullo LGBTQIA+? Pero detrás de sus colores y celebraciones existe una historia marcada por la resistencia y la exigencia de derechos. Esta cápsula nos acerca al origen del movimiento moderno, vinculado con Stonewall en 1969, y a las razones por las que el orgullo sigue siendo una conversación vigente. Una invitación desde el Boletín Cultural para conocer el pasado y comprender mejor las luchas del presente. Dato histórico. 1995. Fue un año de cambios importantes. Mientras el lenguaje de programación Java comenzaba su camino para transformar el mundo digital, la Universidad Autónoma de San Luis Potosí también escribió un capítulo significativo en su historia con la entrega de su primer doctorado honoris causa. Dos acontecimientos distintos, unidos por una misma idea, la innovación y el reconocimiento del conocimiento como fuerzas capaces de dejar huella. Encuentra este contenido en el Boletín Cultural. Cuando la sustentabilidad también se legisla. El cuidado ambiental no depende solamente de reciclar o modificar hábitos personales. También requiere leyes, políticas públicas y decisiones colectivas capaces de transformar la relación entre sociedad y naturaleza. A través de especialistas y experiencias locales, este episodio explora cómo la economía circular y la legislación ambiental pueden convertirse en herramientas para proteger el planeta y pensar un futuro más justo y sostenible. No te pierdas esta discusión en el Boletín Cultural. 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
5: Son las 3 y 4 minutos.
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12: ¡Añaseo! Bienvenidos y bienvenidas a este episodio muy, muy especial. Nos están sintonizando desde Radio UASLP 88.5 FM, 1190 AM y 91.9 FM Matehuala. Y sí, este episodio es muy especial porque hoy vamos a hablar de algo que probablemente ya escucharon. Quizá los vieron en redes sociales, quizá alguien cercano no para de mencionarlos, o quizá en algún momento se preguntaron qué hizo que miles de personas se reunieran en el Zócalo de la Ciudad de México en menos de 8 horas, un miércoles cualquiera, solo para ver a unos chicos coreanos saludar desde un balcón. Y que además llenaron el estadio GNP 3 noches.
8: Hoy hablaremos de BTS, no como un maratón de canciones, sino como un lo que son, un fenómeno cultural y social que dice mucho sobre Corea del Sur, sobre la industria del entretenimiento global y honestamente sobre nuestra generación.
12: Así que hoy estaremos dialogando sobre el efecto BTS. Y para quien ya los conoce, porque estoy segura de que hay ARMY escuchándonos por allí, también esto es para ustedes, pues festejaremos algo algo que ustedes ya saben qué es. Para empezar, ¿por qué BTS es noticia más allá del mundo del K-pop? En 2021 hablaron ante la Asamblea General de la ONU en inglés y en coreano, representando a Corea del Sur en temas de la juventud y medio ambiente. En 2022 fueron recibidos en la Casa Blanca por el presidente Biden para hablar sobre la discriminación antiasiática.
1: Y en 2023, cuando se supo que entrarían al servicio militar obligatorio, que esto es pues obligatorio para hombres en Corea del Sur, fue una noticia internacional porque el Parlamento coreano se estaba debatiendo si debían o no hacer su servicio militar. Entonces, ¿quiénes son estas personas que generan ese nivel de conversación? Vamos a empezar poco a poco.
12: Para entender a BTS, hay que entender, aunque sea brevemente, el mundo del que viene. El K-pop es la música popular coreana ahorita del momento. No es simplemente un género musical, sino un sistema de producción cultural muy específico.
1: Sí, así es, Alba. Miren, a los que nos están escuchando, tenemos que comprender un poco cómo funciona, porque funciona desde empresas o que normalmente se le llaman agencias, y estas reclutan jóvenes, incluso a veces desde los 12 o 13 años, para formarlos como artistas o como idols. Esto implica años de entrenamiento en canto, baile, idioma y presencia escénica, y pueden pasar 4, 5 o hasta 6 años siendo trainees, o sea, entrenando, antes de que puedan debutar y ser artistas.
12: Y cuando por fin llegan a debutar, lo hacen casi siempre como grupo. Algunas solistas son la excepción.
1: Poquitos.
12: Y alrededor de este grupo se construye un ecosistema completo, o sea, realmente es wow, es una locura, que va desde álbumes físicos con fotos coleccionables que se llaman photocards, también light sticks, que son las varas de luz personalizadas para cada grupo, también que son diseñadas para que, bueno, en el momento del concierto, todo se vea así como muy
1: pues
12: unido,
1: muy brillante, sí, con colorcitos.
12: Sí, se ve como una comunidad, o sea, preciosa.
1: Eso es muy cierto. También, por ejemplo, los grupos de K-pop tienen fandoms y tienen su propio nombre. Los fans, por ejemplo, de BTS no son como fans de BTS, sino se les llama ARMY. Este es un nombre oficial y lo eligió el mismo grupo. BTS lo escogió y responde a las siglas Adorable Representative MC of Youth. Es decir, que somos los representantes adorables de la juventud. Y al mismo tiempo, ARMY en inglés significa ejército. Entonces, pues ellos usaron esto como una metáfora de que ellos, los BTS, son chicos a prueba de balas y el fandom es como el ejército que los respalda. En fin, bueno, cada grupo de K-pop tiene su fandom, su nombre, colores, dinámicas y demás. Y podríamos hacer un episodio de cada grupo de K-pop.
12: Y dentro del grupo también tienen como sus rangos, ¿no? Existe, por ejemplo, algo llamado el MACNE, que es el miembro más joven del grupo. En este caso en BTS es Jungkook. Y también el mayor, que son llamados Hyungs, que en este caso es Jin. Y el grupo tiene un líder. En este caso es RM, conocido también como Rap Monster. Hay toda una dinámica de jerarquía y afecto entre integrantes que el fandom les sigue de muy muy cerca.
1: Y además, dentro del fandom, por ejemplo, si existe uno de los grupos que más te gusta, se le llama bias. Sí, sí. ¿Cuál es tu bias de BTS, Alba?
12: Es tan difícil escogerlo.
1: Todos. Lo dejaremos para después. Bien. BTS, como mencionábamos, tiene integrantes y son 7: RM, Jin, Suga, J-Hope, Jimin, V y Jungkook. Cada uno tiene un perfil muy distinto y en realidad esto también es parte de la estrategia, porque pues cada quien puede identificarse con alguno de ellos. Y para los conciertos, además de tener los light sticks, que el de BTS se llama ARMY Bump, también se gritan sus nombres, pero en un orden y con ritmo a lo largo de la música que toquen. En el caso de BTS, vamos en este momento a decírselos. ¿Listas? ¿Listos? En casa también díganlos porque va a ser muy raro. Ok. Kim Namjoon, Kim Seokjin, Min Joonggi, Jungkook, Park Jimin, Park
12: Kim Taehyung, Jungkook, BTS.
1: Y esto, imagínense escucharlo repetido en el concierto. Ha de ser hermoso, ha de ser hermoso, ha de ser hermoso.
8: Pero saben, BTS no solo es un producto de ese sistema, son en muchos sentidos una anomalía dentro de él, ya que su agencia al principio, o sea, literalmente estaba de que en la nada, decidió arriesgarse con todo por ellos. Y para entender de esto hay que hablar un poquito de cómo empezaron.
1: Así que llegamos ahora que ya comprenden un poco sobre la cultura del K-pop, a hablar sobre su debut. Es decir, cuando iniciaron. BTS en coreano se pronuncia Bangtan Sonyeondan, es decir, chicos a prueba de balas. Debutó el 13 de junio del 2013 bajo una empresa llamada Big Hit Entertainment, y hoy la conocemos como HYBE. Y sí, si hacemos las cuentas, hoy cumplen 13 años de haber iniciado su carrera, y por eso estamos haciendo este episodio. En ese momento, HYBE era una agencia súper pequeña y súper desconocida. No tenía el respaldo de grandes corporaciones como SM, JYP o YG, que en ese tiempo eran empresas muy grandes.
8: Y esto importa mucho, porque en el K-pop la empresa de la que vienes determina casi

0: a la juventud coreana atrapada entre pues las expectativas familiares y también de la presión social en general del sistema educativo en específico, ya que como en Corea se les exige mucho buenas calificaciones y demás a los chicos, y la misma canción les pregunta como ¿cuál es tu sueño? Y ahí se entiende que incluso los mismos jóvenes no saben cuál es su sueño porque nunca les dan espacio para tenerlo, solamente pues estudiar, estudiar y estudiar.
1: También para entender el por qué resonó tanto esto, es que Corea del Sur tiene uno de los sistemas educativos más exigentes del mundo. El Sonung es un examen de admisión universitaria que es literalmente un evento nacional. El día del examen los vuelos se retrasan para no distraer a los estudiantes. Hay investigaciones incluso que tú puedes buscar en YouTube que documentan el estrés extremo que generan los jóvenes coreanos. Y BTS habló de esto en su primer disco.
0: Y en realidad esto es como muy inusual porque normalmente los grupos de K-pop pues cantan sobre amor, romance o sobre la perfección, pero aquí BTS decidió hacer como todo lo opuesto y llamó o le dio nombre a la frustración, al no encajar, al querer escapar del sistema. Y bueno, eso les ganó una audiencia que se sintió vista. Esta canción que queremos que escuchen a continuación es la de No More Dreams. Y bueno, la misma intro dice ¿cuál es tu sueño? ¿Cuál es el sueño con el que puedes levantarte por la mañana? Sueña más aunque te impongan la realidad. Vive tus sueños, vívelos en mi lugar. Tenemos tanto tiempo, ¿qué quieres hacer? Y con eso los dejamos con esta canción de BTS.

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1: Bien, espero hayan podido disfrutar mucho de esa, de esta canción. ¿Te gusta esta canción, Alba?
2: Bueno, sí, de mis favoritas, ¿sí? O sea, tremenda.
1: Sí, la verdad a mí también me gustó mucho. Es muy hip hopera. En fin, así como varios artistas, BTS también tiene diferentes eras. En el caso del K-pop, cada era significa un concepto diferente, música nueva, e incluso los looks de cada integrante cambian, o sea, les cambian el cabello, incluso pupilentes y demás. BTS construyó toda una saga conceptual llamada The Most Beautiful Moment in Life, el momento más hermoso de la vida. Después llegó con Wings, que se inspiró en las teorías de Damien de Harman Hess sobre la pérdida de la inconsciencia. Y después fue la era de Love Yourself, que fue una trilogía sobre el amor propio, e incluso llegó a ser campaña global y colaboración con UNICEF.
2: Algo bien importante que hay que entender, bueno, saber, es que ellos escriben y producen la mayoría de su música. RM, Suga y J-Hope tienen créditos en prácticamente todos los álbumes. Suga tiene el alter ego solista Agus D, donde habla de su depresión, de sus miedos, de la industria, con una crudeza poco común en el pop en general.
1: Lo que hace esto, lo que hace a la música de BTS, pues inusual dentro del K-pop. Tiene también un nombre académico que investigadores como Douglas Shim, espero haberlo dicho bien, habla que es una hibridación cultural para explicar el éxito del K-pop, pues es una música que funciona influencias occidentales como el hip hop o el EDM con una estética y una narrativa pues profundamente coreanas. BTS lleva esta hibridación mucho más lejos y no solo fusiona géneros musicales, sino que fusiona la introspección emocional con la crítica social, un poco de pop y demás, ¿no? BTS ha llegado a hacer crítica a la sociedad, fomentar la salud mental y mucho más a través de sus letras. Y sí, esta es una invitación para que sigan escuchando de sus letras. En esta ocasión solamente les podemos enseñar una, la cual es Spring Day, que salió en el 2017. Esta habla de la ausencia de extrañar a alguien, y algunos la relacionan con el hundimiento del ferry de Sewol en el 2014. Este fue pues un evento nacional surcoreano en donde murieron 304 personas, la mayoría de ellos jóvenes de preparatoria que iban como a un viaje escolar. BTS en realidad nunca confirmó que sí hablaban sobre este tema, pero referencias en su video y demás hace parecer que sí.
2: Spring Day es una canción de casi 5 minutos que no tiene coro explosivo, no tiene drop de EDM, que simplemente es hermosa y duele. Y lleva años siendo una de las canciones en coreano más escuchadas globalmente. De hecho, fue una de las canciones sorpresa que cantaron en su concierto en Ciudad de México.
1: Así es.
2: Ay, ¿no fue hermoso?
1: No estuvimos, pero lo vimos en internet.
2: Y la reacción del fandom fue de una nostalgia que, ay no, qué bonito de, o sea, no bonito, pero...
1: Fue nostálgico.
2: Sí, se siente todo.
1: Empezaron a moverse emociones. Uh-huh. En fin, los dejamos aquí con Spring Day. Les doy una pequeñita traducción del principio. Dice, te extraño, decirlo me hace extrañarte aún más, estoy mirando tu foto pero todavía te extraño, el tiempo es tan cruel, nos odia.

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5: Hola, amantes y detractores de la moda. Bienvenidos a Vestigios de la Moda, el espacio donde desvelamos que aunque creas que no te importa la moda, estás más atrapado en ella de lo que quisieras admitir. Yo seré la voz que guía tu curiosidad y desmonta tus prejuicios, por lo que les pido que abran sus closets mentales, saquen sus zapatillas, embárquense en este viaje de descubrimiento, una ventana hacia la moda. Hoy no vamos a hablar de tendencias pasajeras, sino de una búsqueda, la de identidad, comunidad y pertenencia. Hablamos del fenómeno estético que inunda redes, escaparates y feeds. Aesthetic core. ¿De qué va todo esto? ¿Por qué de pronto tantos quieren ser coquette, dark, academia, courage core o cyber J2K? ¿Qué esconden estos estilos bajo sus filtros pastel o neones nostálgicos? Detrás del exceso visual, hay una necesidad humana básica, sentir que pertenecemos a algo. En un mundo cada vez más fragmentado, el core se vuelve refugio. Un manifiesto visual que dice, este es mi mundo y aquí encajo. Como la mayoría de las cosas en el ciclo de la moda, core no es nada nuevo. En 2013, el sufijo se usó por primera vez en normcore, ideado por el grupo de pronóstico de tendencias. En una sociedad que aún se estaba ajustando al auge de la influencia digital, capitalizaron a los humanos que estaban constantemente en línea buscando notoriedad viral. Normcore llegó como un salvador para las personas que no tenían problema con mezclarse con la multitud y, en cambio, abrazaron el poder de la desigualdad, contrario al poder distintivo que viene con destacar. Desde una perspectiva comercial, los núcleos de tendencias tienen sentido, ya que permiten que conceptos extravagantes sean más dirigibles para un mercado de consumo amplio. Es más fácil buscar en Amazon o Shein la palabra courage core o clinger que tratar de describir lo que engloban. El tratar de pertenecer a una tribu digital no es malo. Todos queremos formar parte de una comunidad con valores y apariencia definida. Lo preocupante es la constante dependencia de nuestra generación con el consumo para dictar quiénes somos, dejando que una estética, esencialmente una marca, impulse nuestras decisiones. Los efectos de comprometerse totalmente con una estética pueden ser aún más dañinos, cuando descubrimos que una vez que nuestra ropa pasa de moda, también lo hace nuestra personalidad. Puede ser divertido experimentar con diferentes estéticas y ver qué encaja. Es un rito de iniciación. Pero los núcleos de tendencia en TikTok son algo diferentes y fomentan el consumo excesivo. La ropa que usas es una parte fundamental de tu identidad, por lo que construir tu estilo en torno a tendencias a corto plazo te impide experimentar un viaje creativo más orgánico, esencial para el crecimiento. Psicológicamente, algunas personas son más propensas a la búsqueda de novedades y pertenencia. Este rasgo, caracterizado por la preferencia por experiencias nuevas y diversas, está vinculado a la actividad de la dopamina en el cerebro. Las personas con alta tendencia a la búsqueda de novedades suelen sentirse atraídas por estilos de moda únicos, ya que ofrecen una fuente constante de estimulación y emoción. Al vivir en un mundo sobreestimulado, es normal que una tendencia que crea su propia tribu desaparezca tan rápido como llega. No hace mucho los usuarios de TikTok enloquecían con los ternurines y los Sony Angels, para que un par de meses después los labubus arrasasen con la percepción del público. Estas microtendencias combinadas con la necesidad de pertenencia entre la juventud son el caldo de cultivo perfecto para el hiperconsumismo, donde primero la estética se crea, después las tiendas de moda rápida la capitalizan. Los jóvenes se ven atraídos y compran a más no poder la ropa del momento, para que en un mes máximo el público general haya abandonado esta estética. ¿La historia suena familiar? Pues es porque se ha repetido de formas impensables, desde los Sony Angels hasta los Stanley Cups, las camisetas de la selección de fútbol de Brasil y los moños en todos lados. Esto termina siempre en el mismo lugar, en los vertederos masivos de ropa o en las tiendas de segunda mano. La ropa que estas cores generan tampoco son útiles a largo plazo. Suelen estar hechas con la prisa de una tendencia que tan pronto nace ya está muriendo. Normalmente están hechas de poliéster barato con puntas fruncidas y arrugadas, con un ciclo de vida de pocos meses y una descomposición de siglos. En un mundo que exige definiciones rápidas donde todo se etiqueta y se desecha con la misma velocidad, las estéticas core se aferran a lo contrario, a construir significado desde los detalles. No se trata de solo vestir bonito o raro, se trata de habilitar un espacio simbólico que te diga, aunque sea por un momento, que no estás solo. Porque cuando nadie te da un lugar, a veces lo construyes con retazos de imágenes, canciones y texturas. Y eso también es resistencia. Quizás al final no nos vestimos solo por una estética. Nos vestimos para narrarnos, para sostenernos, para recordarnos que pertenecemos, aunque sea a un rincón olvidado de internet o a nosotros mismos. Porque al final, Aesthetic Core no es solo una moda. Es un grito de silencio, muchas veces pixeleado, que pide pertenecer. Que dice, esto soy yo y necesito tu aprobación. Me despido con la frase de la escritora Jhumpa Lahiri. El dilema esencial de la vida es la tensión entre mi profundo deseo de pertenecer y la sospecha hacia la pertenencia.

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4: Son las 3:33.
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7: Feliz.
5: Bueno, estamos celebrando en este episodio, bueno, en este programa especial, Efecto BTS. Nos están escuchando a través del 88.5 FM, 1190 AM y 91.9 FM en Matehuala, a través de Radio UASLP. Y si vienen de haber cambiado en otras estaciones, quédense porque este episodio está muy bueno. Sobre Corea, K-pop y de cómo las canciones de BTS pues van más allá del entretenimiento. En el segmento anterior, pues hablamos de sus letras, música y de sus inicios, además de un poco sobre la cultura del K-pop y de Corea en general.
6: Y ahora en este segundo segmento vamos a hablar de ese impacto global, lo que pasó cuando entraron al servicio militar, porque fue algo bien interesante, la verdad.
5: Corazones rotos, hubo corazones rotos.
6: Y también el significado de que hayan regresado, porque, o sea, es todo un caso.
5: Totalmente. Es un fenómeno. Para que podamos entender quizá mejor a BTS, hay que entender la Hallyu, también conocida como la ola coreana. Este término surgió en China a finales de los 90s para describir el fenómeno de las telenovelas coreanas, es decir, K-dramas o doramas, que empezaron a circular en Asia. Pero el origen no es solo cultural. Obviamente también es político y económico. Y en 1997, tras la crisis financiera asiática, el gobierno surcoreano tomó una decisión estratégica: invertir en industrias culturales como motor de recuperación. Y esto es lo que algunos académicos llaman como la transformación del soft power en política de Estado.
6: Y la Hallyu se llevó por medio de fases. En la primera, de los 90 a los 2000, fue sobre los doramas, las telenovelas que conquistaron Asia. Así bien chidas, la verdad.
5: Descendent of the Sun, por ejemplo. Sí.
6: La segunda fase surgió a partir del 2010, que fue con el K-pop global, con grupos como Big Bang, Girls' Generation y más tarde BTS. Y ya la tercera fue la que vivimos ahorita, que incluye el cine como Parasite de Bong Joon-ho, que ganó el Oscar en 2020, y series como El Juego del Calamar.
5: Así es. Lo que hace a BTS especial dentro de este sistema es que no ocultó pues su esencia coreana para volverse global. Al contrario, cantó principalmente en coreano cuando todos esperaban que cambiaran a cantar en inglés por su éxito internacional. Hablando como grupo, como solistas, pues es punto y aparte. Bueno, hay académicos que mencionan que pues esto es una paradoja de la autenticidad, precisamente porque no intentaron sonar a algo que ya existiera, sino se volvieron algo nuevo.
6: Y no solo eso, también usaron las plataformas digitales de una manera que ningún grupo de K-pop había hecho antes, con blogs en YouTube, transmisiones en vivo, acceso a camerinos, cartas manuscritas, que construyeron esa intimidad a una escala masiva con el grupo.
5: Y bueno, ahora es tiempo de llevar el ojo, o que comprendimos un poco de la Hallyu, al impacto geopolítico y económico que BTS tuvo y tiene, y me imagino que tendrá. En 2017, la empresa añadió el nombre Behind the Scenes a sus siglas en inglés, y no fue en sí un rebranding, sino fue una señal de que BTS pues ya era internacional. En septiembre del 2018, se pararon ante la Asamblea General de la ONU como embajadores especiales del presidente surcoreano, y RM en su discurso dijo las palabras: cuéntame tu historia, quiero escuchar tu voz.
6: Tremendo, hermoso. Y en 2021 volvieron a la ONU en el marco de los Objetivos de Desarrollo Sostenible, y en 2022, en mayo, se reunieron con Biden para hablar sobre los crímenes de odio contra comunidades asiáticas que habían aumentado durante la pandemia.
5: Y bueno, en 2026, como muchos ya sabremos, ¿qué pasó, Alba?
6: Visitaron el Palacio Presidencial en México aprovechando su gira. donde la presidenta Claudia Sheinbaum les otorgó un reconocimiento y los invitó a regresar el próximo año, y BTS prometió que sí. Más vale que lo cumpla.
5: Esperemos que sí. Y bueno, el económicamente, el impacto está documentado. Un estudio de Hyundai Research Institute estimó que BTS genera un valor equivalente a exportar alrededor de 1.8 billones de wones anuales para Corea, considerando turismo, consumo de productos coreanos y la imagen del país. La Organización del Turismo de Corea identificó que una proporción significativa de turistas visita Corea motivada por la ola coreana, en donde BTS es una de las caras más visibles.
6: No, ¿y qué te digo de sus colaboraciones también?
5: Sí.
6: ¿No? Que van desde Louis Vuitton, que son embajadores globales, hasta McDonald's, que en 2021 lanzaron el BTS Meal en más de 50 países. ¿Tú lograste obtener uno?
5: No lo alcancé.
6: ¿Tampoco? O sea, las cajas se volvieron objetos de colección, hubo restaurantes que se quedaron sin empaque y Hype, su empresa, cotiza en la bolsa de valores de Seúl.
5: Y bueno, llega algo triste para las ARMYs, no lloren por favor, o poquito nada más. Adelante, Alba.
6: Pues sí, ¿qué fue? El servicio militar. Tremendos momentos. En Corea del Sur, verán, todos los hombres entre 18 y 28 años están obligados por ley a cumplir aproximadamente 18 meses de servicio militar. Existen algunas restricciones para atletas olímpicos y música clásica con ciertos reconocimientos.
5: Y en sí, pues se debatió si BTS debía recibir pues esta excepción por su impacto cultural. Incluso hubo proyectos de parte de los que pues organizan la ley y propusieron la ley BTS para evitar que ellos se fueran al servicio militar. Pero BTS decidió que no y que iban a hacer el servicio militar. Jin fue el primero en alistarse el 12 de diciembre del 2022. Y desde allí, pues cada uno se fue yendo poco a poco al servicio militar. Sin embargo, pues este movimiento fue importante porque ellos eligieron ser ciudadanos comunes antes de pues ser los artistas que les darían esa excepción. Antes de irse, dejaron una canción que es la que escucharemos a continuación, se llama Take Two. La lanzaron en junio de 2023 como parte del BTS Festa, que BTS Festa es la celebración anual de su aniversario desde el debut. Y pues esta fue como una carta de amor a ARMY, donde todos lloraron porque sabían que pues ya era el final. Y si ven la transmisión de ese festa, está muy emocional.
6: Fue hermoso. Durante este tiempo hubo también actividad solista, ya que pues como iban entrando de uno en uno, y cada uno sacó música de manera individual, pero el grupo como tal estaba en una pausa, nada más era como ellos mismos. Para muchos fans, el duelo de extrañar, ay Dios mío, pensar en de estarán bien, ya comieron.
5: Y pues les dejo con un poco de la letra de Take Two. Dice: aun cuando el desierto se convierte en mar, nadamos juntos. Estamos juntos, no tengo miedo de esperar la eternidad porque tú eres mi creencia y mi única razón. Eso le dijeron BTS a sus fans ARMY. Los dejamos y regresamos.

0: Y así como estamos de vuelta, BTS regresó el 1 de julio del 2025. Fue... ¡Ah! Gracias. Los 7 aparecieron juntos en una transmisión en vivo por Weverse ante 7.3 millones de fans en tiempo real. Sentados en un sofá, entre risas anunciaron nuevo álbum y nueva gira.
1: Y todo el mundo empezó a gritar en redes sociales. Y sí, en la industria del K-pop, miren, les comentamos. Hay grupos que no sobreviven una pausa así. Fueron más o menos 3 años de pausa. Y normalmente lo que pasa es que el fandom se dice dispersa, los integrantes empiezan a ser solistas y el grupo termina disuelto. Pero que BTS haya regresado completo y que ARMY haya esperado, sí menciona o sí hace ver que pues hay algo mucho más construido detrás del grupo en sí.
0: Algo que el teórico Henry Jenkins llamó cultura participativa. La idea de que ARMY no es un fandom pasivo, sino una comunidad que coproduce, traduce, analiza, organiza campañas de streaming coordinadas globalmente y moviliza recursos para causas sociales. ARMY como comunidad global encarna también lo que Arjun Appadurai llamó identidades transnacionales construidas no desde un territorio, sino desde un conjunto de textos, afectos y prácticas compartidas. Esa identidad sobrevivió 2 años y medio de pausa.
1: Y bueno, hay un documental llamado BTS El Regreso que se estrenó en Netflix el 27 de marzo del 2026. En él hay un montón de momentos reveladores, entre ellos un momento en donde defendieron el coreano no como capricho, sino como postura, y mencionaron que no querían cantar tanto en inglés porque querían que se mantuviera pues esa parte, pues parte coreana, y que querían, si cantaban en inglés, hacerlo bien. Entonces por eso no querían como todos sus lyrics que estuvieran en inglés. Y bueno, esta postura tiene un nombre muy concreto en su nuevo álbum. El disco se llama Arirang. El Arirang es una canción folclórica coreana, probablemente la más conocida de toda la cultura del país. Tiene siglos de historia, múltiples versiones y está catalogada por la UNESCO como Patrimonio Cultural Inmaterial. Habla del camino de la separación y algunos la relacionan con la separación de las dos Coreas.
0: Sin duda, algo bien hermoso. La verdad, Arirang es algo realmente increíble. Y BTS tomó este nombre para su álbum de regreso. La primera canción del disco, Body to Body, tiene un sample de Arirang tradicional entrado en medio de un beat de pop rap. RM dijo en el lanzamiento: "Lo que nos une es que somos coreanos. Cuando alguien tiene una crisis o una pausa larga, tiende a mirar hasta el principio. Miramos nuestras raíces y al mismo tiempo nos dimos cuenta que necesitamos ser nuevos. Es 2026.
1: Y bueno, con este diálogo entre el pasado, el presente, la cultura y demás, son 7 chicos que se distinguen por estar o por provenir de diferentes ciudades de Corea. Ilsan, Daegu, Wanju, Gochan, Busan, y bueno, llegaron a Seúl siendo adolescentes. Luego llegaron a todo el mundo y ahora regresaron cantando una canción que lleva siglos hablando de dejar el hogar y volver.
0: Y su nuevo ciclo como grupo habla también de eso, la presión de ser ídolo, el costo personal de esa industria, la pregunta de qué significa seguir siendo esto, no lo ocultan. Sus documentales y sus canciones más recientes son notablemente honestos por el agotamiento, las dudas, el peso que representar tanto. RM dice: "No sabíamos muy bien cómo regresar. Era un segundo capítulo que nadie sabe cómo empezar".
1: Y es que sí, en la cultura coreana pues había muy pocos grupos que habían vuelto intactos después de pues el servicio. Y lo hicieron. La gira de BTS Arirang comenzó en Corea en marzo del 2026 con un concierto gratuito en una plaza histórica de Seúl ante 260 mil personas. Y México fue una de las primeras paradas internacionales. Y claro que queremos que escuchen Body to Body, pongan mucha atención en cuando inicia Arirang, y pues los dejamos antes de despedirnos.

0: bien, después de escuchar Body to Body, que creo que es una de mis canciones preferidas de este álbum, sí, la verdad es que sí. Y de hecho, en el documental se ve como... como están en conflicto de si sí dejar a Irán, si no dejarlo, cuánto tiempo dejarlo. vean también el documental, está muy bueno.
1: Sin duda.
0: Bueno, ¿por qué BTS es relevante más allá del K-pop?
1: Es interesante porque son un caso de estudio en cómo viaja la cultura, en cómo un país puede exportar su identidad, no ocultándola, pero ellos profundizan mucho en su propia identidad. Es en cómo 7 jóvenes de una empresa pequeña, cantando mayoritariamente en coreano, llegaron a hablar ante la ONU y llenar estadios internacionales.
0: Y pues sí, BTS es relevante porque sus canciones hablan de temas trascendentales, el miedo a no ser suficiente, presiones, críticas y la identidad que se construye aunque el mundo te diga pues que tienes que ser otra cosa.
1: Y como ARMY, porque sí, las dos somos ARMY.
0: Si no se notaba.
1: Lo que podemos decir es que hay algo muy particular en ser fan de un grupo que te pide reflexionar y cuestionar. La comunidad que se formó alrededor de BTS es en muchos sentidos una comunidad de cuidado mutuo, rara en internet y rara en el mundo.
0: Y bueno, BTS no se disolvió. Y eso en este momento se siente además de mucha, mucha alegría. Que las cosas que se construyen con genuinidad pues pueden mantenerse a pesar de que pues se enfrenten con retos económicos o del medio, lo lograron. Entonces, pues muchas gracias por escucharnos. Y también, bueno, queremos hacer agradecimientos especiales. Un agradecimiento a Lalo Carrillo, que estuvo con nosotros en la cabina.
2: Al profe Roberto Castillo, que fue quien inició todo este proyecto.
0: Impulsó. Y a Alejandra Monsiváis, muchas gracias por ayudarnos con todo de la producción y la logística. Y claro, a Radio Universidad, que nos dejó pues este espacio. Y esperemos no sea el último. Y pues bueno, muchas gracias nuevamente. Nos vemos.
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0: Son las 3:57. 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
8: La curiosidad es como una comezón, pero en el cerebro. Cuando algo te hace... ¿Eh? Ahí empieza.
2: Yo me curé una vez la curiosidad con un pastel. Me preguntaba qué sabían los arcoíris. Spoiler, a betabel con mango.
8: ¡Eso es! La curiosidad no es saber cosas porque sí. Es tener hambre de descubrir. Es ver lo invisible. O imaginar lo que nadie ha imaginado.
3: Cuando éramos micromonstruos, preguntaba todo. Los ombligos. ¿De qué están hechos los sueños? ¿Quién puso nombre a los colores?
8: Y eso no se quita. Crecer no es dejar de preguntar, es aprender a hacer mejores preguntas.
2: Pero... ¿la curiosidad sirve para algo?
8: Sí, sirve para inventar, para hacer ciencia, para crear arte, para ponerte en los zapatos del otro,
3: para abrir puertas que no sabías que estaban cerradas.
9: La niña que preguntaba por qué.
10: Abuelo,
3: ¿por qué los gatos se estiran? ¿Por qué las nubes no caen? ¿Por qué el silencio hace ruido a veces?
11: Porque los gatos sueñan con ser más largos. Y las nubes son trapecistas del cielo. El silencio está lleno de secretos que solo se oyen cuando tú callas. Por eso hace ruido. Y... ¿por qué preguntas tanto? Porque tienes una linterna encendida dentro de la cabeza. Y esa luz se llama curiosidad. Es la que hace que el mundo te hable, aunque nadie diga nada.
9: La niña que preguntaba por qué creció y siguió preguntando. Hasta que un día se convirtió en científica, en poeta, en mamá, en abuela. Y cuando le preguntaban algo, sonreía, abría una ventana y respondía, ¿tú qué crees?
2: La curiosidad es una fuerza invisible, pero con efectos gigantescos.
8: Desde que somos bebés, el cerebro se activa cuando vemos algo raro, algo nuevo. Esa chispa... es curiosidad.
3: La neurociencia ha demostrado que al hacer preguntas se despiertan zonas del cerebro humano relacionadas con el aprendizaje, la memoria y hasta la felicidad.
2: ¿O sea que preguntar nos hace inteligentes y también más felices?
3: ¡Exacto! Y por eso existe la ciencia. Porque alguien alguna vez preguntó ¿por qué flota un barco? ¿De qué está hecho el sol? ¿Cómo funciona una bacteria?
8: También existe la filosofía, porque alguien preguntó, ¿qué es el tiempo? ¿Qué significa ser bueno? ¿Por qué me asombra una flor?
3: También existe el arte, porque alguien preguntó, ¿qué pasaría si dibujo con luz? ¿Y si le doy voz a un pedazo de madera?
2: La curiosidad no solo sirve para saber, sirve para imaginar otros mundos posibles, para construir una vida más justa, para entender a los demás.
3: Y lo mejor es que no necesitas tener todas las respuestas. Solo necesitas no dejar de preguntar.
8: Cuando alguien enciende su creatividad, no solo imagina, también conecta. Neuronas que estaban dormidas se despiertan como luciérnagas en la noche. Los sentidos se afilan, el corazón se vuelve laboratorio y el cuerpo entero empieza a sentir que el mundo puede cambiar.
2: La creatividad no es pintar bonito, ni tener talento. Es hacerse preguntas nuevas. Es buscar otras formas de ver lo mismo. Es construir puentes con cosas que nunca habían estado juntas. Es usar el ¿y sí? Como brújula.
3: No es lo mismo que la imaginación. Imaginación es soñar. Creatividad es ponerle alas a ese sueño y ver si vuela. Y es hacer con lo que hay. Es equivocarse y encontrar algo mejor por error.
8: Cuando somos creativos, el cuerpo se activa, la tensión mejora, el estrés se disuelve poquito, el entorno se llena de posibilidades donde antes solo había rutina. Creamos mundos y eso nos ayuda a entender el nuestro.
2: La creatividad no es un lujo, es una herramienta para la vida. Sirve para resolver problemas, para compartir lo que sentimos, para sanar lo que duele y para construir lo que no existe aún. Ser creativos nos hace más humanos, más monstruosamente humanos.
3: Cuando creas, respiras distinto. Cuando creas, el mundo se acomoda de otra forma. Cuando creas, también te creas a ti.
2: ¡Atención, humanos curiosos y preguntones! Hoy vamos a crear para seguir cultivando nuestra curiosidad. El frasco de las preguntas imposibles. Materiales. Un frasco, lata o cajita con tapa. Decórala como tú quieras. Tiritas de papel. Lápiz, pluma y plumones. Tu imaginación despierta y sin miedo. Instrucciones. 1. Escribe todas las preguntas que se te ocurran. No importa si no sabes la respuesta. Mejor si nadie la sabe. Mejor si parece una locura. Ejemplos. ¿Los grillos tienen ideas? ¿Qué pasaría si el sol fuera una paleta de limón? ¿Por qué no leemos los recuerdos? 2. Dobla cada pregunta y métela en el frasco. 3. Cada semana, saca una al azar. Intenta responderla con lo que sabes. O con lo que puedes imaginar. 4. Invita a tu familia, amigos o escuela a jugar contigo. Puedes inventar respuestas, dibujarlas, cantarlas o actuar una escena. ¿Tienes un frasco lleno de preguntas? ¿En tu escuela ya hicieron uno? Tómale foto y compártelo con el mundo. Y etiqueta a @radioitvuaslp en Instagram o Facebook. Usa los hashtags. Hashtag caleidoscopio UASLP. Hashtag hazlo con caleidoscopio. Hashtag voces monstruosas. ¿Tú también haces preguntas que nadie responde?
8: ¿O inventas cosas rarísimas en tu cuaderno?
3: ¿Has construido un telescopio con una botella? ¿Un mapa de una ciudad imaginaria?
2: Eso es curiosidad en acción.
8: Tómale una foto a tus ideas, preguntas locas o dibujos de cosas imposibles.
2: Compártelo con nosotros en las redes de Radio y TV UASLP. Usa los hashtags. Hashtag caleidoscopio UASLP. Hashtag hazlo con caleidoscopio. Hashtag voces monstruosas. Y etiqueta a @radioitvuaslp en Instagram o Facebook. Así, tus preguntas pueden inspirar a alguien más.
3: Porque la curiosidad también se contagia.
8: La curiosidad es ese cosquilleo que te hace mirar por la rendija de la puerta cerrada.
3: Es un sí a lo que todavía no sabes. Es un no a conformarse con lo mismo de siempre.
2: Es una chispa que no quema, pero ilumina.
8: Por eso preguntamos. Por eso, abrimos los ojos más grandes que la cara. Por eso, escuchamos lo que nadie escucha. Gracias por explorar con nosotros.
1: ¿Dónde preguntar? Es también una forma de volar.
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7: Son las 4 con 11 minutos.
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8: El libro que se parece tanto a ti, que da miedo abrirlo. Persona normal, de Benito Taibo. Sospecho que hay libros que te cambian y otros que te dicen que está bien no cambiar, que está bien llorar en los pasillos, leer hasta las 3 de la mañana, tener amigos imaginarios y un tío que parece salido de otro planeta. Bienvenidos a Libroscopio, es un espacio donde los libros no te juzgan, te adoptan. Este libro te regala muchísimas vidas si lees entre líneas. Y si te atrapa, te adopta como un sobrino literario para siempre. Sebastián es un adolescente como muchos, o eso parece. Pierde a sus padres de forma repentina y queda bajo la tutela de su tío Paco. Un hombre excéntrico, intenso, poético, que parece más un personaje salido de Cortázar el escritor que un tutor legal. El tío Paco no enseña matemáticas ni da sermones. En cambio, te da libros. Lleva a Sebastián a museos y cementerios. Le habla con frases de Shakespeare y le prepara sándwiches. Y Sebastián cambia. O más bien se encuentra. Descubre que la lectura no es tarea, sino un oxígeno. Que la sensibilidad no es debilidad. Que los libros no son accesorios, sino órganos vitales. Persona normal, de Benito Taibo, es una novela para quien se ha sentido fuera de lugar. Para quien no encaja. Para quien se pregunta si está bien sentir demasiado. Y aunque no lo dice en voz alta, también es una carta de amor a los tíos raros, a las bibliotecas llenas de mugre y a las personas que te salvan sin darse cuenta. Un libro, cuando se te mete dentro, cuando te toca el alma, cuando cambia tu manera de pensar y ver el mundo, ya no es un libro. Es una huella, es como un tatuaje o una cicatriz que no duele. ¿Qué significa ser normal? ¿Vestir como los demás? ¿No llorar en público? ¿No emocionarte por una cita literaria? Sebastián se da cuenta de que lo normal no sirve para quien quiere vivir intensamente. Persona normal no te da respuestas. Te llena de libros. Porque cuando la vida no sabe a dónde va, una buena biblioteca puede ser brújula, escudo y refugio. ¿Cuál es el libro que más se parece a ti? El que te salvó, el que te encontró, el que todavía no entiendes pero sientes tuyo. Haz tu herencia emocional de libros. Imagina que tienes que dejarle 5 libros a alguien que quieres mucho, para que te conozca más, para que te recuerde o simplemente no se sienta solo. Escríbelos, dibuja las portadas, pon este mapa secreto donde todos puedan verlo. Compártelo en Facebook e Instagram y no olvides taggear a @radiotelevisión_UASLP. Esto es Libroscopio, donde leer no es obligación, es supervivencia. Hoy no aprendimos a ser normales, aprendimos a ser nosotros, con palabras, con dudas y con un tío Paco que vive entre líneas. Nos vemos en la próxima esquina de papel o en el primer libro que te mire de vuelta. 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
2: Son las 5 en punto.
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7: Radio Universidad presenta Sube el volumen. ¿Qué haces cuando te gusta una rola? Pues obviamente subes el volumen. Desde Radio Universidad vamos a disfrutar y descubrir sonidos, melodías y rolas que nos mueven. Sube el volumen. 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Bienvenidas y bienvenidos a Sube el Volumen, un espacio para disfrutar la música en todas sus expresiones. Sin etiquetas rígidas, sin prisas, solo dejar que las canciones hagan lo suyo. Hoy vamos a subirle al rock pop en español con un mix de guitarras, melodías y rolas que nos han acompañado, que se cruzan, se mezclan y nos recuerdan por qué escuchar música también es una forma de vivirla. Este programa es para escucharse con calma, con los oídos abiertos y el volumen arriba, porque aquí celebramos la diversidad sonora y el placer de disfrutar buena música, venga de donde venga. Yo soy Ferny Boy y del otro lado de la consola está Lalo Carrillo en los controles, haciendo que todo suene como debe de sonar. Y recuerden que aquí en Sube el Volumen, pues también es de ustedes, así de que queremos leerlos, saber qué piensan, qué rolas les mueven y pues les dejamos abiertos ahí sus comentarios, sus opiniones, las recomendaciones a través de las redes sociales de Radio Universidad. Ajusten el día, pónganse cómodos y acompáñenos en este viaje de rock y pop en español, porque aquí la música se disfruta mejor cuando la compartimos. A finales de los años 80, México estaba cambiando. Nuevas voces, nuevas formas de decir lo que sentíamos y una escena que empezaba a hablarle a toda una generación que buscaba identidad, libertad y emoción en la música. Caifanes apareció justo ahí, mezclando el rock con la poesía, la oscuridad con la belleza, y Nubes es un claro ejemplo de eso. Esta rola habla de amor, distancia y vulnerabilidad, de esas relaciones donde los sentimientos se sienten pesados, como si el cielo estuviera cargado, pero aún así, uno decide quedarse. Nubes no grita, susurra, y es por eso que sigue conectando hoy, porque todos en algún momento hemos amado bajo un cielo incierto. Arrancamos este episodio con rock en español que se siente, así que sube el volumen y déjate llevar por Caifanes.

A mediados de los años 80, Latinoamérica estaba viviendo una explosión creativa en el rock en español. Nuevas bandas, nuevas estéticas y una necesidad clara de decir las cosas de frente. Desde Argentina, Soda Stereo entendió ese momento como nadie. Y Nada Personal se convirtió en un himno de actitud y de modernidad. Esta canción habla de relaciones frías, distantes, de cuando el contacto se vuelve mecánico y las emociones se esconden detrás de la indiferencia. No hay drama exagerado, solo una frase contundente: nada es personal. Musicalmente es directa, elegante y filosa. Y es por eso que sigue sonando vigente, porque hoy también vivimos relaciones rápidas, mensajes muy cortos y emociones contenidas. Seguimos subiendo el volumen con rock en español que marcó una época y que sigue diciendo mucho, incluso en silencio. Esto es Soda Stereo en Sube el Volumen.

A finales de los años 80, en un continente marcado por los cambios sociales, las crisis y búsquedas personales, el rock en español también empezó a mirar hacia adentro. Desde Chile, los prisioneros tomaron el pop y el rock para hablar de identidad, de nostalgia y de ese deseo tan profundo de volver a lo esencial. Tren al Sur es una canción sobre el viaje, pero no

A principios de los 90, el rock en español ya era parte de la vida cotidiana. Sonaba en la radio, en las casas y acompañaba historias personales en toda Latinoamérica. Y es por eso que desde Argentina, Enanitos Verdes supieron mezclar el rock con melodías accesibles y letras sencillas. Pero eso sí, cargadas con mucha emoción. Francés Limón es una canción que habla de amor, deseo y recuerdo. De esos encuentros que se quedan marcados aunque el tiempo pase y las cosas cambien. La letra es directa, honesta y sin vueltas. Es ahí donde está su verdadera fuerza, en decir mucho con poco. Seguimos aquí en este viaje del pop en Sube el Volumen, así que disfruten estas canciones. Y pues miren, esto no necesita una presentación muy complicada porque realmente conectan desde el primer acorde. Enanitos Verdes,

0: No te muevas, esto apenas se pone bueno, ¿eh? Vamos a un corte y regresamos con más ritmito, más historias y con más razones para subirle al volumen.
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2: Son las 5 y 27 minutos.
0: Ya estamos de regreso en Sube el Volumen. ¿Ya estás preparado para escuchar más historia, más letras de tus canciones favoritas? Pues continuamos. A principios de los años 90, el rock en español también se atrevía a explorar lo introspectivo, lo poético y lo espiritual. En un momento donde muchas voces buscaban ir más allá de lo comercial, desde México llega Santa Sabina, quien construyó un sonido único, oscuro, elegante y profundamente emocional. Y Estando Aquí No Estoy es una de sus piezas más representativas. Esta canción habla de desconexión, introspección y una búsqueda interior, de estar presente físicamente, pero con la mente y el corazón en otro lugar. La voz de Rita Guerrero nos lleva a un estado casi hipnótico, recordándonos que la música también puede ser refugio, pregunta y silencio. Seguimos subiendo el volumen con rock en español que se siente distinto, que se escucha con calma y que también forma parte de este viaje musical. Así que nos quedamos con Santa Sabina en Sube el Volumen.

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A finales de los 90, el rock en español empezó a romper fronteras de género y a mezclarse sin miedo con ritmos populares, sonidos urbanos y raíces muy locales. Así que desde Monterrey llegó el Gran Silencio, quien tomó el rock, el ska y lo tropical para crear un sonido festivo, directo y muy de nosotros. Tonta Canción de Amor habla de un sentimiento simple y honesto, de esos amores que no se piensan demasiado pero que se sienten con fuerza. La letra no pretende para nada ser complicada, porque a veces, pues ustedes saben que así es el amor. Es directo, ingenuo y sin vueltas. Seguimos en este mix de rock en español para disfrutar canciones que se bailan, se cantan, y sobre todo nos recuerdan que la música también es celebración. Así que el Gran Silencio está aquí en las frecuencias de Radio Universidad.

En Sube el Volumen no solo ponemos canciones, armamos momentos, recuerdos y emociones que cruzan generaciones. El rock y el pop en español no son solo géneros separados, son caminos que se han ido encontrando con el tiempo, compartiendo historias con letras sencillas o profundas, pero siempre con algo en común: conectar. Este episodio es una invitación a escuchar sin prejuicios, a dejarse llevar por canciones que marcaron épocas y que hoy siguen diciendo algo, sin importar cuándo las escuches por primera vez. Seguimos en este mix de música para disfrutar y recuerda que queremos leer, saber qué piensas, qué rolas te acompañaron y cuáles te siguen moviendo. Esto es Sube Volumen y seguimos. A principios de los años 90, el rock mexicano estaba encontrando su propia voz. Menos copia, más identidad. Letras más honestas y sonidos más arriesgados. En ese momento, aparece Fobia. Una banda que supo mezclar ironía, sensibilidad y pop inteligente sin perder el filo rockero. Hoy Tengo Miedo habla de algo muy humano, la vulnerabilidad. De aceptar de que no siempre somos fuertes, que hay días donde la inseguridad pesa y el corazón se siente frágil. La canción no es dramática, es honesta. Y justo por eso nos llega. Porque todos, en algún momento, hemos sentido miedo de perder, de amar o de fallar. Seguimos en este mix de rock y pop en español para disfrutar canciones que no solo suenan bien, sino que también nos recuerdan que sentir también es parte del viaje. Sube el volumen, porque aquí está Fobia.

A finales de los 80, en plena movida madrileña, el pop y el rock en español estaban viviendo una etapa de libertad creativa. Letras más personales, sonidos que mezclaban más sensibilidad con fuerza, y desde España pues llega Nacha Pop, que dejó una marca profunda, y Lucha de Gigantes se convirtió en una de esas canciones que no envejecen. La letra habla de miedo, de fragilidad y batallas internas, de sentir que el mundo es demasiado grande y que uno pelea contra algo invisible. Es una canción íntima, casi confesional, pero con una intensidad que te envuelve desde el primer acorde. Y para las nuevas generaciones, muchos la redescubrieron, pues gracias al cine, cuando apareció en la película Amores Perros, dándole una dimensión aún más cruda y emocional. Seguimos en este viaje del rock en español para disfrutar canciones que cruzan décadas, que suenan en la radio y también en la pantalla grande, y que nos recuerdan que todos tenemos nuestras propias luchas.

Entrando en los años 2000, el rock en español comenzó a abrazar con más fuerza la electrónica, los beats, la pista de baile y una producción mucho más experimental. Igual desde Monterrey, Kinky no se convirtió en uno de los referentes de esa fusión, mezclando el rock, funk, electrónica y una actitud fronteriza con un sonido moderno y sofisticado. Después del After es una canción que captura esa energía nocturna, ese momento donde la fiesta ya pasó, pero la vibra sigue encendida. La letra habla de excesos, de encuentros, de esa sensación de seguir despierto cuando el mundo ya bajó la intensidad. Es bailable y envolvente. Demuestra que el rock y el pop en español también saben moverse en la pista sin perder identidad. Seguimos subiendo el volumen porque este viaje no solo se escucha, sino que también se baila.

A mediados de los 90, el rock en español ya no solo hablaba de rebeldía o de identidad, también empezó a hablar sin filtros del amor, del exceso, de la obsesión y del de la vulnerabilidad. Mientras de fondo suena Saidera de Santana, con ese grupo latino elegante y poderoso que nos va marcando el pulso del cierre, desde Argentina, Andrés Calamaro se convirtió en una figura clave de esa etapa más cruda y honesta del rock latino. Loco es una canción intensa, una confesión abierta sobre amar sin medida, sobre perder la cabeza por alguien y no tener miedo a admitirlo. La letra es directa, vulnerable, casi desesperada, y ahí está su fuerza, en decir lo que muchos sienten, pero pocos se atreven a expresar. Y así cerramos este viaje de rock en español y pop en español entre energía instrumental de Santana y la pasión desbordada de Calamaro. Un mix de generaciones, emociones y sonidos que demuestran que la música se transforma, pero nunca pierde su capacidad de hacernos sentir. Yo soy Ferny Boy, Lalo Carrillo en los controles, ya saben, haciendo que todo suene como debe sonar. Esto fue Sube el Volumen por Radio Universidad, así que nos escuchamos en el próximo episodio. Recuerden, la música se disfruta mejor cuando la compartimos. Suban el volumen.

0: Radio Universidad presentó Sube el volumen, donde cada canción cuenta una historia y cada historia nos conecta un poco más. Recuerda, si suena bien, suena en Sube el volumen. Hasta la próxima.
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10: Son las 5 con 57 minutos.
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0: ¿Qué tal? ¿Cómo está? Muy buenas tardes. Bienvenidos a Cosmos, tu ventana al universo, por supuesto, con muchísimo gusto en el 88.5 de frecuencia modulada en San Luis Potosí, Radio Universidad. Saludo esta tarde, Jessica Mena, ¿cómo estás?
1: Hola, ¿qué tal? Bonita tarde para todos. Pues una vez más aquí hablando un poquito de astronomía.
0: Capitán Cristian González del Carpio, ¿cómo estás?
2: ¿Qué tal, Jessica? ¿Qué tal, Paco? Querido público, aquí haciendo divulgación científica y crítica, que tan necesaria es en San Luis y México.
0: Y también, por supuesto, Efraín en controles. Vámonos con toda la información que tenemos preparada para esta tarde.